0: para posteriormente ser sepultada en el cementerio municipal. Nuestro consorcio de radios Amiga Mágica, En Línea Televisión y En Línea Maule expresan sus más sinceras condolencias a la familia.
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2: 20 horas, 6 minutos.
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0: La hora en Amiga. 20 horas, 23 minutos.
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0: 20 horas, 32 minutos.
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5: Con profundo pesar comunicamos el sensible fallecimiento de la señora María Teresa Aguilera García, que en paz descanse, hermana de nuestro colega y amigo Alejandro Aguilera García. 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
0: 20 horas, 34 minutos. 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
2: 20 horas, 59 minutos.
3: Con profundo pesar comunicamos el sensible fallecimiento de la señora María Teresa Aguilera García, que en paz descanse, hermana de nuestro colega y amigo Alejandro Aguilera García. 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
2: 21 horas, 2 minutos.
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1: 21 horas, 31 minutos.
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5: Con profundo pesar comunicamos el sensible fallecimiento de la señora María Teresa Aguilera García, que en paz descanse, hermana de nuestro colega y amigo Alejandro Aguilera García. 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
1: 21 horas, 33 minutos.
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1: 22 horas, un minuto.
2: Con profundo pesar comunicamos el sensible fallecimiento de la señora María Teresa Aguilera García, que en paz descanse, hermana de nuestro colega y amigo Alejandro Aguilera García. 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Para posteriormente ser sepultada en el cementerio municipal. 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
1: 22 horas, 4 minutos.
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7: Muy bien, amigas y amigos, auditores, en este invierno ya del 2026 estamos acompañándoles con la música. Vamos a compartir con ustedes, ¿no es cierto?, la música, el comentario, los poemas y todo lo que hará más grata esta parte del día como es la noche. después de la jornada de trabajo, ¿no es cierto? Cuando estos días de invierno se ponen un tanto frío, nosotros queremos entregarle la tibieza de nuestra compañía y también la música romántica. Estamos a esta hora entre amigos.

Un saludo cordialísimo para quienes están enfermitos. Hay mucha gente que está resfriada, ¿no es cierto?, con problemas respiratorios. Me imagino que usted se vacunó. Si no lo hizo, todavía está tiempo para hacerlo. Especialmente los niños, especialmente la gente con alguna enfermedad crónica, nuestros adultos mayores. No olviden, hay que vacunarse para evitar problemas, porque la contaminación está fuerte, sobre todo en el territorio de Talca y en nuestra comuna aledaña, que es Maule. Vamos con más música. Compartimos el romanticismo de la noche entre amigos.

Una curiosidad, ¿por qué los vehículos de locomoción colectiva más pequeños que los microbuses se denominan liebres? Hasta fines de la década de 1950, hace poco, ¿no? El transporte colectivo en la ciudad de Santiago de Chile se había limitado a los tranvías eléctricos, llamados coloquialmente carros, microbuses y troles que se desplazaban con bastante lentitud y atestado de pasajeros. Fue en ese periodo cuando debutaron como gran novedad unos vehículos más pequeños y rápidos, los taxibuses, que no permitían el traslado de pasajeros de pie. Los usuarios espontáneamente los bautizaron con el nombre de liebres, denominación genérica que se mantiene hasta el día de hoy. Fueron llamados liebres porque desarrollaban mayor velocidad que los microbuses. En aquel entonces los comparaban con esos simpáticos animalitos denominados liebres, pariente de los conejos que se caracterizan porque corren con mucha celeridad. Qué interesante curiosidad para compartirla entre amigos.

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No despiertes jamás para vivir tu sueño, pues el sueño es un viaje más allá del olvido. Tu pie siempre es más firme después de haber caído. Solo es grande en la vida quien sabe ser pequeño. El amor llega y pasa, como un dolor risueño, como una rama seca donde retoña un nido. Solo tiene algo suyo quien todo lo ha perdido. Nadie es dueño de nada sin ser su propio dueño. La vida será tuya si sabes que es ajena, que es igual ser montaña que ser grano de arena, pues la calma del justo vence al furor del bravo, y aprende que el camino nace del caminante, pues por más que ambiciones humilde o arrogante, solo has de ser dueño de lo que eres esclavo.

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1: 22 horas, 29 minutos.
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7: Con profundo pesar comunicamos el sensible fallecimiento de la señora María Teresa Aguilera García, que en paz descanse, hermana de nuestro colega y amigo Alejandro Aguilera García. 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
1: 22 horas, 33 minutos.
8: Y ya estamos de vuelta con más Entre Amigos, con la conducción de Alejandro Aguilera García.

suegra, nuera y yerno, la antesala del infierno. Qué lindo pensamiento para compartirlo entre amigos.

Lenka Franulich, un legado periodístico. La periodista Lenka Franulich, nacida en Antofagasta en el año 1908, llegó a Santiago para estudiar inglés en el Instituto Pedagógico de la Universidad de Chile, lo que abrió paso a colaboraciones, traducciones y entrevistas en revistas como Hoy, Ercilla y Eva. En algunos asumió como directora. Su carrera no se limitó solo a la redacción, sino que su trayectoria periodística también se desarrolló en las radios Nuevo Mundo, Nacional, Cooperativa, Agricultura y Minería. Experiencias que le permitieron entrevistar a Fidel Castro, Salvador Dalí, Gabriela Mistral, entre otros. Concluyendo con su reconocimiento como Premio Nacional de Periodismo en el año 1957 y el siguiente año como la mejor periodista según la Sociedad Profesional de Mujeres Periodistas de los Estados Unidos. Lenka Franulich, una gran chilena.

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Este domingo triste pienso en ti dulcemente, y mi vieja mentira de olvido ya no miente. La soledad a veces es el peor castigo, pero qué alegre todo si estuvieras conmigo. Entonces no querría mirar las nubes grises formando extraños mapas de imposibles países, y el monótono ruido del agua no sería un motivo secreto de mi melancolía. Este domingo triste nace de algo que es mío, que quizás es tu ausencia y quizás es mi hastío, mientras corren las aguas por la calle en declive y el corazón se muere de un ensueño que vive. La tarde pide un poco de sol como un mendigo, y acaso hubiera sol si estuvieras conmigo, y tendría la tarde fragantemente muda el ingenuo impudor de una niña desnuda. Si estuvieras conmigo, amor que no volviste, qué alegre me sería este domingo triste.

Desde Talca, ciudad capital de la región del Maule, para toda la zona centro-sur de Chile, estamos acompañándoles en esta noche de invierno con la música romántica para compartirla entre amigos.

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1: 23 horas en punto.
0: Con profundo pesar comunicamos el sensible fallecimiento de la señora María Teresa Aguilera García, que en paz descanse, hermana de nuestro colega y amigo Alejandro Aguilera García. Su velatorio se realiza en la iglesia La Merced, ubicada en 6 Sur, 3 Oriente, y sus funerales se efectuarán el día martes 23 de junio, después de una misa oficiada en la misma iglesia a las 15 horas, para posteriormente ser sepultada en el cementerio municipal. 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
1: 23 horas, 3 minutos. Y ya estamos de vuelta con más Entre Amigos, con la conducción de Alejandro Aguilera García.

Un saludo muy cordial para la gente que está en los sectores más apartados de nuestra región del Maule, en la precordillera, en la cordillera, donde llegamos también con mucha fuerza, en los sectores rurales, en el campo la gente se acuesta más tempranito, hay gente que ya no le gusta ver la televisión y enciende su radio para naturalmente hacerse compañía, y nosotros queremos serlo, entregándoles nuestro mensaje y también esta música romántica para compartirla entre amigos.

Yo la amé y ella era de otro que también la quería. Perdónala, Señor, porque la culpa es mía. Después de haber besado sus cabellos de trigo, nada importa la culpa, pues no importa el castigo. Fue un pecado quererla, Señor, y sin embargo mis labios están dulces por ese amor amargo. Ella fue como un agua callada que corría. Si es culpa tener sed, toda la culpa es mía. Perdónala, Señor, tú que le diste a ella su frescura de lluvia y su esplendor de estrella. Su alma era transparente como un vaso vacío. Yo lo llené de amor. Todo el pecado es mío, pero ¿cómo no amarla si tú hiciste que fuera turbadora y fragante como la primavera? ¿Cómo no haberla amado si era como el rocío sobre la hierba seca y ávida del estío? Traté de rechazarla, Señor, inútilmente.

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Un día alguien te va a abrazar tan fuerte que todas tus partes rotas se juntarán de nuevo. Qué lindo pensamiento para compartirlo entre amigos.

Amigas y amigos, auditores, la pregunta, ¿por qué en la mayoría de los países los automóviles circulan por la derecha? Fíjese que en tiempo en que los hombres se movilizaban a caballo, ceñían la espada en su cadera izquierda, lo que os obligaba a montar por ese mismo lado del animal, y transitaban con más comodidad por el costado izquierdo de los caminos. Se dejaba libre el flanco derecho por si las eventualidades que se pudieran suscitar en la ruta los obligaba a desenvainar y a usar el arma para lo que era más conveniente mantener la derecha libre. De igual modo, cuando se extendió la circulación de carruajes y diligencias, los caminos habitualmente se hallaban infestados de malhechores, lo que obligaba a los cocheros a portar armas. Si en alguna oportunidad tenía que defenderse de algún asalto, preferían llevar libre el brazo derecho para empuñar la espada, porque con el izquierdo sujetaban las riendas. En consecuencia, la circulación por los caminos se verificaba por la izquierda. En la antigua Roma, tanto en las calles como en las vías que unían las ciudades, se transitaba por la izquierda. Esta costumbre se habría cambiado en Europa en el año 1807, cuando se dice que Napoleón Bonaparte habría impuesto la conducción por la derecha en el continente, probablemente como una de las tantas represalias que ordenó en contra de los ingleses, quienes habían impuesto a Francia un bloqueo económico y para dificultarles el traslado y circulación de tropas cuando cruzaron el Canal de la Mancha. Esta teoría la ponen en duda muchos investigadores. ¿Qué le parece? Una interesante curiosidad para compartirla entre amigos.

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0: 23 horas, 30 minutos.
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2: Con profundo pesar comunicamos el sensible fallecimiento de la señora María Teresa Aguilera García, que en paz descanse, hermana de nuestro colega y amigo Alejandro Aguilera García. 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
0: 23 horas, 34 minutos. Y ya estamos de vuelta con más Entre Amigos, con la conducción de Alejandro Aguilera García.

No todos los ojos cerrados duermen, ni todos los ojos abiertos ven. Qué lindo pensamiento para compartirlo entre amigos.

Graciela Contreras, primera alcaldesa de Santiago. Otra figura referente en Latinoamérica es Graciela Contreras Barrenechea, quien destacó como la primera alcaldesa de Santiago y fue pionera en gobernar una municipalidad capital en Sudamérica, instancia donde lideró iniciativas sociales para las mujeres, protección a la niñez desamparada y el mejoramiento de las ferias libres. Mujeres bacanas. De hecho, impulsó los restaurantes populares para garantizar la alimentación para el pueblo con un comité a cargo de asegurar la calidad de los productos y evitar precios elevados. Así también el aumento en el salario de funcionarios municipales y la instalación de lavanderías de la comuna. Finalmente falleció en el año 1974. Graciela Contreras, una gran mujer chilena.

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Es tan bella, Señor. Es tan suave, tan clara, que sería un pecado mayor si yo no la amara. Y por eso, perdóname, Señor. Porque es tan bella que tú hiciste el agua y la flor y la estrella. Tú que oyes el lamento de este dolor sin nombre. Tú también la amarías si pudieras ser hombre.

invierno del 2026, ¿no es cierto? El invierno se caracteriza por ser muy frío. Dicen que Talca, nuestra capital regional, no sé si por su ubicación geográfica, ¿no es cierto? Siempre tenemos temperaturas bastante extremas en el verano y tenemos temperaturas bastante extremas en el invierno, como el que ya estamos sufriendo. Muy bien, amigas y amigos auditores, sigamos compartiendo la música romántica entre amigos.

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A nombre de su conductor Alejandro Aguilera García, agradecemos su preferencia y compañía y nos comprometemos a reunirnos en una próxima edición Entre Amigos. Muchas gracias. Muy buenas noches. Felicidades.

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1: 0:05.
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2: 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Al comenzar el programa de hoy, lo hacemos con la música de nuestra tierra.
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Hola, ¿qué tal, amigos? 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Le ponemos ritmo, sabor y color a esta mañanita de martes aquí en el 1020 AM. 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

6:08. 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

6 de la mañana, 16 minutos. 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

0: quien no lo merecía.
1: Las manos en el aire, aplauso para
0: muchísimas
1: Chuela.
0: Gracias. Gracias.
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0: 6 de la mañana, 28 minutos.
1: Con profundo pesar comunicamos el sensible fallecimiento de la señora María Teresa Aguilera García, que en paz descanse, hermana de nuestro colega y amigo Alejandro Aguilera García. 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Para posteriormente ser sepultada en el cementerio municipal. 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
0: 6 de la mañana, 32 minutos. 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

6 de la mañana, 36 minutos. 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

Amanecer en el campo de la radio amiga junto a Roberto Ramos ahí en la sala máster poniéndole ritmo, color y sabor con esta buena música. 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

6 de la mañana, 43 minutos. 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

6 de la mañana, 52 minutos. 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Estamos junto a ustedes en este amanecer en el campo de la radio amiga 1020 AM con ritmo, sabor y color en esta mañanita junto a usted. 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

6:56. 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
2: 6 de la mañana, 58 minutos.
3: Con profundo pesar comunicamos el sensible fallecimiento de la señora María Teresa Aguilera García, que en paz descanse, hermana de nuestro colega y amigo Alejandro Aguilera García. 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
1: 7:01 a.m.
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2: Dios en el cielo y las plantas en la tierra, reciban un cordial saludo el día de hoy. Hoy, aquí iniciando el programa, dándole gracias como todos los días a nuestra Morenita de México, nuestra Virgencita de Guadalupe, que es la que nos permite llegar a todos los hogares, a todas esas personas que nos escuchan a lo largo y ancho, de frontera a frontera, aquí en Chile. 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señorita, que están en este momento ustedes pasando por una situación difícil, porque hay un problema de salud, porque están teniendo problemas en su hogar, con sus familia, están teniendo problemas en este momento que no han podido sanar, que no han podido curar ustedes.

0: 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Sin embargo, es importante utilizar las plantas medicinales de manera responsable, respetando las dosis recomendadas y lógicamente consultando con profesionalismo la salud. La señora de Calera, atención, la señora de Calera que me escribe y me dice: don Juan, yo quiero que usted me ayude. ¿Qué monte, qué planta puedo utilizar como apoyo para la retención de líquidos que estoy teniendo? Que estoy teniendo este problema de retención de líquidos. Madrecita, mire, le voy a recomendar la cola de caballo. Es conocida por sus propiedades y además, oído, esto es diurético también. Se suele utilizar como apoyo para la retención de líquidos en la salud y también para las vías urinarias. La cola de caballo la puede utilizar usted para ese problema de retención de líquidos. 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Aquí usted va a encontrar la naturaleza, va a encontrar las plantas a su alcance, va a encontrar usted el conocimiento a través de una hoja, a través de una corteza, de una raíz, de un árbol, porque se sacan estos fluidos medicinales para poder preparar la medicina herbolaria para que llegue a sus manos y se pueda curar y se pueda sanar. La señora de Illapel, oído, la señora de Illapel, doña Cristina, que me dice: don Juan, quiero que me ayude, ¿cómo hago para aliviar los dolores musculares? Es que estoy teniendo problemas de dolores musculares. ¿Qué planta, qué monte me puede recomendar? Madrecita, le voy a recomendar el romero. Es valorado y favorece a la circulación sanguínea, aliviar dolores musculares cuando se utilizan en masajes o preparados tradicionales. El romero, muy bueno para ese problema. De pronto que usted tenga un problema de mala circulación, problema de sanguíneo, y le ayuda mucho para estas dolencias que tiene usted en su cuerpo, sus huesitos, esos dolores musculares. 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
0: Vamos a recibir unas palabritas de un testimonio de una persona que ha venido a buscar a Juan Taramacura el día de hoy. Acabamos de hacer una sanación, una curación ante sus ojos, ante los ojos de la Virgen de Guadalupe. Hijito de mi corazón, ¿de dónde viene usted?
3: Vallenar.
0: Viene de Vallenar. ¿Cómo se enteró de Juan Taramacura?
3: Radicado, sí, en Vallenar.
0: En Vallenar. ¿Y cómo se enteró de mí?
3: Yo escucho la radio.
0: Ya. ¿Y cómo le ha parecido el programa?
3: Es muy bueno, porque yo estaba escuchando más seguido.
0: Ah, bueno, mi viejito, acabamos de hacerle una curación a usted. Lo que acaba de ver, ¿usted había visto eso anteriormente en otro sitio?
3: No, no lo había visto.
0: Pero usted ya había ido a otros sitios, ¿verdad?
3: Sí, fui una vez, pero no...
0: ¿No le gustó?
3: No, con estas características no.
0: Ya, mi viejo, ahora viendo salir eso de su cuerpo, ¿qué le dice a la audiencia, a los oyentes que tienen un problema igual o similar al suyo? ¿Qué le dice usted a esas personas?
3: Bueno, que es creíble y que confíen en usted, pues, y que vengan a verlo.
0: ¿Juan Taramacura le está hablando con la verdad o con mentiras?
3: Por lo que estoy viendo es la verdad.
0: Porque todo se hace al frente de sus ojos. ¿O a usted le dijeron apague la luz, cierre los ojos?
3: Sí, aquí estoy viendo todo lo que se vio aquí, lo que...
0: El mal que salió.
3: El mal que amarillo.
0: El mal que usted tiene en su cuerpo, que se le ha sacado de su cuerpo. ¿Usted había visto un mal de esos?
3: No, nunca.
0: Nunca. Ahora que lo ve, ¿qué piensa?
3: Bueno, es que la ciencia ahí uno va creyendo tanto, así que va viendo tantas cosas como está la vida ahora, que no se espera nada bueno de
0: como que
3: gente.
0: Como que más maldad, ¿no?
3: Sí, la maldad.
0: El mundo, como se dice, más podrido, mi viejo.
3: Correcto.
0: ¿Recomienda Juan Taramacura? ¿Juan Taramacura sabe o no sabe?
3: Sí, sí sabe. Lo recomiendo 100%.
0: Bueno, don Ignacio, muchas gracias por estas palabritas. Dios lo bendice. ¿Oyó?
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0: 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Vamos con mucha fe a hacer la oración de los enfermos. Si usted, señora, tiene un quebranto de salud, tiene una dolencia, hay un familiar en un hospital, en una cama, tirado ahí en un sillón, porque la salud no es óptima, no es buena. Yo le invito que agarre el vasito de agua, aquellos que tienen enfermedades terminales, aquellos que la ciencia médica no ha podido sanar. Hoy vamos a hacer esta oración a través del vasito de agua, porque recuerde que la oración tiene poder. Agarre el vasito de agua con la mano derecha y repita conmigo, diga: San Juditas Tadeo, patrón de los casos difíciles, camina por mi casa, llévate mis preocupaciones y mis enfermedades, aleja a mis enemigos visibles o invisibles, protege mi hogar, protege a mis hijos, en el nombre de Jesús, amén, amén. Tómese con fe el vasito de agua. Mañana será otro día, mañana regresará Juan Taramacura.

0: mañana.
1: Hemos llegado al final de un programa más. 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
2: 7:28 a.m.
1: Con profundo pesar comunicamos el sensible fallecimiento de la señora María Teresa Aguilera García, que en paz descanse, hermana de nuestro colega y amigo Alejandro Aguilera García. 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
2: 7:31 a.m.
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0: 28 minutos para que sean ya las 8 de la mañana, 28 para las 8 de este martes 23 de junio del 2026. Bueno, hoy día reemplazando a nuestro colega Alejandro Aguilera, ¿verdad?, por la pérdida irreparable de su querida hermana. Así que en paz descanse y nuestras condolencias a la familia. Y en esta jornada saludando también a quienes cumplen un año más de vida, para las personas que están delicadas de salud, para usted que va al trabajo, para usted que está de vacaciones también, saludo. Junto a Roberto Ramos, que les habla, Ricardo Fernández, vamos de inmediato con los principales titulares y luego el detalle de estas informaciones en nuestra edición matinal de En Línea. Municipalidad de Talca adopta medidas para fortalecer la preparación para el invierno. Delegado presidencial regional destaca agenda de innovación y productividad en el Maule. La Golden Big Band enciende el Teatro Regional de Talca con los ritmos del continente. Corporación de Deporte de Curicó refuerza llamado a postular a la beca Deportistas Destacados 2026. Y ponga atención, prohíben ingreso a estadios a hinchas que encendieron bengalas en partido de Rangers. Muy bien, vamos de inmediato con nuestro primer contacto telefónico de nuestro periodista Miguel García y lo ocurrido en las últimas horas, a propósito que ha estado bastante noticioso. Miguel García, muy buenos días.
1: Don Roberto Ramos Vega, en la sala de sonido estamos con imágenes de Ricardo de este fatal accidente ferroviario que quedó al descubierto en hora esta madrugada en Maule Norte, como viendo la imagen, 25 Sur con 11 Oriente, en donde un joven de 35 años de edad, de nombre Fabián, plenamente identificado, 35 años de edad, muere atropellado por un tren de carga que presuntamente el último que habría circulado por este lugar sería hacia el norte, un tren de carga que habría atropellado a la víctima. Esto es de Maule Norte, 25 Sur con 11 Oriente. Un transeúnte se percató del cuerpo de esta persona que yacía ensangrentado y con indicios de atropello, alertando a Seguridad Ciudadana de Maule y Carabineros, que mantiene aún el sitio del suceso aislado, ya que van a trabajar los efectivos ya sea de las FIAT de Carabineros de Talca, o de la Policía de Investigaciones, para poder realizar entonces los peritajes en el lugar y establecer entonces que la causa de muerte confirme que sería atropello de tren. Esto es a la altura 25 Sur con 11 Oriente. Por otra parte, indicar que un hecho lamentable también se registró, hablando de consecuencias fatales, pero también es accidente ferroviario en la avenida España con Jesús Pon de la ciudad de Curicó, en donde un hombre de 50 años de edad, ya plenamente identificado, muere tras impactar con otro vehículo. Pero se habla de que este accidente se produce en la Unión España con Jesús Pon en la ciudad de Curicó, de nombre Eduardo León Bon Aspe, 47 años de edad, habría sufrido un infarto al miocardio previo al accidente y convulsionó una vez que los daños del vehículo no eran tan grandes como para haberle provocado la muerte, pero sí los testigos hablan de que habría convulsionado antes, pierde el control del móvil y se estrella con otro vehículo. Investigación que está en manos del personal de la CIA de Aerostalga para establecer si fallece por el accidente o simplemente habría sufrido un infarto al miocardio o alguna patología médica o algún accidente cerebrovascular previo al accidente de tránsito. Noticia que está en pleno desarrollo. Recordar que también un panorama desolador, como estamos viendo las imágenes, Ricardo, a través de linamaule.cl, después de este incendio lamentable que se produce cerca de las 12:30 de la jornada de ayer, a la altura del kilómetro 2 de la ruta K45, sector del Arbolito, corresponde a Talca, pasado línea férrea al oriente. Talca le corresponde esta jurisdicción. Dos casas de material ligero dejaron al menos 4 personas damnificadas, 3 adultos, entre ellos adultos mayores y también un menor de edad, que perdieron sus casas a raíz de este incendio que movilizó a 2 unidades del cuerpo de bomberos, que incluso hasta la tarde de ayer estuvieron trabajando debido a foco caliente. Lo que reclaman los vecinos es que no tienen acceso a los equipos de emergencia. Han muerto muchas personas, no pueden ingresar las ambulancias, ni bomberos ni carabineros, ya que es un predio privado y al interior se encuentran estas viviendas desde la misma ruta K45 frente a Maderera Santa Fe. Finalmente, indicar que hoy va a ser formalizado el sujeto de 35 años de edad con antecedentes policiales, con 3 horas de aprehensión pendiente, que recordamos cerca de las 5 de la madrugada Ricardo dio muerte a su conviviente de varias puñaladas en plena calle Incumpeo, en la comuna de Río Claro. Había sido detenido por carabineros con su ropa ensangrentada a pocos metros del lugar donde se produce este brutal ataque de femicidio íntimo y finalmente se amplió su detención hasta hoy, día en que va a ser formalizado por el delito de femicidio íntimo, producto entonces de este brutal ataque donde ya hay querellas criminales que va a presentar el Servicio Nacional de la Mujer y Equidad de Género en contra de este individuo, que sería el presunto autor que hoy sería formalizado. Así que son varios hechos policiales, 2 víctimas fatales, uno por accidente ferroviario, otro ocurrió en Curicó, posiblemente infarto al miocardio, y que produce un accidente, marca la pauta de esta jornada día martes, Ricardo Ferrante. Reiteramos nuestro cordial saludo a nuestro compañero de labores, Alejandro Aguilera García, que está de duelo, ¿no es cierto? Condolencias para nuestro compañero de labores y amigo, Alejandro Aguilera García, que lamentablemente perdió a su hermana, la cual se encuentra siendo aún velada en la iglesia de Marte, y que hoy van a ser sepultados sus restos en el cementerio municipal a eso de las 15 horas previo a la misa, que se va a realizar en el mismo templo religioso que recordamos se encuentra ubicado en calle 3 Oriente con 6 Sur, donde estuvimos con él durante la jornada de ayer. Así que un abrazo, fuerza para nuestro gran amigo, compañero periodista Alejandro Aguilera García. Don Ricardo Roberto Ramos Vega, en la sala de historia. Que tengan ustedes una buena jornada. Nos quedamos con imágenes de linamaule.cl, lo que está aconteciendo en materia policial, y luego a las 8 junto a Ricardo. Hasta cualquier instante, buenos días.
0: Muchas gracias, Miguel García, con la información. Así es, todo está cierto en nuestro portal en Línea Maule. Este accidente ferroviario ocurrido en horas de esta madrugada. También está todo el reporte con imágenes de este lamentable accidente ferroviario que deja a una persona fallecida. Municipalidad de Talca adopta medidas para fortalecer la preparación para el invierno que ya comenzó a propósito este día domingo. El municipio talquino reforzó su preparación social para el invierno mediante un amplio despliegue territorial, fortaleciendo con ayudas de emergencia y una red de atención destinada a acompañar a los vecinos y vecinas que más lo necesiten. Bueno, todo ello con el objetivo de proteger a las familias talquinas durante la temporada de bajas temperaturas y eventuales emergencias climáticas. El municipio cuenta con 35 asistentes sociales que forman parte de los equipos encargados de atender situaciones derivadas de lluvias intensas, frentes de mal tiempo y bajas temperaturas. Estos profesionales trabajan coordinadamente desde distintos puntos de atención distribuidos en la comuna para entregar apoyo oportuno a las familias afectadas. Se trata de los Centros de Desarrollo Social CEDESO Carlos Trupp, Centro Norte y Colines, además de la Oficina Municipal Bicentenario, Oficina Municipal Faustino González, la Casa del Adulto Mayor y la Oficina de la Discapacidad, lugares donde la comunidad puede, escuche bien, canalizar solicitudes y acceder a orientación social. El municipio dispone de camas y camarotes equipados con sábanas, frazadas, almohadas, colchonetas, cajas de alimentos, pañales para niños y adultos, kits de aseo, carbón y materiales de emergencia como nylon, zinc y madera, entre otros insumos, por supuesto, destinados a enfrentar contingencias provocadas por las condiciones climáticas. ¿Cuál fue el anuncio? Bueno, lo encabezó el alcalde Juan Carlos Díaz. Se aprobaron nuevas adquisiciones para fortalecer la capacidad de respuesta ante emergencias. Entre ellas destacan la compra de 150 camas de una plaza y media con kit de alojamiento y 57 camas de dos plazas con kit de alojamiento. Se suman 120 camarotes de una plaza con kit de alojamiento, con una inversión total superior a los 84 millones de pesos destinada a reforzar el apoyo a las familias que lo requieran. Cuando se registren lluvias a propósito torrenciales o eventos climáticos extremos, la Dirección de Desarrollo Comunitario, DIDECO en este caso, activa turnos de emergencia liderados por un asistente social mientras los equipos municipales se despliegan en los distintos sectores de la comuna según las necesidades destacadas en terreno. 20 minutitos para que sean ya las 8 de la mañana, 20 para las 8 de la mañana. Tenemos la... ¿Sí? Vamos a escuchar a Elena Rojas a esta hora de la mañana. Le damos la bienvenida. Elena, ¿cómo estás? Muy buenos días.
2: Buenos días, Ricardo. Vamos de inmediato con la información del día de hoy. La Junta de Adelanto del Maule celebra 36 años de trabajo activo por la descentralización y el desarrollo regional. La Junta de Adelanto del Maule cumple 36 años de trayectoria y, según su presidente, Jorge Brito, consolida su rol como actor pionero y referente en la articulación de la sociedad civil, el sector público, la academia y el sector privado para impulsar el desarrollo regional. En la conmemoración, Brito resaltó los avances históricos de la organización y su incidencia en procesos clave de regionalización y descentralización. En estos 36 años hemos sido una institución pionera en organizar a la sociedad civil de la región del Maule en torno a temas fundamentales para su desarrollo, afirmó Brito. Destacó que la Junta del Maule participó activamente en el diseño y la incidencia para la aprobación de leyes de regionalización y descentralización, aportes que dijo han sido valorados por autoridades nacionales por su contribución a un desarrollo más equitativo e incluso mediante el fortalecimiento territorial.
3: Desde la sala de prensa para Noticias en Línea, informó Elena Rojas.
0: Muy bien, muchas gracias, Elena Rojas, también presente en esta mañana, edición matinal de Línea a través de Radios Amiga y Mágica. Vamos con la siguiente noticia. Delegado presidencial regional destaca agenda de innovación y productividad en el Maule. El delegado de la región del Maule, Juan Eduardo Prieto, anunció la puesta en marcha de un convenio del gobierno con la Universidad Autónoma de Chile, que busca acercar distintos servicios municipales a las personas. Se trata de Red Comuna, Sistema de Comunicación Territorial, que busca agilizar la realización de trámites, solicitudes, obtener certificados, y fue firmado con los 11 municipios que componen las provincias de Linares y Cauquenes. El delegado presidencial regional al respecto manifestó lo siguiente: queremos destacar iniciativas como esta, donde se une la academia y el gobierno para ir en ayuda de las personas. Estamos usando herramientas tecnológicas muy utilizadas en la actualidad para agilizar distintos trámites que deben hacerse en las municipalidades y que de esta manera las personas no deban desplazarse. Esto es de gran beneficio principalmente para adultos mayores y sectores rurales, resaltó Juan Eduardo Prieto. El proyecto Red Comuna, Sistema de Comunicación Territorial, es una iniciativa de investigación aplicada liderada por la Universidad Autónoma de Chile Sede Talca a través de su carrera de trabajo social. Cuenta con el financiamiento del Ministerio de Ciencia, Tecnología, Conocimiento e Innovación mediante el Fondo de Fomento del Desarrollo Científico y Tecnológico. El programa utiliza la inteligencia artificial mediante dos vías, una que opera como un chat automatizado de WhatsApp y permite, especialmente en sectores rurales o apartados, interactuar con su municipio para realizar trámites, solicitudes y obtener certificado de forma 100% gratuita. Así, por supuesto, se evitan los desplazamientos presenciales costosos y otra arista, que es la optimización de los procesos internos mediante inteligencia artificial. Estamos a 17 minutitos ya de las 8 de la mañana, faltan 17 para las 8. Vamos con lo siguiente: la Golden Big Band enciende el Teatro Regional de Talca con los ritmos del continente. La Golden Big Band en el Teatro Regional del Maule vuelve al escenario con Fiesta Latina, un concierto que invita a recorrer la riqueza sonora del continente americano a través de un programa vibrante, diverso y cargado de energía. La cita este sábado 27 de junio a las 19:30 horas en la sala TRM, con una duración de 70 minutos y entradas disponibles desde 5.000 pesos a través de Vivo Ticket. Bajo la dirección de Ignacio Antón, ¿cierto?, el programa transita entre la fuerza rítmica de Rumba Urbana, Machitos Blues de Oscar Hernández, el virtuosismo instrumental de Mueva los Huesos y Samba del Gringo de Gordon Gonwind, y la intensidad expresiva de clásicos como Sabor a Mí de Álvaro Carrillo e Historia de un Amor de Carlos Eleta Almarán. El concierto incorpora nuevas miradas sobre la canción popular latinoamericana con Nave del Olvido y cierra con momentos de gran despliegue jazzístico, Afro Blues de Mongo Santa María, Bebop de DJ Gillespie y el energético One More Once de Michael Camilo. Este es un concierto temático, en particular de la música afrolatina, que conecta las raíces de nuestro continente desde las percusiones cadenciosas hasta la potencia de los vientos, llenando de colores la experiencia sonora. Es una tremenda invitación. La Golden Big Band es uno de los elencos del Teatro Regional del Maule y desde su creación en 2016 se ha consolidado como uno de los principales referentes del jazz en la región, acercando este género y la música popular latinoamericana a nuevos públicos. Sábado 27 de junio, entonces, 19:30 horas en la sala del TRM. No se lo puede perder. ¿Vamos a comerciales o vamos con Ricardo? Ahí me dicen, ¿está listo comerciales? Vamos a comerciales y volvemos entonces con más informaciones.
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0: Y Estamos ya a 14 minutitos de las 8 de la mañana, faltan 14 para las 8, edición matinal de En Línea, a esta hora en este ya martes 23. Se viene fin de semana largo para muchos, recuerde que el próximo lunes es feriado. Si no me equivoco, ya está listo Ricardo Jara, quien saludamos. ¿Cómo estás, Ricardo? Muy buenos días.
6: Muy buenos días, les contamos más noticias. La Universidad de Talca presentó su nuevo sello para hacer de la ciencia desde el territorio. La Universidad de lo que es nuestra capital regional presentó UNE, el nuevo sello con el que proyectará la Fiofrontera, adjudicado a fines de 2025 y que es un proyecto de ciencias de largo plazo que busca impulsar una forma más cercana, transdisciplinaria y conectada con el territorio para hacer investigaciones desde las regiones. UNE surge como una expresión más cercana y humana del Fiofrontera, el Fondo de Adjudicación del Ministerio de Ciencias y Tecnología para la Universidad de Talca. La finalidad es unir conocimiento, innovación, territorio y sociedad. Con esta identidad, la universidad refuerza su vocación pública para generar ciencia de excelencia desde las regiones, con capacidad de aportar soluciones concretas y de proyectarse a nivel nacional e internacional. El lanzamiento se realizó en el Centro de Extensión de la Casa de Estudios y fue encabezado por la Subsecretaria de Ciencia, Tecnología, Conocimiento e Innovación, Carolina Rossi. Junto a ella acudieron el gobernador regional del Maule, Pedro Álvarez Salamanca, y el rector de la Universidad de Talca, Arcadio Cerda, junto a representantes de las tres instituciones públicas que se unen para financiar el proyecto por los próximos 10 años. Para Noticias en Línea, informó Ricardo Jara Herrera.
0: Muchas gracias. Avanzamos con las informaciones. El SAG convoca a veterinarios a inscribirse para apoyar acciones sanitarias en frontera para el ingreso de mascotas, perros y gatos en este caso. El Servicio Agrícola y Ganadero SAG invita a médicos y médicas veterinarias a integrarse al listado de profesionales disponibles para prestar servicio de manera independiente a pasajeros, pasajeras que deseen ingresar a Chile acompañados de perros o gatos que no cumplen con los requisitos zoosanitarios exigidos. El objetivo es asegurar el cumplimiento íntegro, en este caso de dichas exigencias, y de este modo autorizar el ingreso del animal al país. En estos casos, los y las inspectoras o inspectores del SAG, en los controles de frontera, pondrán este listado a disposición de los pasajeros y pasajeras responsables de la mascota, a fin de que contacten a un médico o médica veterinaria de este listado u otro de su preferencia, que puede concurrir a los diferentes controles fronterizos y aplicar, en este caso, la medida sanitaria correspondiente, la cual podrá consistir en examen clínico, vacunación antirrábica, tratamiento contra parásitos internos y o externos y o la implantación de un microchip de identificación. Los servicios profesionales serán solicitados directamente por la persona responsable de la mascota. Por lo tanto, las condiciones de atención y los costos asociados deberán ser acordados y asumidos por quien requiera la prestación. La relación entre el profesional y el usuario será de carácter estrictamente privado y en ese sentido es importante señalar que los veterinarios incluidos en la lista no forman parte del SAG ni mantienen vínculo laboral con la institución, por lo que el servicio no asume responsabilidades, ¿cierto?, por las prestaciones realizadas. El SAG tendrá únicamente la función de administrar y difundir el listado de profesionales disponibles. Las personas interesadas podrán inscribirse de forma voluntaria siempre que cuenten con un título de médico veterinario válido en Chile y presenten la documentación que se requiere. Los antecedentes y formularios necesarios para la inscripción están disponibles en www.sag.cl y deben enviarse al correo médicos.veterinarios@sag.gov.cl. El listado será publicado por primera vez, el 16 de agosto y se actualizará trimestralmente. Con esta medida, el SAG reconoce la importancia de las mascotas para las personas, resguardando a la vez la sanidad animal y la salud pública mediante la prevención del ingreso a Chile de enfermedades zoonóticas. Vamos de inmediato con Oscar Rolando Sanzana, si no me equivoco, está también con noticias importantes que destacar en esta mañana, a quien le damos la bienvenida. Muy buenos días.
7: Muy buenos días. Mientras las ventas de motocicletas en la región del Maule crecieron un 17,1% entre mayo de 2025 y mayo de 2026, Chile cuenta actualmente con apenas 2 escuelas certificadas para enseñar a conducirlas. Ambas se encuentran en Santiago, lo que limita el acceso a formación especializada para miles de motociclistas de regiones. Así lo advirtió la Asociación Nacional de Importadores de Motocicletas, ANIM. Según cifras del gremio, entre 2018 y 2025, se comercializaron 297.843 motocicletas en el país. El segmento de motos de calle concentró el 87% de las ventas con 260.435 unidades, reflejando el crecimiento sostenido en este medio de transporte en la movilidad urbana y rural. Sin embargo, ese crecimiento no ha ido acompañado de una infraestructura de formación adecuada. Actualmente, las únicas dos escuelas certificadas para motociclistas se encuentran en Santiago. Para ANIM, esta situación evidencia una brecha estructural en el sistema de seguridad vial chileno. La formación de conductores es un elemento central para avanzar en seguridad vial. Hoy existe una demanda creciente por capacitación formal, pero las condiciones regulatorias dificultan la creación de nuevas escuelas especializadas, señaló el gremio. Desde la sala de prensa, para Noticias en Línea, informó Oscar Rolando Sanzana.
0: Muchas gracias. Vamos con la siguiente noticia, una excelente invitación también, histórica gira de Illapu llegará a Talca en octubre. 55 años de trayectoria. Illapu confirmó una gira especial para conmemorar sus 55 años de carrera artística, un recorrido que llevará su música a distintas ciudades del país y que va a incluir una esperada presentación también acá en Talca. Bajo el nombre de Historia Viva, el tour comenzará durante octubre, mes en que la agrupación celebra un nuevo aniversario. El recorrido partirá en Puerto Montt el 7 de octubre, continuará en Temuco el día 8 y llegará al Gimnasio Regional de Talca el 9 de octubre, para luego seguir por otras ciudades de Chile. La banda promete un espectáculo especialmente diseñado para esta celebración, donde repasará las canciones más representativas de su extensa trayectoria. El repertorio va a incluir clásicos que han acompañado a varias generaciones y que forman parte fundamental de la historia de la música chilena y, por qué no decirlo, latinoamericana. Desde la producción señalaron que la gira busca transformarse en un gran encuentro entre la agrupación y su público, reuniendo emociones, recuerdos, canciones que permanecen vigentes en la memoria colectiva del país. La gira Historia Viva no solo celebrará el legado artístico de Illapu, sino que también va a ofrecer una oportunidad para revivir algunas de las canciones más emblemáticas de su catálogo. El espectáculo busca convertirse en uno de los eventos musicales más destacados del año, reuniendo a seguidores de distintas generaciones. Las entradas para el concierto y el resto de las fechas del tour ya se encuentran disponibles a través de la plataforma Pass Line. Así que el 9 de octubre, la gira histórica de Illapu se presenta en Talca, entonces, este año 2026. Vamos con la siguiente información. Prohíben ingreso a estadios a hinchas que encendieron bengalas en partido de Rangers. Los hinchas fueron formalizados tras encender bengala durante el partido entre Rangers de Talca y Universidad de Concepción, quedando con prohibición de asistir al estadio. Los aficionados, identificados por las cámaras de seguridad del Estadio Bicentenario Iván Azócar, enfrentarán restricciones judiciales luego de protagonizar un incidente durante el encuentro entre Rangers de Talca y Universidad de Concepción, disputado el pasado sábado en la capital maulina. La situación se produjo mientras se desarrollaba el compromiso válido por el torneo de ascenso, donde el conjunto rojinegro se impuso por 2-1, según informó la Fiscalía de Talca. Los involucrados encendieron y manipularon bengalas al interior del recinto deportivo, acción prohibida por la legislación vigente. El fiscal José Manuel Varela explicó que dos imputados prendieron y manipularon bengalas, lo cual no está permitido por la Ley de Control de Armas y Explosivos, motivo por el cual personal de carabineros procedió a su detención en flagrancia. Tras ser puesto a disposición del Juzgado de Garantía de Talca, ambos sujetos fueron formalizados por infracción a la normativa que regula el uso de elementos explosivos y de riesgo en espectáculos masivos. Durante la audiencia, la Fiscalía solicitó medidas cautelares consistentes en la prohibición del salir del país, la restricción especial contemplada en la Ley de Violencia a los Estadios, que lamentablemente, cierto, les impide asistir a los partidos oficiales en el Estadio Bicentenario Iván Azócar de Talca y otros estadios del país. La jueza Isabel Sala acogió ambas solicitudes, permitiendo que los imputados quedaran en libertad mientras continúa la investigación que busca esclarecer todos los antecedentes del caso. Y estamos ya a 4 minutitos de las 8 de la mañana. Continuar informándose, ¿cierto?, durante todo este día a través de Radios Amiga y Mágica, y mañana nuevamente en la edición matinal, por supuesto, de Línea. Reiteramos nuestras condolencias a nuestro colega Alejandro Aguilera, ¿verdad?, por la irreparable pérdida de su amada y querida hermana. Hoy día serán los funerales a propósito. Muy, pero muy buenos días. Muchas gracias.
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10: 7:57
9: Con profundo pesar comunicamos el sensible fallecimiento de la señora María Teresa Aguilera García, que en paz descanse, hermana de nuestro colega y amigo Alejandro Aguilera García. Su velatorio se realiza en la Iglesia La Merced, ubicada en 6 Sur 3 Oriente, y sus funerales se efectuarán el día martes 23 de junio, después de una misa oficiada en la misma iglesia a las 15 horas. Para posteriormente ser sepultada en el cementerio municipal. Nuestro consorcio de radios Amiga Mágica, En Línea Televisión y En Línea Maule expresan sus más sinceras condolencias a la familia.
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¿Qué tal? ¿Cómo están? Gusto de saludarles a través de la radio amiga de Talca 1020 en amplitud modulada. Un gusto de estar con ustedes, comentar, analizar, proyectar lo que va a ser el devenir rojinegro para los próximos desafíos que serán por Copa Chile, campeonato oficial de la primera vez, segundo semestre de lo que se viene, fecha tentativa ya para el partido frente a Antofagasta que podría darse fecha, solamente falta más que nada definir el estadio donde se va a jugar ese compromiso. Pues bien, saludamos a nuestro compañero Roberto Ramos Vega en la sala de sonidos. Mauricio González Vargas les saluda cordialmente en esta oportunidad, en este día martes bastante heladito, 23 de junio. Marcial, un gusto de saludarle a usted, don Marcial, y a quienes están de cumpleaños. Hoy tendremos una máxima de 11 grados en este 23 de junio. Un gusto de saludarle y también a quienes están conectados en las redes sociales y, por cierto, en el fanpage de Gigante Deportivo, donde usted también puede interactuar con nosotros. Ya tiene al aire a través de la radio amiga de Talca el fanpage El Muro de Gigante Deportivo, donde hace una semana distinta, obviamente, con tomas de decisiones, principalmente el caso Araya, que en el día de hoy lo más probable la NFP se pronuncie con respecto a un segundo, digamos, diagnóstico con un facultativo externo a la NFP para verificar. Yo lo encuentro digno de replay en el sentido de que están colocando en tela de juicio al facultativo que estuvo a cargo del caso de Javier Araya acá en Talca. Bueno, la NFP se pronunció, se llevaron los antecedentes la semana anterior, como lo dijimos el día martes pasado, a la NFP para confirmar, obviamente, el estado clínico de Javier Araya, que se está a la espera de un pronunciamiento de la NFP para poder liberar un cupo y así de esta manera que Rangers pueda tener un cuarto refuerzo o incorporación. Vamos a ver si va a ser refuerzo realmente una vez que ya comience el campeonato. El caso de Iván Rosas, que para mi juicio fue un aporte el día sábado frente al equipo de la Universidad de Concepción, donde tuvo la pelota, ¿cierto? No fue gran protagonista, pero sí por ahí estuvo haciendo bastante juego en la zona media, un juego mixto con su compañero, en este caso Márquez. Así que a mi juicio fue un aporte el día sábado al menos, tendrá que seguir subiendo su rendimiento. Iván Rosas, de acuerdo a lo que uno va visualizando en la cancha, son real refuerzos cuando, bueno, van pasando los partidos.

0: partidos y van ratificando la confianza del técnico y, por cierto, también de la hinchada. Así es que es de esperar que se libere este cuarto cupo, pero todo esto será ratificado por la NFP seguramente entre hoy o a más tardar mañana en la mañana, cuando se, digamos, se pronuncie la NFP con un, digamos, obviamente comunicado oficial hacia Rangers para señalar si realmente se confirma el estado de salud de Javier Araya, que a mi juicio, reitero, van a tener ahora una segunda consulta, un diagnóstico de un facultativo. Eso exigió la NFP para dar veracidad a lo que vive el chico de Rangers de Talca con esta enfermedad, cierto, emocional, digamos, digamos, es un tema bastante complejo también por lo demás, no es fácil estar en este estado, y tomando en cuenta la exigencia ahora de la NFP, que requiere un segundo diagnóstico de otro facultativo externo, la NFP, para verificar lo que se refiere al estado de salud del chico Javier Araya, que esperemos le vaya bien a él, primero que nada, para que se pueda recuperar de la salud mental, que muchas veces es muy compleja la situación cuando se viven este tipo de situaciones de enfermedad de salud mental. Así que esperemos que primero le vaya muy bien a él, que se recupere, y que también a Ranger le vaya bien, en el sentido de que la NFP pueda ratificar lo que, en cierto modo, presentó Ranger en la NFP durante la semana pasada. Todos los antecedentes del caso de Javier Araya para que pueda liberar este cupo y tener así Rangers un nuevo refuerzo, que esperemos sea refuerzo, una nueva incorporación que se tiene en carpeta, que por ahora, cierto, se está a la espera también de esa ratificación. Y por cierto, en las próximas horas también Rangers estaría anunciando el, digamos, el refuerzo, como también lo anticipó el gigante deportivo, de un uruguayo. Se trataría, cierto, que estaría ya prácticamente listo en Rangers, y falta solamente algunos detalles para poder anunciar en la institución piducana de un delantero, un 9, que esperemos también se pueda incorporar de muy buena manera. Se dice que es el uruguayo, que esperemos sea también un real aporte al equipo piducano, tomando en cuenta la déficit o el déficit de gol que tiene la escuadra piducana. 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Lo que sí está claro también, algunas señales para el próximo fin de semana. Próximo desafío de Rangers es frente a Ñublense por Copa Chile. Ya se estableció un aforo de 5.000 espectadores. Qué bonito lo que se vio el día sábado. Por razones laborales yo me ausenté de la transmisión, pero sí estuve en el Estadio Fiscal visualizando obviamente el accionar del equipo piducano en la parte futbolística, y es muy distinto estar arriba en la tribuna tranquilamente observando los movimientos tácticos del técnico Ivo Asay, que alineó con doble nueve, que a mi juicio, bueno, se demoró un poquito los cambios, pero de igual modo creo que está buscando algunas fórmulas que para mí en el primer tiempo al menos no dio resultado, porque el chico Herrera, José Tomás Herrera, le falta oficio, Balcho, que junto a su compañero Muñoz, pero no es la solución arriba, en el sentido de que, claro, si bien tienen guapesa, van al choque, pero le falta más oficio para poder concretar, inclusive en una solo. José Tomás Herrera, antes que termine el primer tiempo, se pierde en forma increíble una oportunidad de gol frente al arco de la Universidad de Concepción. Pero bueno, es muy distinto. Don Eduardo Vicuña, que estaba con nosotros, entre otros amigos ahí en la tribuna, muy contento por la hinchada, dijo, a pesar de estar en estas circunstancias, estamos aquí presentes, y por cierto, muchos ranguerinos que asistieron al Estadio Fiscal Bicentenario Iván Azócar a apoyar al equipo rojinegro, casi 4.000 espectadores por Copa Chile, un frío terrible ese día, muy baja la temperatura, pero de igual modo estuvo ahí el hincha piducano haciendo un esfuerzo económico, y también muchas veces, de alguna manera, con el frío que es reinante en la zona en esta época del año, ahí con la inseguridad que vaya a pasar con la salud también, que es importantísimo aquello. Así que de igual modo, a pesar de aquello, que un poquito inseguro ahí con la temperatura para los hinchas, estuvieron ahí apoyando al equipo piducano. Así que fue muy bonita la oportunidad de poder compartir con varios hinchas ahí, entre ellos Luchito Jara, entre otros amigos de los barrios de Talca y de las comunas en la tribuna Andes, donde don Eduardo Vicuña estaba pero feliz después de tanto tiempo de reencontrarse con el triunfo, recordando que el último triunfo por Copa Chile fue en Santa Cruz ante Curicó. Y ahora se retoma el triunfo de muy buena manera, un segundo tiempo muy bueno para el equipo piducano, donde comenzó a hilvanar jugadas, comenzó a llegar, equilibró las acciones un poco más en posesión de pelota, y por cierto, con bastantes oportunidades que, a mi juicio, mejoró bastante el equipo. Así que para este domingo, para enfrentar a Ñublense, hay un aforo de 5.000 espectadores ya ratificado, se mantiene el valor de las entradas. El caso, reiteramos, con seguridad se resuelve del Chico Araya entre hoy y mañana, a más tardar, para liberar un cuarto cupo. Y también, anticipándonos que el domingo 19 de julio se retomaría el campeonato de la Primera B, en principio, a las 12:30 tendrá que ser ratificado en el norte ese horario de Antofagasta para recibir a Rangers por la primera fecha del segundo semestre. Así que esperemos que esto se ratifique. Por ahora, se jugaría el domingo 19 de julio a las 12:30 horas, estadio por definir, lo que ha señalado la gente de Antofagasta. Por lo tanto, se está a la espera de la ratificación. Esta semana deberá estar ya casi listo, de aquí al viernes, publicado en el portal del NFP, la ratificación del día y la hora, que en principio, para comenzar este sueño de revertir, nada es imposible, como lo dijo Ali Manucchieri, que lo vamos a escuchar en el segundo bloque del Gigante, que conversamos con el exfutbolista de Coquimbo, de la selección chilena sub-23, jugador que pasara por el fútbol colombiano, también por otras naciones, el Levante de España, con una sensación que nos va a comentar que conoce muy de cerca a Ivo Basay y le tiene mucha confianza, porque lo conoce, como es su carácter, su manera de trabajar. Ali Manucchieri, que lo vamos a escuchar, el exfutbolista de 39 años en la actualidad, actual alcalde de Coquimbo. Bueno, así que ahí están algunas de las informaciones para lo que va a ser y proyectar entonces, ya sea para el domingo, y también tomando en cuenta que se reanuda el fútbol de la Primera B el 19 de julio en principio, fecha tentativa, y la hora 12:30 sería, falta solamente confirmar el estadio. 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Bueno, el conjunto piducano mejoró bastante en la parte futbolística, mucha confianza. Recordemos que alineó frente a la Udeconce con Campestrín en portería, Valenzuela, Cervetti, Acuña y Mora en defensa. En el medio campo, el capitán Márquez, Rosas y Pablo Joaquín Mora en el medio campo. Ahí estuvo ese medio campo que le costó un poquito tomar la pelota en el primer tiempo, pero ya en el segundo se relajó un poquito más con los cambios, también las modificaciones que le hicieron muy bien al equipo rojinegro. Además, en ofensiva, Muñoz, Ibáñez y Herrera. Esos fueron los hombres que alineó el técnico Ivo Basay, con este resultado bastante positivo, tomando en cuenta que el equipo rojinegro buscó, al menos en el segundo tiempo, bastante. Fue una presión que metió al equipo de la Udeconce, aunque en el primer tiempo fue distinto, fue más equilibrado, con posesión de pelota para el cuadro del Campanil, pero finalmente se terminó derrotando por 2-1, y hubo un alivio, un desahogo de la hinchada y también en el camarín, porque descomprime. Obviamente es un envío anímico, como lo catalogaron muchas personas en la tribuna y también en el camarín, y por cierto también lo que corresponde a uno de los accionistas, Fabián Jaque, que así lo dijo, obviamente, al término del compromiso, que es un alivio tremendo, un desahogo para el plantel, para el técnico en general, para la hinchada, de poder reencontrarse con el triunfo después de tanto tiempo y derrotar a un equipo, obviamente, de la primera división. Así que no menor aquello, imponerse en la cancha, a pesar de ser un equipo de otra categoría, y también en lo futbolístico mejoró bastante el equipo, y eso indica entonces que hay un indicio bastante favorable, y siempre pensando positivo. Sí, obviamente, siempre aquí, al menos, quien habla ha sido muy positivo. Mientras exista la matemática, existan las posibilidades, nada es imposible. Para revertir, me refiero, para el segundo semestre. Sebastián Acuña dijo estar muy contento por el esfuerzo del equipo y esperan ratificarlo también el próximo domingo frente a Ñublense a las 5 de la tarde en Talca.
1: El esfuerzo del equipo siempre ha estado y sé que va a seguir así. Lo ideal es ser un equipo de acción, de nosotros pegar el primer golpe, que el rival no se haga fuerte, pero esta vez tocó así y rescato mucho el esfuerzo de todos.
0: Bueno, fue un equipo de reacción en esta ocasión, no de acción, porque se iba perdiendo 1-0, con un gol increíble también ahí, con un cabezazo que no pudo llegar el portero Campestrini, pero bueno, Rangel lo revirtió, reaccionó a tiempo y bueno, lo dio vuelta, que para muchos era impensado a esa hora, cuando transcurrían bastantes minutos ya del segundo tiempo, pero bueno, Rangel buscaba y en el final salieron los goles y de muy buena factura el primer gol del chico de casa, el canterano, donde hubo un gol, pero realmente maravilloso, de una jugada muy bien hilvanada y un tiro de media distancia que para mí es lo que adolece Rangers. Le falta también aquello, principalmente porque no, prueba de media distancia, le falta bastante. Y esta reacción llegó por derecha, donde ahí disputó una pelota José Navarrete y se la cedió a Tomás Gómez, quien de primera le pega al arco sur y ahí la anida en el costado derecho el portero de la Udeconce, un golazo para celebrar y sacarse toda esa rabia de no poder marcar el equipo piducano en general, y qué mejor para el canterano. Y después vino ese golazo también, donde entró muy bien Damián González, que envía ese centro preciso para que el diminuto Manuel Vicuña anotara un cabezazo maravilloso también y derrotara al portero de la Udeconce. Así que se dieron las cosas muy positivas para el conjunto piducano. Uno de los que habló fue el accionista Fabián Jaque, dijo estar muy contento porque habrán novedades esta semana de incorporaciones. ¿Qué pasará con lo que se está trabajando con el cuerpo técnico y también la gerencia deportiva? Lo escuchamos a Fabián Jaque.
2: Sí, sí. El miércoles, martes o miércoles, debería estar llegando acá un nuevo integrante. Posición, arriba.
0: Bueno, eso daba a conocer cuando ya el gigante también se había adelantado, obviamente, al nombre y, por cierto, también a lo que espera Ranger para este importante reencuentro con las redes, que esperemos sea a partir de el segundo semestre, cuando se rinse el campeonato, tomando en cuenta entonces que debiera estar ya esta semana entonces el uruguayo Junior Arias, debiera darse a conocer entre hoy y mañana, ser presentado durante esta semana para los trabajos que se incorpore al equipo piducano. 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Saludos para todos y para Fabián Jaque también, el accionista que estaba ahí muy preocupado y contento a la vez del accionar piducano con relación a que ya existe la definición sobre el tema de Javier Araya. Dice que entre hoy y mañana deberá estar todo listo, como lo señalamos en programas anteriores, y hoy en particular de esta respuesta que recibirá el NFP, dijo el accionista.
2: No, perdón, el día lunes o martes debería estar cerrándose, finiquitándose ese tema, ya con la NFP. Sí, es que hay un problema, o sea, no es un problema, es que ellos tienen que verificar bien la situación del muchacho. Ante todo aquí, igual, darle saludos a Javier y darle el apoyo que necesita, que él cuenta con nosotros acá como institución.
0: Ahí están las declaraciones de Fabián Jaque. Bueno, se espera entonces que se libere ese cuarto cupo para también Rangers traer otro delantero, o un 9.5, dice, media puntada, como señaló el técnico Ivo Basay, que venga desde atrás, que tenga bastante juego, especialmente colectivo, remate, un jugador con ese perfil o característica, un 9.5, como le llaman antiguamente, ¿cierto? Media punta. Así que esperemos que eso resulte y que le vaya bien primero en la salud a Javier Araya, por cierto, como lo decía yo anteriormente, de que esto todo resulte a la perfección para comenzar con este desafío que tiene Ivo Basay con el plantel y pensando en la hinchada tan sufrida este año como don Eduardo Vicuña, que estaba muy nervioso en la tribuna junto a nosotros ahí, muchos hinchas más, el día sábado, el día del partido que disfrutamos junto a nuestros hijos ahí, una jornada maravillosa donde se reencontró con el triunfo el equipo piducano, haciendo honores también a la hinchada que estaba en todo momento esta primera parte del torneo, estuvo acompañando y, por cierto, nunca lo dejará al margen. A pesar de que el NFP ya se pronunció que no podrán estar presentes en el partido frente a Antofagasta, lo más probable el 19 de junio, cuando Ranger enfrente al equipo Puma, el día 19 de julio a las 12:30, en principio la hora, falta definir el estadio, ahí no habrán hinchas rojinegro porque está castigada la hinchada piducana, producto de los hechos sucedidos en San Felipe. 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Nos indica la hora, 8 de la mañana, 20 minutos. La pausa y continuamos.
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0: Seguimos a través del 1020 de la amplitud modulada, próximo desafío del Rojinegro, Copa Chile, para ir de alguna manera afectando al equipo de cara al reinicio del campeonato de la Primera B. El 28 de junio, 5 de la tarde, comienza el partido en el Estadio Bicentenario Iván Azócar, el fiscal de Talca, Ranger Ñublense. Vamos a los comentarios. Don Roberto Arena dice un saludo para el panel desde Concepción. Yo creo que la dirigencia de Ranger nuevamente le miente al hincha. Dijeron que habría dinero para traer refuerzos de calidad. Los que ellos abrirían la billetera, pero vemos que no ha sido así, no son refuerzos calados. Veo que un tercer refuerzo sería el uruguayo Arias, no veo por dónde. Necesita Ranger goles, necesita que vengan alguien de jerarquía a solucionar este tema. Ranger va último y lamentablemente no quieren venir algunos jugadores. La dirigencia tenía que traer lo mejor, entendiéndose que conformaron un plantel bastante inoperante. El plantel es corto, dice el amigo Roberto Arenas. Don Marcelo Esteban Chamorro dice, hola amigos de Gigante Deportivo, buenos días, me dio mucha alegría el haberles dado ese apoyo incondicional de la hinchada el día sábado, que les dimos todos, yo con mi padre, fue algo maravilloso, excelente el triunfazo, yo tenía mucha fe, saludos para mi padre Samuelito, mientras matemáticamente se pueda, hay que hacerlo, hay que lucharla, dice Marcelo Esteban Chamorro Mejías. Alan Vázquez Poblete, buen día Gigante Deportivo, el hombre gol que llega a Rangers, no me parece, no es el delantero, no ha hecho goles donde estuvo en el otro club. Roberto Arenas, lamentablemente, señala lo mismo, no debieran haber traído a este jugador si se concreta, porque la mirada era el jugador Cuevas, un jugador que sí era goleador, que se echa el equipo al hombro, tira todos los tiros libres, buena pegada, tiene gol, puede jugar de creador y delantero, muchas veces fue la figura de Everton cuando jugó en Chile. Es un jugador que lamentablemente no llegará seguramente, 100% hubiese preferido a ese jugador que Arias. Bueno, esperemos que sea la mejor solución, el que llegue, que aporte, y que muchas veces el estilo de juego, la ciudad, la adaptación, el plantel, hace que los jugadores no rindan, otros se adaptan rápidamente, esperemos que esta sea la ocasión, si está en manos de Ivo Basay y también de la dirigencia Ranger, de los accionistas, traer los nombres que ellos estimen conveniente. Esperemos que resulte. Eso es lo que les puedo decir. Más no queda, porque si bien señalaron los accionistas que está el capital para traer y salvar la categoría, bueno, es de esperar que sea lo mejor. Uno no lo va a dudar de los jugadores cuando llegan a Talca, pero también tienen su historial, y eso también es importante. El historial, que a algunos jugadores no los acompaña mucho en cuanto a lo que han hecho en estadística, en goles, en presencia de titular, en banca, en fin, lesiones. Bueno, esperemos que tomen la mejor decisión. 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Alima Nucieri conoce muy de cerca a Ivo Basay, futbolista que vistió los colores de la selección sub-23 de Chile, que se retiró con Coquimbo Unido el año 2018, campeón de la Primera B, que también tuvo descensos con el Boyacá Chicó de Colombia, también con Coquimbo, que vivió situaciones ingratas en el camarín, y obviamente muy preocupado con los equipos de provincia, en este caso de regiones, como él también hoy en día lidera la ciudad de Coquimbo como alcalde y ha trabajado muy de cerca. Le cambió la mirada al hincha coquimbano y de hecho se unió la alcaldía con el equipo de Coquimbo Unido. Hay un vínculo muy cercano porque el exfutbolista Alima Nucieri se ha involucrado bastante con lo que ha hecho la escuadra de Coquimbo Unido, apoyando también al hincha, a la ciudad en general. Así que está preocupado también como exfutbolista, conversó con el Gigante, que conoce muy de cerca a Ivo Basay, le tiene mucha fe y esperanza que esto se revierte. Escuchamos a Alima Nucieri sobre la preocupación de esta campaña del Rojinegro, un equipo tan importante en regiones.
1: Bueno, enviar un cariñoso saludo en primer lugar a todos los amigos y amigas fieles del Rangers. A nosotros nos tocó en mi carrera como jugador tener la oportunidad de estar allá en el Fiscal, en la cancha antigua, de también disputar bonitos encuentros allá. Y por supuesto que cuando uno mira la situación que enfrentan algunos clubes históricos de Chile, por supuesto que nos pone preocupación. El Rangers siempre ha sido un equipo que se ha movido en su historia en primera división, que ha tenido sus pasos por segunda, pero hoy día enfrentar una situación de verse ahí abajo en la tabla, por supuesto que le genera un poco de angustia a la gente de la ciudad, a los hinchas, a la gente que espera que el club pueda volver a sus sitiales de honor donde en algún minuto estuvo.
0: Y usted vivió descensos con Coquimbo y el Boyacá Chicó en Colombia. ¿Cómo se vive esta situación en el interno, en el plantel?
1: Toca en el fútbol enfrentar situaciones complicadas. A mí me tocó descender a veces con clubes que se venían haciendo las cosas bien, el plantel era bueno, los compañeros, el ambiente era bueno y los resultados simplemente no se daban. Esperar que Rangers pueda sacar adelante, y eso depende hoy día de mirar cuántos partidos van quedando, apretar los dientes y tratar de sacar los resultados necesarios para poder mantenerse en la categoría y planificar, como hemos dicho, un ejemplo bien importante, el que ha tenido Coquimbo Unido a nivel nacional, un equipo que se ordenó administrativamente, que logró que el club tuviera cimientos sólidos, armó equipos también bien vinculados a lo que el coquimbano muchas veces espera de su equipo.
0: ¿Es como un sentido de pertenencia e identidad con la ciudad?
1: Absolutamente. Hoy día nosotros generamos una identidad desde el propio municipio, con la institución, con el club. Más allá de ser una sociedad anónima, nosotros entendemos que es el club de la ciudad. Trabajamos en conjunto con la institución y eso ha permitido también que todas las patitas de esta mesa traigan los resultados que ha tenido Coquimbo en los últimos años.
0: La impresión de Alima Nucieri, dice, hay que tener solvencia, especialmente todas las esferas de una institución, solidez, hay que ordenar la casa. De ahí parte todo y eso fue como ejemplo la escuadra aurinegra de Coquimbo Unido, y que le desea lo mejor a Rangers, y la preocupación también de un exfutbolista, Alima Nucieri, defensa central, de padre iraní, madre chilena, que debutó a los 16 años por la escuadra de Coquimbo, que tuvo muchos clubes, la cual vistió en Chile, y entrega su experiencia también de lo que se vio en el camarín muchas veces en esos descensos tan lamentables, pero a la primera vez, no a la segunda división profesional. 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Conoce muy de cerca a Ivo Basay, Alima Nucieri, defensa central, el último año que estuvo jugando, el 2018, conoce por su carácter, por su manera, su forma de ser, y le desea lo mejor al técnico piducano, el defensa Alima Nucieri.
1: Mira, yo conozco al profe, tuve la oportunidad también de enfrentarlo. Sabemos que tiene una personalidad que ha enfrentado situaciones difíciles y que las mira con mucha valentía, así que no tengo ninguna duda de que le va a ir bien. Y esperemos que saque adelante la situación con nuevos refuerzos, cambiando el aire, motivando a los que hoy día pueden estar alicaídos. Desearle el mayor de los éxitos a los amigos de Rangers de Talca, desearle la mayor valentía para enfrentar esto a los compañeros, ex compañeros también de profesión, porque en estas situaciones donde sale la valentía, donde sale también esa capacidad de ponerse de pie, y yo creo que no tengo ninguna duda de que van a sacar adelante la situación.
0: Alima Nucieri actualmente tiene 39 años. Desde su visión como futbolista en la interna, en el camarín, el mensaje para los futbolistas que muchas veces emocionalmente están muy desvalidos. ¿Cuál es el mensaje de usted en la interna, que vivió muchas veces estas situaciones?
1: Mira, a veces parece que el arco está cerrado, a veces parece que uno puede jugar bien, tener todo el esfuerzo, todo el sacrificio, los resultados a veces no llegan. es importante también no solo lo que hagan ellos dentro de la cancha, sino también la postura con la que los hinchas van a acompañar al equipo. A veces hay que darle vuelta a la página, mirar el primer torneo, a lo mejor ya cerrarlo y decir, bueno, entre todos podemos sacar esta situación adelante. Importante la gente, porque también los jugadores se respaldan en las situaciones difíciles cuando la hinchada está acompañándolo. Así que yo siempre digo que si no quieren ver más abajo al Ranger, hay que tratar de dar vuelta a la página y tratar de apoyar en esta difícil situación, porque ahí es donde se ven muchas veces los hinchas, los jugadores, los cuerpos técnicos para poder sacar adelante estas situaciones.
0: 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Bueno, jugador Ali Manucheri de experiencia, que vivió muchos momentos con Ñublense, con Coquimbo, Deportes Concepción, Santiago Morning, Antofagasta, también el equipo de la Selección Sub-23 de Chile, estuvo también en Levante de España, estuvo en el Boyacá Chicó de Colombia. Dice que siempre es importante pensar en positivo, nada es imposible, matemáticamente se puede para revertir esta situación.
1: Nada en el fútbol imposible. A mí me tocó enfrentar situaciones mucho más complicadas y las logramos sacar adelante. Y lo otro es que yo vivo desde acá, desde el ejemplo que el último año Coquimbo Unido fue el campeón histórico con 14 partidos al hilo ganado. Entonces cuando uno mira que está 9 puntos, son 3 partidos y a veces se dan los resultados, entonces las situaciones son todas sacadas adelante. La matemática, mientras te resista, mientras te permita tener posibilidad, hay que jugarla. Así que el mayor de los éxitos para todos.
0: Un tema de identidad, sentido de pertenencia también, dice Ali Manucheri, que la gente se involucre con la institución, lo ha hecho. Están todos conscientes en Talca que hay un apoyo incondicional terrible y eso habla muy bien de Talca, de Rangers, que hay que salvar la categoría, sí o sí, identidad y sentido de pertenencia.
1: Nosotros somos de regiones, acá siempre hemos dicho que uno puede ser, si uno le gusta un equipo de Santiago, bienvenido, pero también tiene que ser hincha de tu equipo local. Y la idea es de que esas nuevas generaciones decidan ser hinchas de un Ranger de Talca, que sean ser hinchas de un Iquique, de un Antofagasta y no de clubes de la capital.
0: Ali Manucheri, muchas gracias por dedicar estos minutos. Sé que la agenda es muy estrecha de un alcalde con el gigante deportivo de Radio Amiga Mágica, que lleva 31 años recorriendo Chile y apoyando al rojinegro, que esperemos sea, como bien dice usted, algo distinto a fin de temporada.
1: No, hoy lo felicito. Recorrer con un equipo de provincia, un equipo de su propia ciudad, todo Chile, transmitiendo, compartiendo la información, son cosas muy valorables, reconocibles, y los felicito por lo que están haciendo, la labor que cumple usted, la gente que puede trabajar en el medio, porque es importante que esa identidad se construya también desde los medios de comunicación. Así que mis felicitaciones para todos los que hacen posible este programa.
0: Ahí estaba la impresión de Ali Manucheri, conociendo su experiencia como futbolista y el mensaje a los actuales integrantes del plantel rojinegro, y también que conoce muy de cerca a Ivo Masai, para revertir matemáticamente con la ilusión. También los números son importantes, pero hay que colocarle más allá de la pelotita, muchas veces el corazón, la identidad, el sentido de pertenencia con la ciudad, que este plantel se impregne de eso, tan positivo como dice Ali Manucheri, actual alcalde de Coquimbo y exfutbolista profesional, que le desea lo mejor a la ciudad de Talca y a Ivo Basay. 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Pues bien, ahí están ya todo lo relacionado a las cartas tiradas en relación a que Rangers sí o sí tiene que revertir esto. Han señalado muchos especialistas que mientras existan las matemáticas no hay que perder la ilusión, la esperanza. Y la esperanza comienza principalmente del plantel, de los jugadores que se crean el cuento, la capacidad, y que están en una institución grande en el fútbol, en el sitial del fútbol profesional. Eso es lo más importante para sacar la tarea adelante entre todos, porque la hinchada ha respondido, ahora falta que el plantel revierta y que se pueda evidenciar un cambio emocional y en lo futbolístico a partir de la primera fecha cuando se enfrenta Antofagasta de visita. 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Nos invita a la pausa y continuamos en Amiga.
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9: Estamos modo mundial, sí, efectivamente, porque ayer se desarrolló una nueva jornada de la Copa del Mundo, Estados Unidos, México, Canadá. Con los siguientes resultados, Argentina derrotó a Austria por 2-0 con dos genialidades de Messi, aunque perdió un penal. Por el grupo I, Francia terminó ganando un primer tiempo con mucha lluvia, tormenta eléctrica, fue congelado el partido, terminó ganando 1-0 y después se reanudó y marcó dos más. Finalmente, Francia 3, Irak 0. Por el grupo I, Noruega derrotó por 3-2 a Senegal. Mientras que por el grupo J, Jordania cayó ante Argelia 1-2. Lo dio vuelta a Argelia después de ir perdiendo anoche tarde frente a Jordania. La jornada para el día de hoy por los grupos y la hora. Grupo K, 13 horas. Portugal, Uzbekistán juegan. Por el grupo L, a las 4 de la tarde, Inglaterra con Ghana. Grupo L, Panamá frente a Croacia a las 7 de la tarde. Y por el grupo K, Colombia. Sí, sí, Colombia hoy sale a la cancha, ¿cierto? A partir de las 22 horas frente a la República del Congo. Esa es la programación. Hoy otro sudamericano a la cancha, Colombia. 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Más informaciones de Gigante Deportivo a las 14 horas en Mágica y Amiga, bajo la producción de Víctor Díaz González y todos los profesionales que trabajan para usted con novedades del rojinegro. Eso esperamos, algo que se vaya concretando más con certeza. Saludo para nuestros hinchas que están ahí conectados en la web y, por cierto, también en el muro de Gigante Deportivo que nos sintonizan en Chile y el mundo. Así que el último saludito para el amigo Cristian Andrés Pino, dice: saludos al programa a todos los integrantes, amigos de Gigante, don Mauricio. Francisco Saavedra, saludos a Gigante. Aquí escuchándolos en la pega, como siempre, un abrazo grande. Ya le contamos las novedades al comienzo. Para el domingo, 5 de la tarde, Ranger Ñublense, Copa Chile. Gracias por la sintonía. Roberto Ramos Vega en la sala de sonidos. Mauricio González Vargas en la entrega informativa. Que tengan un excelente día martes.
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0: hermana de nuestro colega y amigo Alejandro Aguilera García. Su velatorio se realiza en la Iglesia La Merced, ubicada en 6 Sur, 3 Oriente, y sus funerales se efectuarán el día martes 23 de junio, después de una misa oficiada en la misma iglesia a las 15 horas, para posteriormente ser sepultada en el cementerio municipal. Nuestro consorcio de radios Amiga Mágica, En Línea Televisión y En Línea Maule expresan sus más sinceras condolencias a la familia.
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0: Radio Amiga le indica la hora.
2: 9 de la mañana, 5 minutos.
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No me diga nada. Que estamos ya a martes. Martes. No te cases ni te embarques. No, si se puede embarcar, se puede casar. Puede hacer lo que usted estime conveniente, ¿por qué? ¿Sabe por qué puede hacer lo que estime conveniente? Porque hoy puede ser un gran día, plantéeselo así. Mañanita de martes 23 de junio de este 2026 con su programa Sanzana y sus Marías y don Roberto Ramos Vega ahí en la sala máster para darle color, sabor y ritmo a la cosa. Le saluda desde las palabras su amigo y servidor de siempre, Oscar Rolando Sanzana. 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Ya llegó el invierno, por eso es que hace frío, pues. Así es la cosa, mi amigo, junto a carnicería, cocinería, mejor dicho. Nos falta una carnicería, antiguamente teníamos una carnicería, la de nuestro amigo Justo Vergara. Pero se nos fue don Justo para otro mundo. Lamentablemente, los familiares no quisieron seguir con la publicidad. Hay diferentes criterios en la vida. No todos pueden ser iguales. 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Don Jack Nicholson, junto a Don Robert De Niro, a Jennifer López, las chiquillas que tienen muy bien ahí, muy parecidas a Jennifer López, estas chiquillas, junto a la gran patriarca, la señora Inés Retamal, presentan a esta hora su programa Sanzana y sus mariachis.

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2: 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Llegó. El galeón español llegó.
3: El galeón español.
2: El galeón no, pero el camión sí. Con camión y carro. 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Este es su programa, Sanzana y sus mariachis. 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Vamos a ir inmediatamente con nuestro corresponsal estrella. Corresponsal estrella que tenemos por allá en San Javier de Loncomilla. ¿Cómo está, mi querido corresponsal estrella?
4: Muy bien, don Oscar, muy buen día. Muy buenos días, don Roberto y don Oscar.
2: Ayer no tuvimos contacto porque andaba donde el Matasano.
4: Ajá, sí, no, sí. Escuchamos el programa igual, ¿no? O sea.
2: De todas maneras, ¿no es cierto?
4: Claro, sí, sí.
2: Me dijo que me echaron un poquito de tierra en las carteras, ¿no?
4: Ya. Supongo que lo que viene es un Matasano.
2: Me encontró principio de autopsia.
4: Obviamente, eso ya.
2: Hay que tomarlo a la chacota, la cuestión, sí.
4: Sí, vos no, Los pólipos graves, los pólipos más graves.
2: Sí, pues es preferible...
4: Reír
2: que llorar. Así la vida se debe tomar. Esa parte es la que me gusta a mí, ¿eh?
4: Sí.
2: Así la vida se debe tomar.
4: La vida.
2: Así nomás es la cosa. Vamos con la número uno, número uno, número uno, número uno, número uno, número uno.
4: Voy a perdonar la canción de las palomas. Lo vas a ver.
2: Lo vas a ver. Lo vas a ver.
4: Sí, y la otra canción sería con los... el dueto América, Ojitos Verdes.
2: Ojitos...
4: Verdes.
2: Dueto... América,
4: sí. A ver si... ¿Está por ahí, don Roberto? Esa... Con los Dueto América.
2: Las
4: eso,
2: palomas.
4: Sí, lo vas a ver.
2: Lo vas a ver. Y Ojitos Verdes, Dueto América.
4: América, claro. Ellos son de los mismos. Es una familia esa. Era, bueno.
2: Ya, pues mi amigo corresponsal Estrella.
4: Un buen día, más rato vuelvo por las viejitas y bonitas.
2: ¿Cómo andaba con el palo y medio? ¿Le alcanzaba para vivir esta vida?
4: Sí, hay que estirarlo nomás, por lo que...
2: Estamos bien.
4: Hay
2: que estirarlo.
4: Sí, es que a veces surgen gastos que uno no los tiene en cuenta. Sí.
2: Son imprevistos.
4: Claro, son imprevistos, eso.
2: Ya.
4: Entonces eso a veces cuesta, pero no está bien.
2: ¿Está bien con el palo y medio?
4: Y muy conforme, así que estamos muy bien.
2: ¿Ha tenido vacaciones? Porque lo podemos mandar para allá, a las Islas Canarias.
4: Sí, para Cancún.
2: A Cancún.
4: Acapulco.
2: ¿Ah? Acapulco voy a ir.
4: Bueno, todas esas partes
2: mexicanas. Allá lo podemos mandar de vacaciones.
4: Exactamente.
2: ¿Auto no tiene? Sí. ¿Auto no tiene? ¿Comprar un Mercedes Benz del año? ¿Cuánto con un Mercedes Benz del año?
4: Sí, está bien eso. Pero para allá hay que ir en avión, pues no. Está muy lejos de Acapulco y Cancún.
2: Ah, le compramos un avión entonces.
4: Ya, ahí estamos.
2: ¿Cuál es el problema?
4: Ahí viene el descuento también.
2: Está agarrando vale, ¿sí me va a decir usted?
4: Sí,
2: pero usted empezó primero.
4: Estamos bromeando nomás para hacer el programa de otro.
2: Más ameno.
4: Más o menos,
2: José. Más o menos.
4: Más o menos.
2: Que le vaya bonito. Bendiciones.
4: Bonito. Bendiciones. Gracias.

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0: No se vayan de la sintonía. 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
2: 9:32 a.m.
1: Con profundo pesar comunicamos el sensible fallecimiento de la señora María Teresa Aguilera García, que en paz descanse, hermana de nuestro colega y amigo Alejandro Aguilera García. 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
2: 9:36 a.m.
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2: Laray, laray, laray, laray, laray, laray. Así es, estamos con su programa, Sanzana y sus mariachis. Hombre, el programa Los Meros Machos como Los Meros México, mañanita de hoy, martes 23 de junio de este 2026. Los primeros días del invierno, el frío invierno. Pero hay que pensar de que el tiempo, como pasa tan rápido, después del frío invierno, se sabe, viene la enamorada primavera en septiembre. Uy, fallé ahí. El 21 de septiembre. El Día del Trabajador de la Radio. Ahí comienza la enamorada primavera. Y después de la enamorada primavera, usted sabe que viene el ardiente verano. Y ahí no se aguanta el calor aquí. Esta ciudad de Talca tiene los dos extremos. Cuando hace frío, hace frío. Y cuando hace calor, hace calor, pues. ¿Qué le vamos a hacer? Así es la vida, mi amigo. 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

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En este martes vamos a tener un día, bueno, la mañana ha estado bastante cubierta con niebla y escarcha. Harta escarcha. Y para la tarde se anuncia nublado, variando a nubosidad parcial. Y hay un viento helado, ¿no? Con vientos entre 25 y 40 kilómetros por hora. Nubosidad parcial también por la noche. Y para mañana, miércoles 24, mínima de 0, máxima de 9, nublado. Para el jueves 25, mínima de 3, máxima de 14. Nublado por la mañana, despejado por la tarde. Para el viernes 26, cuando estemos en la antesala de otro fin de semana, mínima de 4, máxima de 12, nublado. Sábado 27, mínima de 4, máxima de 13, nublado. Ahí está el tiempo. El tiempo según la Dirección Meteorológica de Chile. 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

0: 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El sábado me fui a comer una empanada ahí, porque tenía que estar en el estadio como a las 4 de la tarde. Sí, el sábado. Con la Copa Chile y Rangers, se terminó la maldición gitana para Rangers. Se terminó. 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
1: Muy buenos días, Oscar.
0: Un placer para mí saludarlo. Ayer lo vi sirviéndose un rico plato ahí, pollo mariscal, parece que era. Donde Marcelita, ¿cómo lo encontró? Parece que se lo comió todito.
1: Había un joven ahí cantando, yo te debo Tinto.
0: Tinto amor, que ahora te rega. No es tanto la cosa. Eso van a... no hay que decirlo. No se puede saber.
1: ¿No alcanzamos a arrancarlo con la última cancioncita?
0: Le preguntaba aquí don Roberto Ramos, ¿cuál sería?
1: La ley del monte.
0: La ley del monte. Esa la canta Vicente Fernández, no me equivoco. La ley del monte. Amigos. Ya, pues, mi amigo.
1: Ya los vamos a ir a comer a la boloñesa, don Oscar.
0: Tallarines a la boloñesa.
1: Sí, señor.
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1: 10 de la mañana, un minuto.
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3: La Municipalidad de Talca ha reforzado su preparación social para el invierno mediante un amplio despliegue territorial, fortaleciendo con ayuda

0: respuesta ante emergencias. Entre ellas destacan la compra de 150 camas de una plaza y media con kit de alojamiento, 57 camas de dos plazas con kit de alojamiento, se suman 120 camarotes de una plaza con kit de alojamiento, con una inversión total superior a los 84 millones de pesos, destinada a reforzar el apoyo a las familias que lo requieran. Cuando se registren lluvias torrenciales o eventos climáticos extremos, la Dirección de Desarrollo Comunitario, DIDECO, activa turnos de emergencia liderados por un asistente social mientras los equipos municipales se despliegan en los distintos sectores de la comuna según las necesidades en terreno.
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8: 10 de la mañana, 7 minutos.
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0: Miércoles 24, estamos con su programa Sanzana y sus mariachis, a esta hora con las viejitas, pero bonitas, con Almacén Retamal. ¿Quién lo liquida? 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En su Almacén Retamal de siempre. ¿Cuál es la que nos estaba viendo Jack Nicholson? Voy a ganar. Esa es de Miguel Bosé. Miguel Bosé nos estaba pidiendo ahí don Jack Nicholson. 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No está ahí el príncipe, ¿ah? ¿Qué pasó con el príncipe? Que llame de nuevo el príncipe. El príncipe. Ahí está el príncipe. Pe. Estamos hablando como los peruanos. Pe. ¿Qué me cuenta?
1: Aquí estamos otra vez, don Oscar. Por segunda vez.
0: Pe,
1: peruano.
0: Dígame más.
1: Ya. Vamos por las viejitas, como dice usted. ¿Sabe que hoy voy a programar una canción del grupo de Mocedades, el tema que se llama Desde que tú te has ido?
0: Desde que tú te has ido.
1: Sí. Por favor, don Roberto. Y la otra canción sería con... Mire, nunca he probado canciones de Chayanne. Por ejemplo, voy a probar una canción que se llama Tiempos de Bar. De Bal, no de Bar.
0: Tiempo de pausa, la la la la la la la la la la la la la la la la la la la la la la la la la la. Tiempo de vals.
1: Sí. Nunca había programado canciones de Chayanne, pero esa canción la he escuchado varias veces por ahí y me gustó el sonido que tiene.
0: Un día la escuché a Chayanne, una que... Éxtasis se llama, Éxtasis. ¿Me sale bien?
1: Tiene varias canciones buenas.
0: Éxtasis es la cantada un francés, si no me equivoco. O una mujer francesa. Éxtasis.
1: Y sabes que ahora Chayanne canta canciones más modernas, porque sea más romántica. Canta canciones más rápidas, canción no se llama Chayanne, ¿no es cierto? ¿Cómo se llama? Hermes Figueroa.
0: Igual que Sandro, tampoco se llama Sandro.
1: Sí, se llama Roberto Sánchez.
0: Buddy Richard, pero tampoco se llama Buddy Richard. Dani Chile, tampoco se llama Dani Chile.
1: No, tampoco se llamaba, él se llamaba Ricardo, Ricardo Toro se llamaba. Buddy Richard. Se llama Elmer Figueroa. Así se llama.
0: Elías Figueroa, otro.
1: Ese otro.
0: Jugaba de tres.
1: Exacto. Eso sería por ahí, don Oscar y don Roberto. Mucho gusto en saludarlo y que estén muy bien. Y abríguense cuando hace frío.
0: Está la frío, cosa. Hay un viento,
1: sí,
0: pero.
1: Sí, Dios, es viento sur, sí que ser.
0: Terrible el viento. Sí. El viento puelche.
1: Puelche, lo llaman también, sí. Y qué otra cosa me iba a decir, yo me despido, pues sigo hablando. Bueno, eso sería modo loca.
0: Ahí estamos,
1: que estén muy bien, cuídense nomás.
0: Que le vaya bonito, bonito, bonito, bonito, bonito,
1: bonito, gracias.

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Tiempo de vals, el tiempo de vals. Lo programó ahí el príncipe. El príncipe del amor. ¿Dónde puede programar sus canciones favoritas? Usted está a su entera disposición el más 56 9 8902 88 33, más 56 9 8902-8833. 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Con la atención justamente ahí de la señorita Cecilia, hijita de mi único y gran amigo que está en el cielo. No, tengo hartos amigos que están en el cielo y uno siempre se recuerda de ellos. Tengo mi amigo de los que recuerdo aquí de Talca, don Guillermo Muar Merino, está en el cielo, amigo mío. Está mi amigo Fornachari, mi amigo Mario Sepúlveda. Buenos amigos que tenía. Chacuni, Chacuni. Don Inimio Abaca. ¿Ah? Nos ayuda desde el cielo. Desde el cielo nos ayuda Don Inimio Abaca. ¿Eh? 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Don Nelson Ursula Tello, con su nuevo panorámico local ahí. Con la atención de Don Nelson Jr. en el Junior en el trapecio. Se ve poco ahora Don Nelson Jr., pero está la hijita, la más linda ahí, de Chile, América y el mundo, la hijita de Don Nelson Ursúa Tello en la atención. 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No como otros. Que andan en bicicleta, no voy a decir nada más. Sin nombre ni apellido. Para que no tengamos querella. 10 de la mañana, 28 minutos.

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2: Radio Amiga le indica la hora.
0: 10 de la mañana, 30 minutos.
2: Con profundo pesar comunicamos el sensible fallecimiento de la señora María Teresa Aguilera García, que en paz descanse, hermana de nuestro colega y amigo Alejandro Aguilera García. 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
0: 10 de la mañana, 33 minutos. 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

0: Qué bonito. Ella anda. Ella anda por ahí del brazo. Estamos a esta hora con las viejitas, pero bonitas. Su tema favorito lo solicita acá al más 56 9. Al más 56 9. 89 02 88 33. Por ahí tenemos otro de los corresponsales estrella del programa, don Hugo Vargas, el de la chaqueta corta
1: y la pera larga
0: y la corbata larga.
1: Yeah, vale.
0: No ande vale. Hablando insolencia usted, cae.
1: ¿Cómo está, Margarito?
0: ¿O de las que te heides largas?
1: No tengo idea, ahí no sé.
0: Esa que se lava el lavatorio ahí en el cuartito azul. Con don Fausto.
1: Esa mujer es cocina. esa mujer que se atende tú.
0: ¿Sí?
1: Yo iba todos los días para esas partes allá, cuando era joven. Todas las noches daba la vuelta a los maniquíes. Aquí,
0: no me diga ya.
1: Ay, ¿en serio?
0: ¿Sí? No,
1: éramos tres ganchos. Pero todas las noches iba a su par de vueltas allá. Don Jaito, de Montemita, o sea, perdón, ayer le mandó saludos el payaso Estrellita.
0: ¿Habló con él?
1: Lo saludé a ellos, el padre. Ayer se me olvidó el sábado, o sea, el domingo el saludado. Y él lo llamé ayer, estaba contento después de 10 acá.
0: Sí, se pone contento cuando uno lo llama por teléfono.
1: Claro, porque uno no lo llama a nadie, dice, y pues se alegra mucho, hombre. Y dijo que lo llamara cuando ustedes programa usted. ¿Por qué no lo puede llamarlo? Porque usted sabe que no es evidente.
0: Tenemos varios auditores que son evidentes. Raulito, por ejemplo. Raulito, nuestro corresponsal de San Javier de Loncomilla. Teníamos el payasito Estrellita, lamentablemente también no vidente. ¿Quién más? Había un señor de nombre Julio que nos llamaba habitualmente también. Julio, pero ahí era del pueblo de Condorito, si no me equivoco. Hace tiempo que no nos llama el caballero Julio.
1: Sí, con pedo. Sí. Recuerdo que lo llevaba. Sí. Yo creo que... y un saludo para la señora... Patricia no llamaba tampoco. Patricia González. ¿Se vuelve? ¿González se vuelve?
0: ¿Señora Patricia?
1: Sí, la señora Patricia. La señora Díaz.
0: No me acuerdo la señora Patricia.
1: Sí, la verdad es que también me dijo lo mismo, pero después usted se acordaba. Después los días llamó a ella, la señora Patricia.
0: Ya.
1: Yeah. Y el cemental Juan Roja también de Villa Alegre, o sea, de Bella Unión.
0: Bella Unión, el cemental de Bella Unión.
1: No llamaba nada tampoco, no me... Se ha olvidado marcar el número.
0: A mí me dicen el cemental del humor.
1: No, sí, yo sé.
0: Del humor.
1: Pero...
0: Porque yo desde muy chico hacía reír. Desde muy chico yo hacía reír. Incluso antes de haber nacido, yo hacía reír a los demás espermatozoides.
1: Ya, no, oiga.
0: ¿Cómo se reían los espermatozoides, los demás, oye?
1: Claro,
0: eso no llegaron a ser hombre ni mujer.
1: Claro.
0: Pasaron a...
1: Ayer lo harinaba, lo que soy en médico ayer.
0: Claro, con los puros harinados, me dijo. Usted anda con la sangre limpiecita, ¿no? Es que la harina tostada...
1: Le raspa los conductos.
0: Te va raspando los conductos, más el otro de color burdeo es antioxidante.
1: Éjole.
0: Así que...
1: está como avión. Ya lo que hay aquí de los tiempos, un temita.
0: Yo tuviera miel, le echaría miel en vez de azúcar. Bueno, un harinado con miel, ¿eh?
1: No, ahí no puedo nunca,
0: pero... Ahí sí que haría bueno.
1: ya dejó con el azúcar. Pero yo, para mí, para mí. Pero yo creo que ayer queda mejor con la miel muy, muy, muy saludable.
0: Ya, vamos con la número uno.
1: Ya, Lucho Barrio, la Copa Rola, está, póngale.
0: Mozo.
1: Los días me la quedé viviendo.
0: También la canta la Copa Rota a Lucho Barrio, porque la tiene también por José Feliciano. Pero parece que se la escucha.
1: No, por Lucho Barrio.
0: Lucho Barrio, la Copa Rota. Yeah.
1: O señor abogado, cualquier cosa.
0: ¿Copa de licor? ¿Copa de licor puede ser?
1: Sí, cualquier. Sí. Para pasar la mañana, para pasar la mañana.
0: Al hombre le gusta Lucho Barrio. Rondando tu esquina también es buena.
1: Sí, güey. Pues.
0: Ayer te vi pasar con el del brazo.
1: Ay, hombre.
0: Y sin querer te seguí los pasos.
1: Y para que te tenga, para que baje algún día.
0: Ayer pude comprobar que no me querías.
1: Ya lo sé, no me quedo más tiempo. Muchas gracias. Saludos a Ratito.
0: En su nombre, que le vaya bonito. Que suene bonito.

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1: 11 de la mañana, 2 minutos.
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3: El delegado presidencial regional Juan Eduardo Prieto anunció la puesta en marcha de un convenio del gobierno con la Universidad Autónoma de Chile que busca acercar distintos servicios municipales a las personas. Se trata de Red Comuna, sistema de comunicación territorial que busca agilizar la realización de trámites, solicitudes y obtener certificados, y fue firmado con los 11 municipios que componen las provincias de Linares y Cauquenes. El delegado regional presidencial, al respecto manifestó que se quiere destacar iniciativas como esta donde se une

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2: Con profundo pesar comunicamos el sensible fallecimiento de la señora María Teresa Aguilera García, que en paz descanse, hermana de nuestro colega y amigo Alejandro Aguilera García. 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
4: 11 de la mañana, 7 minutos. 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
1: Qué bonito, ¿eh? Quiere pedir su tango favorito. 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Usted elige, pues. Más 56-9-89-02-88-33. Más 56-9-89-02-88-33. 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AM, pero no tonta. 11 de la mañana, 11 minutos. Estas son la cita con el tango.

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Con los trapecistas voladores. Con el péndulo de la muerte. Los motoristas suicidas. A 10 metros de altura. ¿Hay alguien en línea ahí o no? ¿Don Roberto Ramos en la línea número 1? ¿No? ¿En la línea número 2? Tampoco. ¿En la 3? ¿No hay nadie? ¿Quién está? ¡Nadie está! ¡No hay nadie! ¡Gol! Así hay un relator por allá en Cañete. Pero así hay un relator un día. Bueno, ya parece que estamos llegando al broche de oro junto a Aliagro, Almacén Retamal, don Juanito Sáez, nos acompañó don Juanito Sáez, el rey de la fruta y verdura desde los Valledores, Santiago de Chile, de Valle y Las Arenas. 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Roberto Ramos Vega continúa junto a ustedes en la sala máster. Se despide su amigo y servidor Oscar Rolando Sanzana. Que tengan un feliz martes lleno de bendiciones. 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

0: amiga Mil 30 M presentó Sansana y sus mariachis, el programa a lo mero macho como el Lomero México, pues ni modo. Estuvo con ustedes en el micrófono el Torito Sansana, proveniente de Pénjamo, estado de Jalisco, México. Rápido con el gatillo, lento con el mostrador. ¡Feliz día, mis chamacos y chamaquitas!
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2: 11 de la mañana, 27 minutos.
1: Con profundo pesar comunicamos el sensible fallecimiento de la señora María Teresa Aguilera García, que en paz descanse, hermana de nuestro colega y amigo Alejandro Aguilera García. Su velatorio se realiza en la Iglesia La Merced, ubicada en 6 Sur 3 Oriente, y sus funerales se efectuarán el día martes 23 de junio, después de una misa oficiada en la misma iglesia a las 15 horas. Para posteriormente ser sepultada en el cementerio municipal. Nuestro consorcio de radios Amiga Mágica, En Línea Televisión y En Línea Maule expresan sus más sinceras condolencias a la familia.
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2: 11 de la mañana, 30 minutos.
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8: Bienvenidos al programa de consejo de ayuda de orientación, programa de este indiecito, programa con el cual usted puede solucionar la problema, la dificultad. Si usted siente molestias, si usted siente, hermano civilizado, dolores en parte de su cuerpo, si usted siente angustia, pena, tristeza, podemos ayudar. Podemos a través de rezo, de oración, de secretos, a través de la madre naturaleza, podemos ayudar a través de las planticas y a través de oraciones, de rezos, de conjuras para todas las personitas que tienen problemas, que tienen dificultades. Ustedes en este momento escuchan este programa de este indiecito, este asesor espiritual, este asesor naturista, con el cual ustedes pueden consultar ese problema, esa dificultad. 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Ser muchas las personas que llegan a los diferentes lugares en donde hacemos la atención. Por eso ustedes, hermano mío, también escuchan cantidad y cantidad de testimonios de agradecimiento de personas que muchas veces han ido a otros lugares y no le han podido ayudar, pero gente que me ha visitado me ha dado la mensaje de agradecimiento por el favor recibido, por la ayuda que este indiecito Tupac Lawal les pudo hacer. 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Estamos en vivo, en directo, estamos acá detrás de este micrófono, acá encerrados en este cuartico, en la parata cabina vidrio, ayudando y llevando esa orientación, esa ayuda, ese consejo para todas esas personas que están con problemas, que están con dificultades. Personas que en estos momentos escuchan ruidos, golpes, cosas extrañas en los hogares. Personas que tienen un familiar metido en la droga, en la alcohol. Personas que en estos momentos no pueden ser feliz en la parte sentimental. Tenemos secretos, tenemos conocimiento, tenemos poder. Sabemos a través de la magia, a través de los rezos, a través de las macumbas, cómo podemos ayudar y cómo podemos sanar y curar esa enfermedad que muchas veces no se puede sanar con la ciencia médica, sino que a través de la parte espiritual. 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Vamos con la primera, la llamadita de hoy día, martes. Estamos acá en vivo y en directo, acá en la radio. Vamos a ver quién está con Indiecito.
9: ¿Cuánto tiempo lleva usted escuchando a Indio?
10: Hace tiempo.
9: Hace la tiempecito. ¿Usted ya me lo ha visitado?
10: No, nunca.
9: ¿Nunca? ¿Por qué no me ha visitado, hermanito?
10: Ha tenido tiempo.
9: Tiene que
10: todos los días.
9: Tener que tratar de hacerse la tiempo, hermano civilizado. ¿Me entender?
10: Normal.
9: Bueno, hermano mío, regáleme fecha de la nacimiento de usted.
10: 3 de octubre, 54.
9: 3 de octubre, el año 1900.
10: 54.
9: La 54. Veo últimamente, hermano civilizado, que las cosas no le han salido bien a usted. Hombre noble, de buen sentimiento, de buen corazón, que ha tratado siempre de salir adelante, de surgir, pero veo que todo se le ha venido para abajo, todo se le ha venido al piso. En su fecha de la nacimiento me marca que usted ser una personita que tener esposita, ¿cierto?
10: ¿Cómo?
9: Usted tiene una personita, una esposa.
10: Sí, también enferma.
9: ¿Cuánto tiempo lleva con esposita?
10: Como 5 años.
9: Regáleme fecha de nacimiento de su esposa.
10: Ay, 12 de octubre 57, parece.
9: 12 de octubre del año 1900.
10: 57 parece que.
9: 57.
10: Tiene 48, 49 años.
9: ¿Por qué se lo digo, hermano mío? Porque aquí últimamente a su esposa no la veo muy bien.
10: No.
9: La veo decaída, la veo bajoneada. Al igual que usted, hermano civilizado, usted anda deprimido, anda angustiado. ¿Me entender?
10: Sí.
9: Porque lo últimamente, hermano civilizado, todo lo que usted trata de emprender, todo se le trunca.
10: Sí.
9: Se le han cerrado las puertas, el dinero que agarra usted no rinde, no luce.
10: No.
9: También veo que su esposa últimamente la veo muy enferma.
10: Sí, estoy enfermo.
9: La veo, hermano civilizado, con muchos dolores en piernas, cinturita. En la parte de la estomaguita también, hermano mío.
10: También.
9: Mucha dolor de cabeza, mareo, emborrachamiento. ¿Sí se ha dado de cuenta?
10: Sí.
9: ¿Y usted ya la haber llevado al médico, a la ciencia médica?
10: Ella tiene diabetes.
9: Eso será un problema la natural. ¿Me entender? Pero lo que sí le digo, hermano civilizado, es que últimamente a ella tampoco le han pasado cosas muy buenas, hermano mío.
10: Sí.
9: Porque ella últimamente, hermano civilizado, ella puede tener la diabetes, pero ella, hermano civilizado, parece que anduviera, hermano civilizado, así como en otras palabras, en otro mundo.
10: Sí.
9: ¿Me entender? Porque
10: sí.
9: Usted le habla, le dice algo, y esta mujer como que no lo oye, no lo escucha.
10: Claro.
9: ¿Me entenderá? Y también últimamente, hermano civilizado, hay mucha mareo, mucha la emborrachamiento en ella. También últimamente, hermano civilizado, acortamiento de la vista. ¿Sí se ha dado de cuenta, cierta? ¿Aloa?
10: Sí, sí.
9: Por algo se lo está diciendo, hermano mío.
10: Ya.
9: Lo que va a hacer usted, hermano mío, va a venirse con ella.
10: Ya.
9: ¿Me entender?
10: Sí, hay cosa mala.
9: Hay cosa negativa, por eso le está diciendo.
10: Ya.
9: ¿Me entender?
10: Sí.
9: Por eso lo está dejando que vengan a nuestra malojita para nosotros poder ayudarle.
10: Ya.
9: ¿Bueno?
10: Listo.
9: Bueno, hermano mío, que Dios lo bendecí. Gracias por preferir a Indio.
10: Vale, gracias.
9: Hasta pronto.
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16: Buenos días, hermano.
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2: La hora en Amiga, 11:46. 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

0: Radio Amiga le indica la hora.
1: 11 de la mañana, 57 minutos.
0: Con profundo pesar comunicamos el sensible fallecimiento de la señora María Teresa Aguilera García, que en paz descanse, hermana de nuestro colega y amigo Alejandro Aguilera García. Su velatorio se realiza en la iglesia La Merced, ubicada en 6 Sur, 3 Oriente, y sus funerales se efectuarán el día martes 23 de junio, después de una misa oficiada en la misma iglesia a las 15 horas. Para posteriormente ser sepultada en el cementerio municipal. Nuestro consorcio de radios Amiga Mágica, En Línea Televisión y En Línea Maule expresan sus más sinceras condolencias a la familia.
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0: Radio Amiga le indica la hora.
1: 12 horas, 2 minutos.
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están. ¡Aló, aló! ¡Permiso! Por aquí vengo llegando yo. Con todo respeto. Permiso. Voy a entrar. Ya llegué. ¿De qué va aquí nomás que le cera? Aunque se enoje el otro. ¿Qué le vamos a hacer? Así es la vida. Ya nos están escribiendo. Buenos días, amigo Clavel. Gusto saludarle y a la vez escucharle, hombre, weón. Oye, Clavel, weón, ¿ah? Don Raúl Torres nos está escribiendo ya. Se le agradece, amigo Raúl, que tempranito le ganó a la señora Sonia Zapata. Le ganó. Pues, ya, de ahí leímos su mensaje, don Raúl. Por ahora le cuento que venimos llegando con los Raulerinos, nos interpretaban Boquita Guinda, esa cuequita balseadita. Después escucharemos al conjunto Cucumén, La Pastora, lindo tema, maravilloso. Carmencita Ruiz, Buscando Amores. Los Moros, Como Chanchito en el Barro, lindo tema. Los Yumbelinos, Pájaro de Septiembre. Y el dúo Rey Silva, El Tonto del Hueso. Alma Guasa, Yo para el Amor Soy Mandado. Exacto. Y El Clavel, tres temas de este muchacho, ¿Qué te pasa, mi guayna? La Higuera y La Teresa. Usted elige, pues si me dice cuál quiere escuchar. ¿Qué te pasa, mi guayna? Tengo que pasar toda la noche muy calladito por frente de tu casa, que me amaba y que me quería. Dime, guayna mía, ¿qué es lo que te pasa? Este tema fue grabado allá por los años 86, imagínense. Es la higuera que tenía mi mamá. Los osales están dejando la embarrada. Ese es otra. Y la Teresa, si la Teresa no fuera lesa, no le diría ya a su mamá que salimos el otro día para allá para arriba y no hicimos nada. Le gusta mucho a los argentinos esta canción, viste, allá en Río Negro. Se escucha todos los días, Clavelino, con ese temita, viste, el chilenito, el clave. Y le gusta. Tenemos el significado de Marcial, gracias a don Roberto Ramos, porque hoy día estamos a 23 de junio y el santoral de hoy es Marcial. Así que si usted conoce algún Marcial, aquí se le vamos a dar su significado. Me acuerdo que yo conocía a un Marcial cuando era niño yo y le aprendí hartas cosas a él. Le aprendí lo caballero, muy caballero. Me cuesta a mí serlo, ¿no? Don Marcial, él, don Marcial tendría que haber sido Enrique, supongo, Marcial Enrique. Porque se supone, no lo tengo claro porque era niño, que era tío del Pato Carter, Segundo Carter, de la Bernardita Carter.

Se supone que un marcial era tío, se supone. Yo no lo tengo claro, pero era como lo que se comentaba ahí, ¿cierto? Y él hacía canasto, él, y los canastos y los, ¿cómo se llama?, los secadores. Y yo lo empecé a mirar, y lo miraba, y lo miraba. Además, bailaba un ritmo muy especial, como hacer pasar un tren. Con los pies, empezaba a hacer eso, y después empezaba a apurar el tren, y gritaba como un tren, era muy simpático y muy caballero, pero al 100% caballero, don Marcial. Así que, bueno, obviamente que él falleció hace mucho tiempo, pero me acuerdo, siempre cuando me acuerdo de don Marcial, me acuerdo de él. Un saludo al cielo, como dice, pues yo creo que se lo merecía. Yo nunca escuché nada de él que él se haya enojado con alguien. Nada, nada. Debe ser una persona muy, muy, muy buena. Entonces nos fuimos, hijo de la niña, a contarle que vamos a hablar un poco de nuestros auspiciadores. Gracias a ellos llegamos hasta su casita. Sin ellos no podríamos. Yo creo que en su casa ya están pensando nuestros auditores, este no andará contento hoy día. Por alguna razón, este no andará contento hoy día, anda como medio salomónico. 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Ahora vamos a ir a escuchar música. Después leemos los mensajes que nos vienen llegando. El conjunto Cuncumén nos va a hacer escuchar este tema sentido, bonito, relajado. La Pastora se llama. Ahí está.

Roberto Roland, taran, taran. Ya, ¿qué le pareció el temita? Bien tristote, así, pero son lindas las voces, a mí me encanta, así que por eso. Oiga, hoy día el santoral es marcial. Don Gonzalo nos escribió, buenas tardes, amigo Clavel, dice, le llamo para informar, ¿se podrá? Claro, pues hombre. A nuestra distinguida clientela informarles que los precios del gas abastible 27.000, Gasparín 24.000, ENAP 21.000, efectivo, con cupón o con tarjeta, con efectivo, con cupón o con tarjeta, donde la Pascualita y Ondago se mantiene el precio del gas, no ha subido. Eso, ¿eh? Él mantiene el precio del gas. Me parece bien. Oiga, puta, que tiene cosas este caballero. Don Carlos Contreras está haciendo su aparecimiento. Lo dejaron de escribir. Hola, amigo Clavel. Dice Don Carlos Contreras. Quiero contarle que ya me estoy preparando para la noche de San Juan. El año pasado me gané debajo de la higuera con la guitarra. Y de esa noche punteo, pero... bien, me cambió la vida. Mi señora ahora me quiere más que antes. Ahora, en la noche de San Juan, voy a hacer la de las papas. Esa de las papas, usted sabe que cuando saca la pelada es que va a ser pobre. Sacan a medio pelar, le va a ir más o menos la vida. Y saca la pelúa, ¡ay, esa es la que me gusta a mí! Papa no voy a agarrar quizás porque va a estar oscuro, pero sí voy a agarrar la pelúa. Y vamos, nosotros tenemos que creerle todo lo que dice el caballero, ¿no? Que es amigo de nosotros. El hombre feliz. ¡Ay! Característica. Oh, hola, Clarito, lo escucho todos los días. Hermoso su programa. Fernando Méndez desde Curepto. Gracias. Un saludo, Fernando, que esté súper bien allá por Curepto. Saludando, Clarito, le aviso que iré a tocar la guitarra esta noche bajo la higuera. Noche de San Juan. Noche de San Juan. Mañana es Juan Bautista. Soy un fan número uno de Maule Pilar Gómez Saavedra. Clavelito, le aviso que iré a tocar la guitarra esta noche bajo la higuera, en la noche de San Juan. ¿Y no le da miedo, señora? Cuéntela firme. Que no es nada cuestión de que soy valiente, que voy y que nos cuenten historia. Y además que creo que para que usted le pueda ganar plata, así que le llegue toda la noche de la higuera, si va a tocar guitarra bajo la higuera, tiene que ir en pelota. O si no, no va a ganar ni uno. No, la noche ligera iba a estar ahí solo a las 12 de la noche. En la noche ligera decían algunos que iban con un lavatorio nuevo con agua pura de la madre selva. Entonces, eso yo, bueno, que él no ha hecho eso en la noche de San Juan, los papelitos y la vea todo, ¿no? Yo canto cabro, porque ahora grande yo le digo que no tengo que esperar la noche de San Juan para agarrar la pelúa. No, uno agarra cuando puedo, así que ando y haciendo, es que ando agarrando la pelúa. ¿Qué más? Ah, don Raúl. Don Raúl nos escribió y está escribiendo. Dice don Raúl Torres. Y dejemos para más rato un mensaje también, porque lo estamos leyendo todo y después vamos a quedar sin mensaje. Hablemos, no es que los viejos escriben en primera y después no escriben más. Así como que ya, yo hice la mía ya. 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Si usted necesita ahí comprar un riflecito a postones, para que haya un conejito donde le den permiso, y usted va silencioso, ¿no? Como antes, que van con la escopeta, pa, pa, la orilla, los niños durmiendo, pa, los hueones, meto a lazo, hasta en el patio de las casas. Entonces, era fome.
Después, cuando ya vino el teléfono, determinó la cuestión, yo creo, porque en cualquier minuto, oiga, están disparando aquí al lado de la casa. ¿Aló? ¿133? Sí, señor carabinero, están disparando acá. ¿Dónde están? Mande la ubicación, ¡tum! Listo. Allá llega mi señor carabinero. A ver, ¿cuántos pavos traen los guanes? Y cordero. Entonces, esa cacería se terminó de esa forma. Si usted ha visto a alguien, es porque pidió permiso en un campo, ¿no? ¿Pero así anda por los caminos? No, señor, no se puede. Pero si quiere un riflecito a postones para ir calladito donde le den permiso a buscar un conejito, ¿ah? Alumbrarlo ahí, ahora hay focos con todo, ahí también que usted se puede ir con el puro foquito. Antes había que andar con una batería en el lomo acá, o entre dos, de repente, como hueón, con una batería de tractor. Entonces después ya vinieron las baterías un poco más chicas, que uno se la puede echar a la espalda. Yo hice una cuestión con cuero cordero para que quedara blandita. Y caminaba en la noche con su batería al hombro y vamos foqueando. Hoy día el foco ya viene con esa batería dentro chiquitita, así como la chiquitita, como la del otro. ¡Chiquitita! Estoy haciendo cachueca para el lado aquí, como el de acá, tú. Chiquitita la batería dentro y los carga, usted lo carga en la casa con la corriente y tiene un foco que le alumbra, pero... puta, 100 metros para allá. 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Pata de chancho, la que le gusta, la amigo. Vale, puta que le gustan las patas de chancho, mi amigo. ¿Y las patas de pollo me gustan a mí? ¿Qué? Ya, pues. Si a cada uno le gustan sus patas. Tengo una auditora, o sea, una amiga que en el grupo que le gustan las patas al hombro. Según ella, en los hombros, el hombro es una ave. Según ella. Claro, que habita. Más bien en los lugares de África, Brasil, todo eso. Entonces, ya no, le gustaría comer patita de hombro, pero no hay pata acá en Chile, está jodida. Yo creo que... ya. Mejor vamos a la música, estamos hablando mucho. Tenemos las características de Marcial, por si acaso ustedes, después de este tema, le vamos a leer el significado de... Carmencita Ruiz, Buscando Amores, se llama este tema. Ahí está.

0: Ya está. ¿Qué le pareció temita que estábamos escuchando, Carmencita Ruiz, Buscando Amores? Después escucharíamos a los moros como chanchitos en el bar. 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Por ahí está don Gonzalo Rojas recién contándonos que el gas está, pero a los mismos valores, los mismos precios, aquí no ha cambiado nada. No te aflijas, mi negra. Ah, nos están escribiendo otra vez. Me parece muy bien. Marcela dice, buenas tardes, Claderito. Para informarle, llamo a nuestra distinguida clientela que aparte de tener estas 5 canastas familiares que se la tienen que ganar nuestros compatriotas pencahuinos, el gas no ha subido. O sea, ustedes se van a comprar ahí donde ¿cómo se llama? El supermercado donde la señora Pascualita de Ondago, usted puede ganarse una canasta familiar. Requisito: ser mayor, o sea, adulto mayor. ¿De qué edad es el adulto mayor? ¿Es de 60 o de 65? La verdad es que yo no lo sé, no lo tengo nada claro. Una vez un amigo a los 60 años me dijo, socio, don Gabriel Salinas, amigo mío, don Gabriel Salinas Roja, socio, usted coloca, socio, colóquese en esa fila de ahí, si es adulto mayor. Claro, me está agarrando para la que te dije, se me pasó para la montura. Pero ¿cómo? Si yo no me consideraba adulto mayor, yo tenía 61 años cuando me hizo esa taller. Entonces, ¿será que el adulto mayor ya así como legalizado es de los sobre los 60? Por favor, si alguien lo sabe, dígamelo. Porque a mí no me gusta hablar cosas que no sé. El supermercado de la Pascualita de Ondago en Pencahue, entonces, le tienen, pero todo lo... todo. Ah, no, tiene poquito gas. Ay, ya digo, un pochero de gas. Gracias, don Gonzalo, me mandó una foto del acopio del gas. Así como... puta, medio pegado galponios. Ve, dice que compró harto de un viaje para mantener el precio a ustedes. Entonces eso me parece bien, don Gonzalo Rojas, de la Pascualita de Ondago, ahí en Pencahue. Oiga, de todo. Porque ellos son botillería, carnicería, panadería, todo. Entonces usted le pone ahí, no va y llega todo y paga con cualquier medio de pago en Pencahue, a donde la Pascualita de Ondago, el supermercado suyo. La atención maravillosa, dice que las chiquillas atienden bien, si hay algunos viejos que van a puro, van a comprar algo, pero no compran todavía, ¿me entiende? Se quedan afuera mirando, así como mirando, joteando en el fondo, joteando. Claro, sí, será o no será, ¿eh? ¿Cómo voy chineando así? Voy a ver si acaso. Puta, weón, ahí anda mi sobrino, el Gonzalo Rojas, las cabras putas que atienden, lindo, weón, no, dice Lucho Tom. Puta, que atienden bien las cabras, weón, no. Ahí se queda, mirando una hora afuera. Ya. Don Raúl Torres dice, buenas tardes, amigo Clavel, gusto saludarle, y a la vez, hoy, weón. Escucharle, muy buena helada cayó aquí. Estoy sembrando la cebada en Coipué. A don Vladimir Roja de Coipué, de la fiesta de la vendimia, él le regaló una gallina. Abrazo, amigo Clavel. Ah, quiere que lo salude yo a él. Ya. Voy a separar las cosas aquí porque me las cría toda parejita. Buenas tardes, amigo Clavel. Gusto saludarle y a la vez escucharle, dice don Raúl Torres. Y muy buena helada cayó. Punto. Ya estamos. Cambio. Estoy aquí sembrando la cebada en Coipué. ¿Se supone que le está sembrando la cebada a don Vladimir Rojas de Coipué, el de la fiesta de la vendimia? Él le regaló una gallina. Abrazo, amigo Clavel. Ah, una gallina blanca, más linda la gallina, me la mató un gallo y la con. ¿Sabe qué es lo que dice con ese gallo? Todavía siento la cabeza del gallo aquí en la mano. Gallo y la con, pa, ven pa' acá, weón, pa, cha. Pero no me demoré, yo creo que ni 10 segundos en sacarle la cabeza, weón. Me mató la gallina, el gallo y la con. Y la gallina era hermosa, ponía unos huevos así, de este vuelo. Tremendo huevo. Medio pedazo, huevo. Doble yema. Dos yemas tenían los huevos, así, una gallina maravillosa. Y le empezó a dar el gallo y la con. No sé, le cayó mal la gallina, no sé, le empezó a pegar, a pegar, a pegar. Yo creo que no agarra nada, se le van a arrancar las papas para el cerro. ¿A quién? Yo creo que no agarra nada, se le van a arrancar las papas para el cerro. ¿A quién? Puta, no entendí nada, el dicho amigo Raúl, ¿qué quiere que le diga? Y yo me considero inteligentito, ¿eh? Dice así, supongo que don Roberto me mandó esto, dice que la ley 19.828, que crea el servicio, define como adulto mayor a toda persona que ha cumplido los 60 años, sin diferencia entre hombres y mujeres. Gracias, Roberto. 60 años, o sea, yo soy re adulto mayor. Hola, Clarito hermoso, aquí cocinando unas pantrucas para el frío, escuchándolo como todos los días. Mi Clarito, amanecí contento hoy día. ¡No me diga! Oye, aparecieron los cachimorras, ¿no? Hay más, yo pensé que el único era don Carlos Contreras, la señora Cecilia. Más cuando lo escucho a usted. Me pongo más contenta. Salud, mi Clarito hermoso. Marcela dice que nos escribe. Gracias, Marcelita. Aquí cocinando unas pantrucas para el frío. Oiga, las pantrucas me encantan. Pero esas pantrucas, porque ahora no que venden pantrucas. Y no es la misma pantruca que usted comía que le hacía la mamá. Eso. ¿Alguien se nos ha quedado aquí? Aviso y idea tocar. Ah, no, no, no. En la noche liguera están diciendo ya. ¡Marcial! ¿Usted sabe el significado de marcial? ¿Conoce algún marcial? Cantemos la gloria del triunfo marcial. Oiga, marcial. Yo le decía ya en antes que había conocido a un señor que se llama Marcial. Y que yo digo que debe ser Enrique, ¿no? No Carter, porque yo creo que él no era hermano del papá del... de los chiquillos Carter en Palmira, sino que era hermano de la mamá, yo creo que así era, don Marcial, un caballero, como le decía yo. Entonces, vamos a ver las características, acaso a mí me coincide con lo que era don Marcial. ¿Conoce otro Marcial usted en la obra? Va en la Aurora también, cuando llegamos nosotros a Aurora, hay un señor a la entrada que arreglaba zapatos. Era don Marcial. Parece que fue dirigente ahí en Aurora. El otro Marcial, Marcial Campo, hermano de don Eleodoro, de los hermanos Campo, don Marcial Campo. Marcial, ¿qué otro Marcial? Entonces, si usted conoce alguno, mírelo y le dice, mira, escucha Marcial, traerte a ver lo que tú eres. El nombre Marcial ostenta un rico linaje masculino con raíces latinas, cuyo origen o los orígenes se remontan a la nomenclatura romana Martialis. Puta que le pusieron menta, Marcial. Le pusieron menta, Marcial. La característica de Marcial, se la vamos a decir al tiro, es divertido, humilde y carismático. Es líder en todos los entornos de su vida, ya que tiene esa cualidad por naturaleza, de ser líder. Es de esas personas que son un ejemplo a seguir, don Marcial. ¡Qué buena! Ya, entonces ese es el mensaje, amigo mío, que a don Carlos Contreras se le van a arrancar las papas. Él ya nos dijo, él ya nos dijo que tiene la peluda asegurada. Claro que yo no sé quién tira las papas, poche. ¿Quién tira las papas? ¿Las tira usted mismo? Porque si yo voy a tirar las papas, pues no es tonto, pues dejo la papa allá, ta, ta, y dejo la peluda aquí. Cosa que yo me agacho y agarro la peluda. Entonces, claro, yo creo que alguien debiera tirarle las papas, ¿o no? Si usted tiene que pelar una papa entera, la otra la pela a la mitad y la otra la deja con pelo, pelúa. Ahí las tira debajo de la cama y en la noche cuando está lo mejor. Ahí va y trata de agarrar la pelúa. Ya. Esos son los juegos o las tradiciones de la noche de San Juan. Ya, lo escucha todos los días, son las 12:38 minutitos y vamos a escuchar a los moros. Yo creo que con don Jorge Yaye, me tinca, porque el tema siempre lo cantaron ellos, pero puede que estén los moros, no sé. Como Chanchito en el Barro se llama este tema. Ahí está.
1: Oigan, amigos, ¿se han sentido usted alguna vez como Chanchito en el Barro? Yo ahora me siento así, señor. A ver si ustedes adivinan por qué. Échale, compadre.

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Oiga, después de haber escuchado a don Jorge Yañez y los moros con ese como chanchito en el barro, por acá nos escriben, don Ernesto, los animales toman esa actitud igual que los seres humanos, discriminar por el sexo. Es muy buen programa. Saludos por aquí, Eduardo Manabolí. No sé de cuál es el tema que se agarró él. Del sexo, ¿no? ¿Quién habló del sexo aquí? ¿Ya hablé yo del sexo en el programa? Porque no me acuerdo. No. Clavelito dice, la Charito nos escribió por acá. Hola, Clavelito, que tenga un lindo día. 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Son las 12:43 y la Charito nos escribe por aquí. Dios te hola, Clavelito. Que tenga un lindo día. Saludito a todos los auditores y a las señoras del encuentro. Pucha, que hizo frío en la mañana. Salí temprano y me recagué frío. Clavelito, ayer es que hice una auditora que también es número uno. A ver, ¿qué pasó por ahí? ¿Me salió gente al camino? No me importa, Clarito. Me gusta que tenga muchas admiradoras. Es que usted es tan recarismático y risueño. Nos alegra mucho la mañana. Es bueno tener gente positiva y que nos alegra. Gracias por su simpatía. Saluda a la señora Cecilia y a su familia. Esa es mi opinión. Caso cerrado. Se acabó la guaja. La Charito, su pan número uno. Pues el pan de Charito. Ya. Dijimos el. Hola, Clarito, hermosa, aquí cocinando unas panchucas. Ella no, Marcela nos dijo. Pilar Gómez Saavedra. El aviso que tocar la guitarra esta noche bajo la higuera. ¿Quién? No sé quién. Pilar Gómez parece que es la que irá a tocar la guitarra de bajo la higuera. O sea, le dijimos ya que para que funcione, para que realmente a usted le caiga la flor de la higuera que es de oro. Y se la guarde y la venda. Tiene que ir pionco, decía mi mamá, mi abuela, decían pionco, pero decían pelota. Desnudo, decían pionco. No sé, debe ser una palabra, no sé si será. La verdad es que nunca me dediqué a ver si la palabra será como mapudungún, no sé. Pionco. Pelota. Y ahí le va a funcionar a la flor de liguero. Usted se tiene que tocar, acostar ahí. Así que llegue tempranito una frazadita. Ahora capaz que también sería bueno que llegara un calentacama de esos, lo enchufa la corriente, pone una frazada, después calentacama, después otra frazada. Porque si no, se va a entumir, pues. Con la temperatura que hay, se me va a entumir. Pues yo no quiero nada que muera nadie. ¿Cómo se le ocurre? A ver qué dice don Carlos Contreras. Yo, amigo Claver, para ir a la segura, voy a poner las papas de ajo en la sana. Lo más seguro es que voy a agarrar la pelúa. Puta que enviará, che, weón. No sé, cómpralo por weón, de que uno. A mí también, po. A mí también siempre me ha comprado por weón, porque cae el digo yo sí, po. Astuto, no, me da la segura y agarra la pelúa, pero sí o sí.
Ay, mi Dios. Ya. Buenas tardes a todos los oyentes, dice don Ruperto González. Hola, amigo Claver, yo creo que a Raúl Torres le van a arrancar las cabras en Coipué. Le van a arrancar para el cerro. Hace tiempo que no baja para la casa. Oiga, yo creo que mi compadre Raúl va a encontrar algo por allá y se va a enamorar y se va a quedar allá. Va a ser todo el resto de su vida feliz. Eso pienso yo, va a encontrar su compañera, la que una va a encontrar. ¿Le gustan las patas de chancho? Pero a la vez, igual le hace la parte femenina. No, déjenlo así nomás, déjenmelo así nomás, mi compadre Raúl. Déjenlo con su fórmula de él. Así que no me lo vengan a cambiar. Ya. ¿Quién más? ¿Nadie más nos ha escrito? ¿Otras fans número uno? Se me han ido fans. ¿Qué le vamos a hacer? Así es la vida, pero yo le daría a escuchar el nombre. Nos quedan puros temas largos. Entonces no le vamos a poder hacer escuchar otra canción antes de. 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Que es re importante que él escuche, mi viejo, escuche al Clavel, porque le traigo recuerdos. Yo algunas cosas de repente, las conversas por ahí, salen algunos recuerdos de cosas antiguas. De cuando vendía el canasto, yo, por ejemplo. Don Marcial, celebrando la Marcial hoy día, él me enseñó a hacer canasto. Y yo aprendí. 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Oiga, nos vamos a tener que empezar a marchar. Nadie más nos ha escrito, ¿cierto? Hola, características. No, pensé que no habían escrito. Hola, Clarito, saludando
a todos los Radio Amiga, a todos los auditores y sus divertidos fans. Saludo a Carmencita Flores, a Emilio Flores. Un feliz cumpleaños, que tenga un lindo día. Cariños a todos, dice Patita González Garrido. ¿Quién está de cumpleaños, en Emilio Flores? Cumpleaños feliz. Les deseamos a ti. Eso. Ya. Y se nos acabó, señores. Se le acabó la fiesta, señores. Nos tenemos que ir. Le agradezco yo a todos nuestros auditores por habernos escuchado. Se le agradece a todos quienes nos escriben, porque son parte de este programa ya ustedes. Así que, por supuesto, se lo agradezco muchísimo. Y que la pasen bien. Y me gusta eso de que no sean delicados, porque hay gente que son... Saludos, amigo Clael, dice don Jason Valladares. ¿Le dio permiso, don Jason, o no? Porque de repente no anda permiso. Ahora, si no andamos tan contentos hoy día, razones de más tengo yo para no estar tan contento. Si no, todos los días de repente le dura más a usted, como otras veces le dura menos. ¿Ya? Le dejamos escuchando el clavel que le pasa a mi guayna, la higuera y la Teresa. Dejemos la Teresa esa mañana, escuchamos la higuera ya. Ahí está la Teresa y Dios quiere y Dios está, bueno, encontramos mañana. Adiós. Que esté bien.

0: 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Buenas tardes.
1: Porque lindo y qué bonito, si hay algo que celebrar.
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3: 12 horas, 55 minutos.
2: Con profundo pesar comunicamos el sensible fallecimiento de la señora María Teresa Aguilera García, que en paz descanse, hermana de nuestro colega y amigo Alejandro Aguilera García. 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
3: 12 horas 59 minutos.
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2: Dios en el cielo y las plantas en la tierra, reciban un cordial saludo el día de hoy. Hoy, aquí iniciando el programa, dándole gracias como todos los días a nuestra Morenita de México, nuestra Virgencita de Guadalupe, que es la que nos permite llegar a todos los hogares, a todas esas personas que nos escuchan a lo largo y ancho, de frontera a frontera, aquí en Chile. 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en este momento que no han podido sanar, que no han podido curar ustedes. Con la medicina natural, usted con las plantas, con la naturaleza que nos brinda una gran variedad de recursos para complementar nuestro bienestar. 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La señora de Calera, atención, la señora de Calera que me escribe y me dice: don Juan, yo quiero que usted me ayude, qué monte, qué planta puedo utilizar como apoyo para la retención de líquidos que estoy teniendo este problema de retención de líquidos. Madrecita, mire, le voy a recomendar la cola de caballo. Es conocida por sus propiedades

0: 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La señora de Illapel, oído, la señora de Illapel, doña Cristina, que me dice: don Juan, quiero que me ayude, ¿cómo hago para aliviar los dolores musculares? 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
0: Vamos a recibir unas palabritas de un testimonio de una persona que ha venido a buscar a Juan Taramacura el día de hoy. Acabamos de hacer una sanación, una curación ante sus ojos, ante los ojos de la Virgen de Guadalupe. Hijito de mi corazón, ¿de dónde viene usted?
3: Vallenar.
0: Viene de Vallenar. ¿Cómo se enteró de Juan Taramacura?
3: Radicado, sí, en Vallenar.
0: En Vallenar. ¿Y cómo se enteró de mí?
3: Yo escucho la radio.
0: Ya. ¿Y cómo le apareció el programa?
3: Es muy bueno, porque yo estaba escuchando más seguido.
0: Ah, bueno, mi viejito, acabamos de hacerle una curación a usted. Lo que acaba de ver, ¿usted había visto eso anteriormente en otro sitio?
3: No, no lo había visto.
0: Pero usted ya había ido a otros sitios, ¿verdad?
3: Sí, fui una vez, pero no.

0: No le gustó.
1: No, con las características no.
0: Ya, mi viejo, ahora viendo salir eso de su cuerpo, ¿qué le dice a la audiencia, a los oyentes que tienen un problema igual o similar al suyo? ¿Qué le dice usted a esas personas?
1: Bueno, que es creíble y que confíen en usted, pues, y que vengan a verlo.
0: Juan Taramacura, ¿le está hablando con la verdad o con mentiras?
1: Por lo que estoy viendo es la verdad.
0: Porque todo se hace al frente de sus ojos. ¿O a usted le dijeron apague la luz, cierre los ojos?
1: Sí, aquí estoy viendo todo lo que se vio aquí, lo que...
0: El mal que salió.
1: El mal amarillo.
0: El mal que usted tiene en su cuerpo, que se le ha sacado de su cuerpo. ¿Usted había visto un mal de esos?
1: No, nunca.
0: Nunca. Ahora que lo ve, ¿qué piensa?
1: Bueno, es que la ciencia ahí uno va creyendo tanto, así que va viendo tantas cosas como está la vida ahora, que no se espera nada bueno del
0: como que gente. Como que más maldad, ¿no?
1: Sí, la maldad.
0: El mundo, como se dice, más podrido, mi viejo.
1: Correcto.
0: ¿Recomienda Juan Taramacura? ¿Juan Taramacura sabe o no sabe?
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0: Bueno, don Ignacio, muchas gracias por estas palabritas. Dios lo bendice. ¿Yo?
1: Ya, yeah, ok, igual.
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0: 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Vamos con mucha fe a hacer la oración de los enfermos. Si usted, señora, tiene un quebranto de salud, tiene una dolencia, hay un familiar en un hospital, en una cama, tirado ahí en un sillón, porque la salud no es óptima, no es buena. Yo le invito que agarre el vasito de agua, aquellos que tienen enfermedades terminales, aquellos que la ciencia médica no ha podido sanar. Hoy vamos a hacer esta oración a través del vasito de agua, porque recuerde que la oración tiene poder. Agarra el vasito de agua con la mano derecha y repita conmigo, diga: San Juditas Tadeo, patrón de los casos difíciles, camina por mi casa, llévate mis preocupaciones y mis enfermedades. Aleja a mis enemigos, visibles o invisibles. Protege mi hogar, protege a mis hijos. En el nombre de Jesús, amén, amén. Tómese con fe el vasito de agua

Hemos llegado al final de un programa más. Esperamos que haya sido de su agrado los consejos que con sacrificio hemos traído para usted y que los aproveche verdaderamente y ponga en práctica. Hasta una nueva edición de su programa.

La hora en Amiga. 13 horas, 15 minutos. 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
1: 13 horas, 27 minutos.
0: Con profundo pesar comunicamos el sensible fallecimiento de la señora María Teresa Aguilera García, que en paz descanse, hermana de nuestro colega y amigo Alejandro Aguilera García. 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
1: 13 horas, 30 minutos.
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0: Hola, hola, ¿qué tal? ¿Cómo están? Bienvenidos, bienvenidas. Muy buenas tardes en este día ya martes 23 de junio. Una mañana bastante fría, pero con solcito. Saludamos a Roberto Ramos en los controles que nos acompaña a esta hora. Y vamos de inmediato con las informaciones en esta edición central de Noticias en Línea por Radios Amiga Mágica. Municipalidad de Talca adopta medidas para fortalecer la preparación para el invierno. Delegado presidencial regional destaca agenda de innovación y productividad en el Maule. La Golden Big Band enciende el Teatro Regional de Talca con los ritmos del continente. SAC convoca a veterinarios a inscribirse para apoyar acciones sanitarias en frontera para el ingreso de mascotas, perros y gatos. Encuentro informativo por futura norma ambiental para el lago Bichuquén. Comenzamos esta hora con la primera información. Municipalidad de Talca adopta medidas para fortalecer la preparación para el invierno. La Municipalidad de Talca ha reforzado su preparación social para el invierno mediante un amplio despliegue territorial, fortaleciendo de ayudas de emergencia y una red de atención destinada a acompañar a los vecinos y vecinas que más lo necesiten. Todo ello con el objetivo de proteger a las familias talquinas durante la temporada de bajas temperaturas y eventuales emergencias climáticas. El municipio cuenta con 35 asistentes sociales que forman parte de los equipos encargados de atender situaciones derivadas de lluvias intensas, frentes de mal tiempo y bajas temperaturas. Estos profesionales trabajan coordinadamente desde distintos puntos de atención distribuidos en la comuna para entregar apoyo oportuno a las familias afectadas. Se trata de los Centros de Desarrollo Social, el CEDESO, Carlos Trupp, Centro Norte y Colines, además de la Oficina Municipal Bicentenario y Oficina Municipal Faustino González, la Casa del Adulto Mayor y la Oficina de Discapacidad, lugares donde la comunidad puede canalizar solicitudes y acceder a orientación social. El municipio dispone de camas y camarotes equipados con sábanas, frazadas, almohadas y colchonetas, cajas de alimento, pañales para niños y adultos, kit de aseo, carbón y materiales de emergencia como nylon, zinc y madera, entre otros insumos destinados a enfrentar contingencias provocadas por las condiciones climáticas. ¿Cuál fue el anuncio? La encabezada por el alcalde Juan Carlos Díaz, se aprobaron nuevas adquisiciones para fortalecer la capacidad de respuesta ante emergencias. Entre ellas destaca la compra de 150 camas de una plaza y media con kit de alojamiento y 57 camas de dos plazas con kit de alojamiento también. Se suman 120 camarotes de una plaza con kit de alojamiento con una inversión total superior a los 84 millones de pesos destinada a reforzar el apoyo a las familias que lo requieran. Cuando se registran lluvias torrenciales o eventos climáticos extremos, la Dirección de Desarrollo Comunitario DIDECO activa turnos de emergencia liderados por un asistente social mientras los equipos municipales se despliegan. Ya sabe, cuando necesiten orientación, ahí está la casa, ¿cierto?, del adulto mayor, la casa de la mujer, la oficina de discapacidad, en fin, los CEDESO en distintos territorios. Vamos a esta hora a contarles que el delegado presidencial regional destaca agenda de innovación y productividad en el Maule. El delegado presidencial regional Juan Eduardo Prieto anunció la puesta en marcha en el convenio del gobierno con la Universidad Autónoma de Chile, que busca acercar distintos servicios municipales a las personas. Se trata de Red Comuna, sistema de comunicación territorial que busca agilizar la realización de trámites, solicitudes y obtener certificados, y fue firmado con los 11 municipios que componen las provincias de Linares y Cauquenes. El delegado presidencial regional al respecto manifestó: queremos destacar iniciativas como esta donde se une la academia y el gobierno para ir en ayuda de las personas. Estamos usando herramientas tecnológicas muy utilizadas en la actualidad para agilizar distintos trámites que se deben hacer en las municipalidades y que de esta manera las personas no deben desplazarse. Esto es de gran beneficio principalmente para adultos mayores y sectores rurales, resaltó Juan Eduardo Prieto. El proyecto Red Comuna, Sistema de Comunicación Territorial, es una iniciativa de investigación aplicada liderada por la Universidad Autónoma de Chile, sede Talca, a través de su carrera de trabajo social. Cuenta con el financiamiento del Ministerio de Ciencia, Tecnología, Conocimiento e Innovación mediante el Fondo de Fomento al Desarrollo Científico y Tecnológico. El programa utiliza la inteligencia artificial mediante dos vías, una que opera como un chat automatizado de WhatsApp y permite especialmente de sectores rurales o apartados, interactuar con su municipio para realizar trámites, solicitudes y obtener certificados de forma 100% gratuita. Así se evitan los desplazamientos presenciales costosos. Y otra arista, que es la optimización de los procesos internos mediante inteligencia artificial. Vamos a esta hora con Ricardo Jara, que nos informa. Adelante, Ricardo.
1: ¿Qué tal? Muchas gracias. Le comentamos más noticias. Prohíben ingreso a estadios a hinchas que encendieron bengalas en partidos de Rangers de Talca. Los hinchas fueron formalizados tras encender bengalas durante el partido entre Rangers de Talca y la Universidad de Concepción, quedando con prohibición de asistir al estadio. Los aficionados identificados por las cámaras de seguridad del estadio Bicentenario Iván Azócar enfrentarán restricciones judiciales luego de protagonizar un incidente durante el encuentro entre Rangers de Talca y Universidad de Concepción, disputado el pasado sábado en la capital maulina. La situación se produjo mientras se desarrollaba el compromiso válido por el torneo de ascenso, donde el conjunto rojinegro se impuso por 2-1, según informó la Fiscalía de Talca. Los involucrados encendieron y manipularon bengalas al interior del recinto deportivo, acción prohibida por la legislación vigente. El fiscal José Manuel Varela explicó que 2 imputados prendieron y manipularon bengalas, lo cual no está permitido por la Ley de Control de Armas y Explosivos, motivo por el cual el personal de carabineros procedió a su detención en flagrancia. Tras ser puestos a disposición del Juzgado de Garantía de Talca, ambos sujetos fueron formalizados por infracción a la normativa que regula el uso de elementos explosivos y de riesgo en espectáculos masivos. Durante la audiencia, la Fiscalía solicitó medidas cautelares consistentes en la prohibición de salir del país y la restricción especial contemplada en la Ley de Violencia a los Estadios, que les impide asistir a partidos oficiales en el Estadio Bicentenario Iván Azócar de Talca, entre otros estadios de nuestro país. Para Noticias en Línea, informó Ricardo Jara Herrera.
0: Muchas gracias, Ricardo, por la información entregada a esta hora. Vamos con la siguiente noticia. La Golden Big Band enciende el Teatro Regional de Talca con los ritmos del continente. La Golden Big Band del Teatro Regional del Maule vuelve al escenario con Fiesta Latina, un concierto que invita a recorrer la riqueza sonora del continente americano a través de un programa vibrante, diverso y cargado de energía. La cita es el sábado 27 de junio a las 19:30 en la sala del Teatro Regional del Maule, con una duración de 70 minutos y entradas disponibles desde 5.000 pesos a través de Vivo Ticket. Bajo la dirección de Ignacio Antoine, el programa transita entre la fuerza rítmica de Rumba Urbana y Machitos Blues de Óscar Hernández, el virtuosismo instrumental de Mueva los Huesos y Samba del Gringo de Gordon Godwin, y la intensidad expresiva de los clásicos como Sabor a Mí de Álvaro Carrillo e Historia de un Amor de Carlos Eleta Almarán. El concierto incorpora nuevas miradas sobre la canción popular latinoamericana con Nave del Olvido y cierra con momentos de gran despliegue jazzístico Afro Blues de Mongo Santa María, Bebop de Dice y el energético One More de Michael Camilo. Este es un concierto temático en particular de la música afrolatina que conecta las raíces de nuestro continente desde las percusiones cadenciosas hasta las potencias de los vientos, llenando de colores la experiencia sonora. La Golden Big Band es uno de los elencos del Teatro Regional del Maule y desde su creación en el 2016 se ha consolidado como uno de los principales referentes del jazz en la región, acercando este género a la música popular latinoamericana a nuevos públicos. Vamos de inmediato con la información que nos entrega Oscar Sanzana. Adelante, Oscar.
2: Illapu confirmó una gira especial para conmemorar los 55 años de su carrera artística. Un recorrido que llevará su música a distintas ciudades del país y que incluirá una esperada presentación en Talca. Bajo el nombre de Historia Viva, el tour comenzará durante octubre, mes en que la agrupación celebra un nuevo aniversario. El recorrido partirá en Puerto Montt el 7 de octubre, continuará en Temuco el día 8 y llegará al Gimnasio Regional de Talca el 9 de octubre para luego seguir por otras ciudades de Chile. La banda promete un espectáculo especialmente diseñado para esta celebración, donde repasará las canciones más representativas de su extensa trayectoria. El repertorio incluirá clásicos que han acompañado a varias generaciones y que forman parte fundamental de la historia de la música chilena y latinoamericana. Desde la producción señalaron que la gira busca transformarse en un gran encuentro entre la agrupación y su público, reuniendo emociones, recuerdos y canciones que permanecen vigentes en la memoria colectiva del país. La gira Historia Viva no solo celebrará el legado artístico de Illapu, sino que también ofrecerá una oportunidad para revivir algunas de las canciones más emblemáticas de su catálogo. El espectáculo busca convertirse en uno de los eventos musicales más destacados del año, reuniendo a seguidores de distintas generaciones. Las entradas para el concierto y el resto de las fechas del tour ya se encuentran disponibles a través de la plataforma Passline. Desde la sala de prensa, para Noticias en Línea, informó Oscar Rolando Sanzana.
0: Muchas gracias, Oscar Rolando Sanzana. Continuamos nosotros a esta hora con más informaciones. El SAC convoca a veterinarios a inscribirse para apoyar acciones sanitarias en frontera para el ingreso de mascotas, perros y gatos. El Servicio Agrícola y Ganadero SAC invita a médicos y médicas veterinarias a integrarse al listado de profesionales disponibles para prestar servicios de manera independiente a pasajeros y pasajeras que deseen ingresar a Chile acompañados de perros o gatos que no cumplan con todos los requisitos zoosanitarios exigidos. El objetivo es asegurar el cumplimiento íntegro de dichas exigencias y de este modo autorizar el ingreso del animal al país. En estos casos, las inspectoras del SAC en los controles de frontera pondrán este listado a disposición de los pasajeros o responsables de la mascota a fin de que contacten a un médico o médica veterinaria de este listado u otro para de su preferencia, que pueda concurrir a los diferentes controles fronterizos y aplicar la medida sanitaria correspondiente, la cual podrá consistir en examen clínico, vacunación antirrábica, tratamiento contra parásitos internos y/o externos, y la implantación de un microchip de identificación. Los servicios profesionales serán solicitados directamente por la persona responsable de la mascota, por lo tanto las condiciones de atención y los costos asociados deberán ser acordados y asumidos por quien requiera la prestación. La relación entre el profesional y el usuario será de carácter estrictamente privado. En este sentido es importante señalar que los veterinarios incluidos en el listado no forman parte del SAC ni mantienen vínculos laborales con la institución, por lo que el servicio no asume responsabilidad por las prestaciones realizadas. El SAC tendrá únicamente la función de administrar y difundir el listado de profesionales disponibles. Las personas interesadas podrán inscribirse de forma voluntaria siempre que cuenten con un título de médico veterinario válido en Chile y presenten la documentación requerida. Los antecedentes y formularios necesarios para la inscripción están disponibles en www.sac.cl y deben enviarse al correo médicos.veterinarios@sac.gob.cl. El listado será publicado por primera vez el 16 de agosto y se actualizará trimestralmente. Con esta medida, el SAC reconoce la importancia de las mascotas para las personas, resguardando a la vez la sanidad animal y la salud pública mediante la prevención del ingreso a Chile de enfermedades zoonóticas. Nos vamos a una pequeña pausa comercial y ya volvemos con más noticias en línea.
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0: Estamos de regreso a esta hora. Continuamos revisando las informaciones en Noticias en Línea. Vamos de inmediato por acá con otra información. Encuentro informativo por futura norma ambiental para Lago Vichuquén. En el Quincho de Aquelarre, en la comuna de Vichuquén, el Seremi de Medio Ambiente de la región del Maule, Felipe Mazardo, junto al alcalde de la Ilustre Municipalidad de Vichuquén, Patricio Rivera, encabezaron un encuentro informativo destinado a representantes de organizaciones sociales, actores productivos, vecinos y vecinas de la comuna para dar a conocer el proceso de elaboración del anteproyecto de la norma ambiental para el lago Vichuquén, Laguna Torca y Estero Yico, que es liderado por el Ministerio del Medio Ambiente. En la instancia, los profesionales del Ministerio del Medio Ambiente resaltaron la importancia de la participación ciudadana temprana o anticipada que permita a la comunidad involucrarse, conocer, dialogar e incorporar la visión de quienes viven y desarrollan sus actividades en torno a estos ecosistemas y realizar observaciones respecto a la futura normativa. Además, durante el diálogo se resolvieron algunas dudas de los participantes sobre la futura norma secundaria que buscará definir el estado de eutrofización de ecosistema acuático y permitirá avanzar en la protección y recuperación de la calidad ambiental a largo plazo del sistema lacustre conformado por los cuerpos de agua, Laguna Torca, Estero Yico y el lago Vichuquén y sus conexiones hídricas, las que están influenciadas por aguas superficiales y subterráneas. Vamos a ir de inmediato a esta hora con la información que nos entrega Miguel García. Adelante, Miguel.
1: ¿Qué tal Elena Rojas Alvarado? Y también a través de Radio Mágica Mía con Roberto Ramos Vega en la sala de sonidos. Hace poco rato finalizó la audiencia, Elena, en los tribunales de garantía de Talca, donde fue formalizado este individuo de 35 años de edad con un trigo prontuario policial por el delito de femicidio íntimo, acusado de haber muerto a su conviviente, recordamos, cerca de las 5:30 de la madrugada en Cumpeo, en plena vía pública, en la comuna de Río Claro, un sujeto que ya mantenía 3 condenas anteriores, tráfico, microtráfico de droga. También tenía violencia intrafamiliar con ataques con arma cortopunzante a una mujer también que convivió con este individuo en Talca y también mantenía otro antecedente, como decíamos, de microtráfico detenido en Puente Alto. Tenía 2 condenas en la comuna de Puente Alto, en la región metropolitana, y a raíz de esto atacó a la víctima, recordamos, y recibe 11 heridas cortopunzantes que finalmente le provocan la muerte. Una de ellas a la altura del tórax, mortal, donde muere esta mujer de 52 años. De dado, un hecho que quedó al descubierto durante la mañana, ya que los vecinos del sector lograron visualizar a un hombre que arrastraba un cuerpo en las cámaras de seguridad, efectivamente lo confirman así, y con ropas ensangrentadas. Este hombre intenta evadir el cerco policial señalando de que le estaba prestando auxilio a la víctima, sin embargo terminó por confesar y fue formalizado por el delito de femicidio íntimo, quedó en prisión preventiva en la cárcel de Talca, 5 meses de plazo para finalizar la investigación, con esta imagen a través del fanpage de linamaule.cl. Hay que recordar que también esta madrugada estuvimos en el 25 Sur con 11 Oriente, Villa Francia, Maule Norte, donde fue identificado este hombre, 35 años de edad, identificado como Fabián Lepe Pásquez, 35 años de edad, que fue encontrado muerto en la línea férrea, atropellado aparentemente por un tren de carga que circuló un poco antes de la medianoche en dirección Santiago, ya que no hay otro registro de algún paso de convoy, y el cuerpo fue encontrado cerca de las 5:30 por transeúntes que circulaban por 25 Sur 11 Oriente, línea férrea, alertando seguridad ciudadana y también a carabineros, y en donde más tarde se instruyó la concurrencia alguna unidad especializada. Por ahora, sería atropello de tren, uno de los hechos que ha marcado la pauta noticiosa de las últimas horas y otros casos que en el tiempo estaremos con implementando en los próximos informativos. Elena, Roberto Ramos Vega, tengan ustedes una buena jornada hasta cualquier instante.
0: Muchas gracias, Miguel García, por la información entregada a esta hora. Vamos a continuar con la información. Seminario de la PDI promueve la protección animal y medioambiental en la UCM. Con una amplia participación de estudiantes académicos y representantes de organismos públicos de la región del Maule, la Universidad Católica, en conjunto con la Policía de Investigaciones de Chile, desarrolló el Seminario Protección Animal y Medioambiental, Desafíos Investigativos y Periciales en Chile, instancia que permite analizar el rol de la investigación especializada en la persecución de delitos vinculados al bienestar animal, la fauna silvestre y la protección de los ecosistemas. La actividad organizada por la Escuela de Medicina Veterinaria y la Escuela de Ingeniería en Recursos Naturales, ambas pertenecientes a la Facultad de Ciencias Agrarias y Forestales del campus San Isidro Labrador, sector Los Niches, Curicó. Se realizó en el auditorio de la Corporación Cultural de Curicó y contó con la participación de profesionales de la Brigada Investigadora de Delitos contra el Medio Ambiente y Patrimonio Cultural de la PDI. Durante el encuentro, el comisario y médico veterinario Javier Zamorano expuso sobre políticas públicas e investigación de delitos de maltrato animal, mientras que el comisario e ingeniero forestal Andrés Barrios abordó los principales desafíos asociados a los delitos medioambientales y las herramientas de investigación utilizadas por la policía especializada. El seminario tuvo como objetivo promover la información interdisciplinaria de estudiantes y académicos de medicina veterinaria e ingeniería en recursos naturales en materia de protección animal, delitos ambientales, investigación pericial, promoviendo además la vinculación con el medio mediante el trabajo colaborativo entre la Universidad Católica del Maule y la Policía de Investigaciones de Chile, en beneficio de la comunidad y del desarrollo sostenible del territorio. Cabe destacar que la instancia contó además con la asistencia de representantes del Servicio Agrícola y Ganadero SAC y de los municipios de Curicó, Sagrada Familia, Bichuquén, Rauco y Teno, fortificando el trabajo colaborativo entre las instituciones vinculadas a la gestión ambiental, la tenencia responsable y la protección de la fauna. Continuamos revisando más informaciones en este noticiero de línea. Corporación de Deportes de Curicó refuerza llamado a postular a la beca Deportista Destacados 2026. La Corporación de Deportes de la Municipalidad de Curicó reitera el llamado a todos los deportistas de la comuna para que participen en el proceso de postulación de la beca Deportistas Destacados Curicó 2026, iniciativa que busca apoyar y reconocer el esfuerzo, compromiso y logros de quienes representan a la ciudad en distintas disciplinas deportivas. Con el objetivo de que esta importante información llegue a todos los rincones de la comuna, la corporación invita a los deportistas interesados a revisar las bases, reunir los antecedentes requeridos y completar el formulario de postulación dentro de los plazos establecidos. El periodo de postulación se encuentra abierto desde el 3 de junio y se extenderá hasta el 3 de julio del 2026. Asimismo, se solicita encarecidamente el apoyo de clubes deportivos, entrenadores, dirigentes, apoderados, medios de comunicación y de toda la comunidad curicana para ayudar a difundir esta información, permitiendo que ningún deportista destacado quede sin la oportunidad de acceder a este beneficio. Vamos con la siguiente información. Equipo de Agri se posiciona como solución clave para la eficiencia y productividad en el agro chileno. El sector agroalimentario chileno es uno de los más dinámicos de la economía nacional, con un aporte al PIB estimado en torno al 4,7% y cerca de 368.016 empleos directos en el país. Sus exportaciones lideran los envíos no cobre, con alrededor de 970 productos distintos que llegan a más de 170 destinos, según cifras de ProChile. Por esto, mantener la competitividad exige una búsqueda permanente de tecnologías y equipos que permitan hacer más con menos, reducir tiempos, optimizar recursos y sostener la operación durante todo el año. En ese contexto, los manipuladores telescópicos se han consolidado como equipos estratégicos para enfrentar labores intensivas de carga, traslado y almacenamiento dentro de los predios con mayor precisión y versatilidad. Dermacomac ofrece en su portafolio el manipulador telescópico, un equipo diseñado específicamente para responder a las exigencias del trabajo agrícola, desde el manejo de insumos hasta el movimiento de fardos, palets, y materiales de gran altura. El modelo cuenta con tracción 4x4, transmisión Power Shift y dirección en las cuatro ruedas con tres modos de operación. Con esta información finalizamos este noticiero en línea, esperando que tengan una muy buena jornada.
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4: 13 horas, 56 minutos.
0: Con profundo pesar comunicamos el sensible fallecimiento de la señora María Teresa Aguilera García, que en paz descanse, hermana de nuestro colega y amigo Alejandro Aguilera García. Su velatorio se realiza en la Iglesia La Merced, ubicada en 6 Sur 3 Oriente, y sus funerales se efectuarán el día martes 23 de junio, después de una misa oficiada en la misma iglesia a las 15 horas. Para posteriormente ser sepultada en el cementerio municipal. Nuestro consorcio de radios Amiga Mágica, En Línea Televisión y En Línea Maule expresan sus más sinceras condolencias a la familia.
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4: 14 horas en punto.
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15: ¿Qué tal? ¿Cómo les va? Sean todos ustedes muy bienvenidos y bienvenidas hasta la entrega informativa del Gigante. Estamos por Amiga 1020M, Mágica 89.5 FM y por supuesto siempre en todas nuestras plataformas a través de la www.gigantedeportivo.cl y saludando a quienes interactúan a diario en el tablón virtual del Gigante en Amiga y Mágica. Don Roberto Ramos en la sala de sonido, dirección y producción de Víctor Díaz. Estamos hoy a día martes 23 de junio del año 2026 y compartimos el trabajo periodístico en el Gigante Edición Central junto a nuestro compañero de labores, el periodista Félix Ruiz. ¿Cómo te va, Félix? Bienvenido, buenas tardes.
16: Buenas tardes, Oscar. Bienvenido a toda la gente que se está sumando a las distintas plataformas. Yo, por ejemplo, estaba acá en el Facebook compartiendo la transmisión para que más auditores, para que más hinchas de Rangers puedan escucharnos, dejar ahí su comentario de lo que han sido los fichajes, qué más quiere que llegue. Ahora está la Copa Chile, qué esperan de la segunda rueda, eso y más vamos a estar leyendo, pero les queremos contar lo que está ocurriendo en materia de fichajes. ¿Qué ha seguido ocurriendo con el tema de Javier Araya, los entrenamientos, los lesionados? Lo que usted quiere saber siempre acá, al estilo del Gigante Deportivo.
15: Y está en desarrollo la jornada número 13, la Copa del Mundo, México, Canadá, Estados Unidos 2026. Jornada número 13 de hoy martes. Están en el descanso, terminó el primer tiempo y Portugal está ganando categóricamente a Uzbekistán por 3-0. Partido por el grupo K. Doblete de Cristiano Ronaldo. 16 horas Inglaterra con Ghana por el grupo L. Por el mismo grupo a las 7 de la tarde Panamá con Croacia. Y por el grupo K salta esta jornada otro sudamericano a la cancha, Colombia enfrentando a la República Democrática del Congo.
16: Y ahora nos metemos de lleno en la información de Rangers de Talca, porque ya lo decíamos, esta jornada de día lunes, del cuarto cupo, del cuarto fichaje en Rangers, que estaba la incertidumbre, la duda, que ahora apareció con otro cuento la ANFP, que quería saber en definitiva qué pasa con Javier Araya. En definitiva, Oscar, a las 13 horas aproximadamente,

0: Era Araya. Aquello imaginábamos en algún momento iba a ser de manera presencial, y ayer planteamos la interrogante si iba a desplazarse hasta Santiago Javier Araya, pero tú ratificas y pones en contexto lo que efectivamente ocurrió, que fue vía telemática, una conversación entre el profesional médico y el propio futbolista Javier Araya. Eso ya se realizó a eso las 13 horas, por lo tanto queda Rengel definitivamente a la espera de que exista el pronunciamiento oficial para saber. La respuesta bien clara, si se puede o no hacer el reemplazo, y aquello generaría la incorporación de un cuarto elemento de cara a la segunda rueda de la Liga de Ascenso. O si no se puede hacer, Rengue tendría que buscar otra alternativa o se quedaría con tan solo tres fichajes, de los cuales ya tiene ocupado dos. Iván Rosas, el volante mixto procedente de Antofagasta, y Lautaro Rigazzi, defensa central chileno-argentino procedente de la segunda división del fútbol de Ecuador.
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0: Hacemos una pequeña pausa en la información deportiva para reiterar la información de que hoy, martes 23 de junio, a las 15 horas, en la Iglesia de la Merced en Talca, ubicada en 6 Sur con 3 Oriente, se va a realizar la misa y posteriormente los funerales de María Teresa Aguilera García, hermana de nuestro compañero de labores, el periodista Alejandro Aguilera García. Reiteramos entonces, en un ratito más, a contar de las 15 horas, en la Iglesia de la Merced, ubicada en 6 Sur con 3 Oriente, se va a realizar la misa y posteriormente los funerales de María Teresa Aguilera García, que en paz descanse, información que entregamos a través del gigante en Amiga y Mágica. Retomamos la información deportiva, Félix.
1: Sí, del equipo piducano, porque ya dábamos a conocer lo que pasa con el caso de Javier Araya, que tiene mucha incidencia en las incorporaciones. ¿Por qué? Porque ya lo decía Oscar, que dos están asegurados, Rigazzi y Rosas. ¿Qué pasa con Junior Arias? Hacíamos las consultas y el jugador tendría todo listo, todo acordado, llegar y viajar. Esperemos que a última hora no ocurra algo contrario, algo negativo, que aparezca otra oferta, porque ya el entendimiento está y el jugador tendría que viajar en las próximas horas hasta la capital regional del Maule. Un delantero que no es tan el perfil que nosotros hemos señalado del pepero, sino que se mueve por todo el frente del ataque, y por eso es que desean y anhelan en Rangers de poder contar con otra plaza para poder ir por ese artillero y tener dos alternativas en la zona ofensiva.
0: Sí, seguramente lo que está en este minuto tratando de que se concrete la gente de Rangers es que la respuesta ya sea negativa o positiva, esperemos que sea positiva, de Javier Araya, llegue a la brevedad posible, porque claro, significa cerrar el contrato con Junior Arias. Y si no se da lo de Javier Araya, deberían buscar otra fórmula, porque si no se estarían completando los tres fichajes, las tres incorporaciones que permite el reglamento para la segunda rueda del campeonato de la Liga de Ascenso. O bien generar otro cupo, si que le va mal con Araya, respecto a la situación de alguna devolución de préstamo, o bien que algún jugador de la primera división, o sea, algún jugador de Rangers vaya a un equipo de la primera división.
1: Así que ese es el escenario, pero yo creo que debería llegar otro jugador y que esto de Javier Araya se debería resolver en las próximas horas. 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
0: Y digamos que Rangers, en medio de estas gestiones para incorporar incorporar nuevos elementos pensando en la segunda rueda del campeonato de la Liga de Ascenso. Tiene que iniciar su preparación de cara al compromiso en el marco de la Copa Chile, cuando el próximo día domingo, a contar de las 17:05 p.m, en el Bicentenario Iván Azócar Bernales, reciba al equipo de Ñublense de

0: Chillán, que verá acción en este mismo grupo F de la Copa Chile el jueves a las 19:30 cuando en el Nelson Oyarzún Arenas en Chillán reciba al equipo de la UDI Conce.
1: Y nos vamos al tablón virtual porque ya tenemos muchos mensajes. Don Víctor Chávez dice, buenas tardes, saludos desde Santiago, excelente programa, lo mejor para nuestro Rangers de Talca. Mart Luis dice, vamos con todos, no abandonaremos a este equipo hasta el final y más allá. Soy abonado, no fui al estadio y nadie quiere que vuelva como cábala. Gracias por toda la información que entrega Gigante Deportivo. Jeremías Pavés nos dice, me preocupa que aún no llegue el 9. Puede que suenen nombres, pero mientras no sea nada concreto y no esté entrenando a la par de los demás, seguimos sin ese atacante. Saludamos a la señora Fabiola Marchán, que nos saluda, a Alan Vázquez Poblete, que está en San Javier, Daniel Domínguez Bustos, dice, buenas tardes, Gigantes, ¿sabes qué pasa con el pepero? Hay que asegurarlo rápido, antes que se adelanten otros equipos. Cristian Quinteros, ¿para qué quieren más cupos si no son capaces de contratar? Don Cristian Veloso, buenas tardes al panel del Gigante del Maule, muy buen triunfo el sábado, pero que este triunfo no nos nuble y que la forma de juego debe y tiene que mejorar. Falta claramente un volante creativo y un delantero, pero urgente, es lo que tú más o menos señalabas, Óscar, y lo que decían en el comentario del partido, claro. Que la deuda, lo que falta de este Ranger es un jugador distinto, el factor sorpresa.
0: Y la transición, el cambio de ritmo, la evolución del ataque, la construcción del juego ofensivo.
1: El enlace y el delantero, dos jugadores que en cualquier equipo tienen que ser fundamentales y los que marcan la diferencia. Nos vamos a Concepción porque allá está don Roberto Arena, dice, un saludo al panel, porque dijeron los dirigentes que iban a traer refuerzos calados y los que van a llegar no es lo que esperaba el hincha. Rosas prácticamente no jugó en Antofagasta y Rigasi jugó en Ecuador. Traigan a Cuevas, dice jugador probado Roberto Arenas. ¿Qué pasa con Pons? ¿Llega o no llega Claudio Marcelo Araya Rojas? El mercado se activó, Claudio, y hay otros equipos que entraron a tallar ahí, porque lo que decíamos, Ranger ha realizado ofertas, pero de ahí a que el jugador te diga sí, es otro cuento.
0: Así es, apuntemos que Ranger tuvo su parte médico para el partido previo a la UD Conce, el caso Martín Castro, el delantero que vino a préstamo de O'Higgins de Rancagua, está en recuperación de un desgarro miofascial del bíceps femoral. Gary Moya también está en recuperación de una distensión muscular del isquiotibial derecho. Kevin Vázquez en proceso de recuperación de un esguince medial rodilla derecha, y el caso Sebastián Silva también en proceso de recuperación de una fascitis plantar. Apuntemos que para el partido frente a la Universidad de Conce, Ranger completó los 130 minutos que exige el reglamento, la base del campeonato de la Copa Chile, con un sub-20 o sub-21 que deben coincidir en algún momento en cancha, completó los 136 minutos, eran 130. El caso de Renato Valenzuela, que jugó 68 minutos, y Pablo Joaquín Mora, que también jugó 68 minutos. Además, Ranger debió llevar dos elementos más en la convocatoria de los 20. Y en este caso fue Tomás Gómez, que ingresó al compromiso también en el minuto 76 en reemplazo de Iván Rosas, y también de otro canterano, un chico que estaba debutando incluso en materia de convocatoria, José Tomás Silva. Es un jugador que llegó a la categoría sub-13 de Ranger, es el volante de contención, ha sido capitán en las distintas categorías que ha jugado en el fútbol formativo y actualmente se encuentra en la categoría sub-18. Él nació el 25 de junio del año 2008, es decir, está próximo de cumpleaños. Por ahí se había mencionado que era un rumbo. Podría ser utilizado en el partido frente a Ñublense por la Copa Chile, pero ojo, no cumple con ninguna de las dos situaciones reglamentarias el caso Luis Rumbo, porque él es venezolano y se establecen las bases que mínimo deben haber dos jugadores, pero chilenos, nacidos a partir del 1 de enero del año 2005, y dos jugadores chilenos nacidos a partir del 1 de enero del año 2007. Y Rumbos es venezolano, por lo tanto, no puede cumplir con estos aspectos, al menos, bueno, si lo citan o no, o lo convocan, o le dan minuto, claro, puede hacerlo, pero no va encasillado en este tema de cumplir con este reglamento.
1: Rumbos, lo más seguro es que viaje con el equipo de proyección para esa finalísima con Magallanes. Es el día domingo, a las 9 horas, sí. Tempranito, ahí en el Bicentenario de la Florida.
0: En el Bicentenario de la Florida, enfrentando al equipo de Magallanes, que retó en tiempo extra el día sábado por la tarde en el Nicolás Chaguán Nazar en La Calera, por 3-1 al conjunto calerano, como lo dimos a conocer oportunamente en la transmisión desde exteriores el día sábado del Bicentenario Banazócar Bernales. Magallanes que Rengel le ganó la fecha 7 regular del grupo Centro-Sur en la categoría proyección por 3-1. Compartieron el primer lugar del grupo, pero por diferencia de gol. Ambos sumaron 23 puntos. Rengel más 20, Magallanes más 17. Por lo tanto, Rengel fue primero y Magallanes segundo. Y ahora, por estas cosas de lo ocurrido en semifinales, donde además Rengel derrotó a Antofagasta por 2-0, lo va a hacer encontrarse, como tú muy bien apuntas, el próximo domingo a contar de las 9:00 a.m. en el Sintético, en el Bicentenario de la Florida en Santiago.
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0: Y varias son las marcas que rompió Rangers con su victoria en el marco de la Copa Chile el sábado recién pasado en Talca, 2-1 sobre la UD Conce. Se volvió a abrazar, volvió a ganar después de 139 días. Su última victoria había sido en Santa Cruz el 1 de febrero frente a Curicó Unido por 1-0 en el marco de la Copa Chile Grupo F en la primera fecha. El equipo rojinegro quebró una racha de 350 minutos sin convertir un gol. El último gol lo había marcado en la fecha 2 en el Valle de la Aconcagua, minuto 91, Damián El Bala González mediante golpe de cabeza. Luego habían pasado el partido con Santiago Wander con la derrota 2-0, frente a Cobreloa en Calama 2-0 y frente al conjunto de Santa Cruz por 1-0. 350 minutos se tuvo sin convertir el equipo rojinegro hasta que el minuto 80 del compromiso el sábado, Tomás Gómez con un golazo al ángulo derecho del portero Diego Matamala anotaba el parcial 1-1. Y Rengel como local no marcaba un gol. Cumplió 346 minutos sin marcar un gol de local. El último lo había hecho el Rayo Ignacio Ibáñez. 14 minutos del primer tiempo. Empate 1-1 con la Unión Española. Habían sido 3 partidos local sin hacer un gol. Con Puerto Montt, con Wanderers y con Santa Cruz. Y Rengel no ganaba de local, porque el partido que había ganado lo había ganado en Santa Cruz, a Curicó Unido por la Copa Chile, desde el domingo 26 de octubre, cuando derrotó 1-0 a Conce, fecha 29 del campeonato de la Liga de Ascenso 2025. Es decir, volvió a ganar en Talca Rengel después de 237 días. 237 días y Rengel volvió a ganar como dueño de casa, habiendo además marcado los primeros goles bajo la era de Ivo Basay, que había perdido 2-0 en Calama y 1-0 con Santa Cruz en Talca.
1: Y tú hablabas del parte médico, de los jugadores que han ido evolucionando y que buscan su espacio, tales como Gary Moya, Sebastián Silva, Kevin Vázquez, que no estuvieron considerados en el partido pasado. Pero sí hay buenas noticias, Oscar, porque nos señalaban de que Carlos Labrín ya hizo trabajo físico junto a todo el plantel. Así que de a poco se va recuperando Labrín, luego tiene que venir el proceso de ir insertándose en las prácticas de fútbol, así que por lo menos ya realiza el trabajo físico a la par de sus compañeros. Y Juan Méndez va evolucionando, pero aún les queda, creo que son dos nombres importantes cuando llegaron, pero que lamentablemente tuvieron una dramática lesión complicada a la rodilla. Siempre, Oscar, es muy difícil superarla.
0: Muy complicado, claro, aquello, y hay que esperar que se recuperen 100% para que estén 10 puntos. Y en el partido de Ñublense frente a Curicó Unido, en la previa, el parte médico dio cuenta de Giovanni Ábalos en recuperación postoperatorio. Giovanni Ábalos. Gabriel Graciani también está en recuperación de una lesión muscular, lo mismo Felipe Campos. Y un dato, Félix, en el partido de Ñublense frente a Curicó Unido, que lo pierde en la Granja por 1-0 en el marco del grupo F de la Copa Chile. Dentro de la nómina de los 20 convocados para aquel compromiso, el técnico Juan José Rivera convocó 10 elementos menores de 21 años. 10. El 50% de la convocatoria para aquel partido era de sub-20 hacia abajo en el equipo de Ñublense, lo que significa que le está dando tiraje a la chimenea, especialmente porque ellos vienen de jugar el campeonato de la Liga de Primera. La formación de Ñublense fue con el Guaso, Hernán Muñoz en portería, Carlos Salomón, Pablo Calderón, Franco Rami, Daniel Saavedra, Diego Sangüesa, Diego Céspedes, Alex Valdés, Joaquín González, Vicente Guzmán y León Mancilla. Estos dos últimos elementos sub-21. Y en el banco de los 9 convocados, a ver, 2, 4, 6, 8 eran sub-20, sub-21. Claudio Chandía, Felipe Reyes, Lucas Molina, Pablo Toledo, Christopher Montesinos, Justin Poblete, Martín Araneda y Bastián Muñoz. Solamente Fernando Ovelar no respondía a aquella categoría. Así que el 50% de la convocatoria del Coto Rivera para el partido frente a Curicó Unido fue de sub-21. 10 de 20 en aquella oportunidad que perdió frente a los curicanos por 1-0.
1: Así que hay que tener antecedentes de lo que va a ser el próximo rival del equipo talquino. Durante la semana se va a poner al día los equipos de la máxima categoría. Ya vamos a estar con el tablón virtual en el siguiente bloque, además dándole a conocer las últimas informaciones del cuadro talquino, que sigue practicando, entrenando ahí en la fortaleza rojinegra y esperando, ¿por qué no?, una segunda victoria en el certamen copero. 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En el Gigante nos indica la hora 14:22. Vamos a ir a un pequeño break y ya venimos con más Gigante Deportivo.
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0: Con 3 partidos inician hoy una nueva fecha de la Copa Chile a contar de las 15 horas, en un ratito más, en el Sánchez Rumoroso. Por el Grupo A, Coquimbo Unido va a enfrentar a Deportes Limache. Y por la noche, a las 20:30, horario simultáneo, en el Sausalito de Viña del Mar, por el Grupo B, Everton va a recibir a la Universidad Católica, mientras que a las 20:30, en La Cisterna, por el Grupo G, duelo de Colonia, Palestino con el Audax Italiano, que perdió a Walter Lema, su técnico, tras perder por Copa Chile el pasado fin de semana, el viernes, como local frente a Santa Cruz por la cuenta mínima.
1: Y estábamos sacando la cuenta, volviendo al tema, sí, de Rangers, de la lesión de Carlos Ladrín. Además, la información que había entregado Rangers, porque en el comunicado de su momento hablaban de 3 a 4 meses, y ya este fin de semana, el 28, se cumplen 4 meses de que el jugador está fuera de las canchas.
0: Sí, el último partido que jugó Carlos Labrín por la Liga de Ascenso fue la segunda fecha, el sábado 28 de febrero, en los Luis Valenzuela de Morcilla, en Copiapó, perdiendo Rangers por 2-0 frente a Deportes Copiapó. De ahí en más no volvió a ver minutos en el equipo rojinegro. Han pasado 3 meses y 23 días, lo que se traduce en 115 días de ausencia de las canchas de Carlos Labrín, que entonces aquello, su último partido fue el día 28 de febrero frente a Deportes Copiapó en el norte.
1: Así que teníamos la idea de poder conversar con Lautaro Rigazzi, todo acordado para poder hablar a las 14:30 horas, pero el jugador no contesta, así que no vamos a tener la palabra del futbolista, la segunda incorporación, que era la idea de poder compartir y que le entregara su mensaje a la audiencia, al pueblo. pueblo rojinegro que no se cansa de alentar, de seguir a este equipo donde sea. Este fin de semana yo pensé que iba a haber menos gente, pero nuevamente casi 4.000 espectadores ahí en el recinto deportivo talquino, y durante el fin de semana otra vez va a ser lo mismo, porque el hincha de Rangers no falla, y para eso queríamos tener la palabra de los protagonistas, para que nuestros auditores conozcan quiénes van a defender su escudo, pero Rigazzi no quiso.
0: Y bueno, son 71 los minutos de fútbol que se están cumpliendo, camino a los 72 en la Copa del Mundo México, Canadá, Estados Unidos 2026. Están jugando en Houston y Portugal por el grupo K le está ganando por 4-0 a Uzbekistán en el marco de la Copa del Mundo de México, Canadá y Estados Unidos 2026.
1: Ya les decía que teníamos una deuda con nuestros auditores porque hay muchos mensajes que no habíamos alcanzado a leer. Don Juan Carlos, por ejemplo, dice, es verdad, estos accionistas quieren contratar lo más barato, tanto tiempo y no han contratado lo más esencial, que es un centro delantero. Desde que se fue Rivas ya debiesen haber tenido uno conversado. Luis Fernando Jaramillo Rocco dice, hola al panel, ojalá el plantel entero esté viendo jugar a Portugal. Ejemplo, Joao Félix, oportunidad que tiene, remata de media distancia. Y qué decir de la jugada de laboratorio en cada tiro libre. Solo pido un 30% de esa táctica de juego. Saludos. Siempre es importante poder aprovechar los balones detenidos. Manuel González, me gustaría que los hinchas que tanto saben podrían decir a quién quieren traer, si son buenos para criticar, digan algo positivo, den algún nombre. El Nico Ruiz López, desde Vilche, nos dice, le tengo fe a jugador y cuerpo técnico, pero no así a los dirigentes, que se ha demostrado que son inoperantes. Rubén Tapia dice, buenas tardes, que sigan los entrenamientos y probando esquemas en la Copa Chile. El Nico Ruiz aparte dice que Nico Peric tenía razón, esta gente se está riendo de la hinchada. El saludo para todos los que Bulca, el Irkay ya no suena a Pons, y le responde ahí el otro auditor, Juan Carlos, lamentablemente se metió Coquimbo y estaba a un paso de firmar con ellos. Así que el saludo para todos los que a esta hora nos están escuchando. Yuna es un paquete igual que malo que Rivas, dice José Javier Garrido Serpa, RBRB. Hola, ya habría asegurado al Pepero, si no sale lo de Araya, hasta ahí nomás, siempre a última hora. Son algunos de los mensajes, Oscar, que nos llegan a esta hora de la tarde acá en el Gigante Deportivo.
0: Y escuchamos las voces de los protagonistas en el Gigante a través de Amiga y Mágica. Manuel Vicuña, el hombre que con su gol, mediante golpe de cabeza en el minuto 88, le dio la victoria a Ringer sobre el conjunto de la U de Conce. Manuel Vicuña dialogó con el Gigante y señala de que es un triunfo sin duda alguna que ayuda en lo anímico al equipo, pensando en lo que se tiene que resolver durante la segunda rueda de la Liga de Ascenso.
19: Claro, es la idea, obviamente, que estos dos partidos que llegan ahora, estos tres partidos que son de Copa Chile, nos den ese plus que necesitamos para poder empezar de mejor forma la segunda rueda y sacar esto adelante. Así que contento, a disfrutar y a entrenar bien en la semana para lo que viene.
0: La palabra de Manuel Vicuña en el Gigante. Félix Ruiz.
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0: Manuel Vicuña, titular en los dos primeros partidos que dirigió Ivo Basay en el marco de la Liga de Ascenso, frente a Cobreloa en Calama y contra Santa Cruz en Talca. Y ahí ingresó en el minuto 84 en el partido de Copa Chile frente a la U de Conce, reemplazando al Rayo Ignacio Ibáñez. Nos relata la importancia que para él tiene en lo personal haberse reencontrado con el gol, Manuel Vicuña.
19: Que sea el primero de muchos, por favor, y feliz también suma en lo personal. Es un número en un gol, así que sea el primero de muchos y que nos sume a todos.
0: La palabra de Manuel Vicuña. Y también el delantero que llegó de Magallanes, donde lo conoció Ivo Basay, por supuesto, la temporada 2025. Agradeció una vez más el apoyo, el respaldo del hincha, aquel que va al tablón y que llegó en una cantidad cercana a las 4.000 personas. Sobre la presencia de la hinchada y el apoyo, responde Manuel Vicuña en el Gigante.
19: Nada, agradecerles por el apoyo. Vinieron 4.000 personas a un partido que quizás a ellos no les llena mucho por la situación que estamos, pero agradecerles porque se ha sentido el apoyo toda esta primera rueda. Que sigan así, uno entiende la molestia también. Y pedimos disculpas también por eso, porque no hemos estado a la altura en lo que ha sido el campeonato, pero que este triunfo sirva para llenarnos a todos.
1: En Rangers, lo que falta ahí es estar un poquito más finos, de tres cuartos de cancha hacia adelante. Y ahora Manuel Vicuña apareció con un testazo para poder darle la alegría a toda la hinchada. Apareció como otro goleador, como Jorge Piche Belmar, que a esta hora nos está escuchando. Le mandamos un saludo para él. Está con el Agu, su hijo, otro goleador. Ahí le impregnó, le legó lo artillero, lo goleador, lo pepero de Jorge el Piche Belmar, así que el saludo para ambos que nos están escuchando, aprovechando las vacaciones el Agus, así que el saludo para él y para el Piche Belmar, que ahí marca cada semana, vistiendo los colores de Unión Pacífico. 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
0: Digamos que en el grupo F de la Copa Chile, Rangers y Curicó Unido son líderes, ambos con 6 puntos. Han disputado 3 partidos. Mientras que la U de Conce y Ñublense no suman puntos en un partido. Van a volver a jugar este día jueves a contar de las 19 horas con 30 minutos aquel compromiso. ¿Qué le está faltando a Rangers por disputar en la Copa Chile? El próximo domingo a las 5 de la tarde en el Bicentenario Iván Azócar Bernales contra Ñublense. El día 5 de julio a las 15 horas en la región del Biobío, no en el Esterro Rebolledo que está cerrado en reparaciones, tendrá que enfrentar a la U de Conce. Y le va a quedar después, solamente por programar, el último partido que será frente al conjunto de Ñublense de Chillán en condición de visitante. Es decir, a Rangers le van quedando 3 partidos por disputar en Copa Chile. De local con Ñublense, visita ante la U de Conce y visitante con Ñublense. Y de ahí ya se va a enfocar en lo que tiene que ver con el inicio de la segunda rueda del campeonato de la Liga de Ascenso, enfrentando en condición de visitante al equipo del Club Deportes Antofagasta, que le ganó a Deportes La Serena en la Copa Chile por 4-2. Ahí se jugó en el Municipal de Mejillones, hat-trick de Brian Hurtado. Y el otro gol de José Pablo Monreal para el equipo de Don Luis Marcolita.
1: Y en el caso de Rangers, el Lautaro Rigazzi no podrá jugar nuevamente este partido. Sí lo hará en el siguiente duelo en condición de visitante. Y además hay que indicar que terminando esta semana podríamos tener novedades con Junior Arias. Jueves o viernes podría estar llegando el delantero uruguayo.
0: Digamos que Ñublense de Chillán en la Liga de Primera ocupa el octavo lugar con 22 puntos en 15 presentaciones. Sumó 5 victorias, 7 empates y 3 derrotas. Anotó 18 goles el equipo de Ñublense y recibió 19 en el cuadro de Chillán. Varios conocidos nuestros vienen acá en este cuerpo técnico. El Coto, Juan José Rivera, fue técnico de Rangers de Talca. El preparador físico, el profesor Osvaldo Alegría, fue su PF acá mientras estuvo en Rangers. Y viene el preparador de arquero, ¿te acuerdas? El chico Miguel Jiménez. Su paso también por el equipo.
1: Varios que ya se conocen.
0: Y que estuvo en Huachipato. ¿Te acuerdas que el chico vino como segundo o tercer arquero y terminó adueñándose la titularía en el arco rojinegro?
1: Cuestiones que han ocurrido solamente acá en Rangers. Y ahora nos vamos al tablón en virtual, Oscar, porque Chami Muñoz nos dice: hola Félix, hola Chinito. Los saludos desde Copiapó. Miren. Les quiero pedir un favor. Dice: enviarle un saludo muy especial a mi hija que está de cumpleaños. Ella se llama Francisca González. Vive en San Javier. Gracias, así que el saludo para Francisca, que cumpla muchos años más, así que sabemos que mucha, mucha gente nos escucha ahí en la comuna de Loncomilla, en las distintas plataformas, porque el Gigante Deportivo, más de 31 años en la cancha. 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
0: Ustedes se encuentran en el Facebook, ahí en el gigantedeportivo.cl, también en nuestra página web con las informaciones actualizadas de Rangers y del deporte en general, don Félix.
1: Un saludo a don Beto Faúndez, hoy me lo encontré en el centro, siempre muy agradable poder conversar con él.
0: Tremendo
1: siempre,
0: dirigente.
1: Y me dice siempre, los escucho todos los días, lo mismo con Alfredo Gaete Tapia. Así que el saludo para ellos, que la vez que me encuentran, me señalan, me dicen, no, estamos siempre escuchando, informándonos de lo que pasa con Rangers, del fútbol amateur y de todo lo que tiene que ver con el deporte con ustedes. Así que el saludo para todos los que nos están escuchando a esta hora de la tarde. 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
0: Digamos que Rangers, para el partido contra la UD Conce, en el marco de la Copa Chile, saltó a la cancha con Cristian Campestrini en portería. Renato Valenzuela, Claudio Cervetti, Sebastián Acuña y Agustín Mora. Alejandro Márquez, Iván Rosas, Pablo Joaquín Mora y el Rayo Ignacio Ibáñez. Cristóbal Muñoz y José Tomás Herrera. De los 9 hombres que estuvieron en el banco, los que no vieron minutos fueron José Luis Gamonal, el arquero alternativa, Matías Cortés, el lateral izquierdo, Alonso Rodríguez, el volante de contención, que tampoco vio minutos, y el canterano José Tomás Silva, que también es volante de contención. Esos fueron los convocados al banco, Félix, que no vieron minutos en el partido contra la UD Conce. Supone uno que no debería haber mayores variantes, pensando en que Rigazzi sigue estando inhabilitado, que hay varios en proceso de recuperación, y me parece que podría perfectamente repetir la misma oncena esta de la UD Conce para el partido del próximo domingo frente a Ñublense.
1: Yo pienso lo mismo, Oscar. Además, equipo que gana repite, le tiene que dar confianza. Rosas va a seguir jugando, se tiene que ir adaptando con Alejandro Márquez, que van a ser, yo creo, los titularísimos en este equipo, y va a mantener el 4-4-2, me imagino, esta variación que ha realizado para esta segunda rueda, con dos jugadores referentes más bien de área, como es el caso de Cristóbal Muñoz y José Tomás Herrera, que esperemos que puedan responder en alguno de estos partidos para que ganen en confianza. Ustedes saben que este tema del delantero, primero tiene que marcar para poder también estar un poquito fino. Y lo otro, Oscar, es que a la vuelta de la tanda vamos a tener novedades sobre Javier Araya y el cuarto cupo para la tienda Piducano.
0: Se viene entonces.
1: Hay que
0: información en el
1: Sí, hay que seguir investigando, indagando para conocer lo último, las últimas novedades, las últimas papitas de Rangers, como le gusta al hincha del rojinegro.
0: Y digamos que en el fútbol formativo el fin de semana se disputó una fecha en el campeonato de clausura, como lo habíamos señalado, de la categoría sub-13 y sub-14. Pero de inmediato se suspendió, era esa fecha, y ahora están en periodo de vacaciones de invierno los chicos. La categoría sub-13 de Rangers se enfrentó a la UD Conce, se perdió por 2-1, mientras que en la categoría sub-14 ganó por 3-1. ¿Te acuerdas que Nicolás Muñoz, el Nico Muñoz, era el técnico encargado de la sub-13 y la sub-14?
1: ¿Sí?
0: Estaba Benjamín Mora, el Benja Mora, saludo para él, la categoría sub-16 y sub-15. En la sub-18 está Greco Andrade, y en la proyección está Carlos Videla, que va a jugar la final del torneo de apertura contra Magallanes el domingo en el Bicentenario de la Florida. Ahora la sub-13 y sub-14, hemos sabido que ha retornado el profesor Alejandro Poblete, que está trabajando también en el Club Deportivo 18 de Septiembre. Él ha retornado al fútbol formativo, según supimos hace algunos días, así que él estaría al frente de estas dos categorías, la sub-13 y sub-14, que jugó contra la UD Conce, pero de inmediato inician receso, Félix, por vacaciones de invierno.
1: Así que las últimas novedades ahí con el movimiento que existió en el cuerpo técnico y el nuevo estratega para el fútbol joven de Rangers de Talca. 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En el Gigante nos indica la hora 14:49. Vamos al corte y ya volvemos con más novedades de lo que usted quiere saber de Rang, lo último. ¿Qué pasa con el cuarto cupo? ¿Hay más incorporaciones? ¿Qué pasa con lo de Javier Araya? Todo eso a la vuelta acá en el Gigante Deportivo.
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9: El reloj nos indica las 15 horas con 2 minutos. Saludamos y le damos la bienvenida a los mandos técnicos a don Víctor Avendaño, que nos coloca esta característica que nos lleva a repasar parte de la historia centenaria de Ringers, en la voz del periodista Félix Ruiz.
10: Así es, Oscar, porque nos vamos al baúl de los recuerdos, porque un día como hoy, pero el 23 de junio del año 1996, Rangers derrotaba por 4-0 de Valle por la primera vez del fútbol chileno. fue goleada ahí en el Estadio Fiscal de Talca ante 2.318 espectadores y el arbitraje de Braulio Arenas. Los goles de Alejandro Chilindrón en los 30 y 78 minutos, Mario Gol Lagos en los 50 y Pascual de Gregorio en los 83 minutos. Es decir, Rangers tenía varias armas letales en la zona ofensiva, lo que tanto falta por estos días. La formación del técnico Raúl Toro fue la siguiente, con José Yates en el arco, Carlos Venegas, Osvaldo Villegas, Amílcar Valencia y Mario Garrido, Elías Quijada, Eduardo Pinto, Eladio Rojas, Mario Lagos, Alejandro Chilindrón y Hernán Romero. Algunas variantes realizó el técnico. Por ejemplo, en el minuto 69, fuera de la cancha, Hernán Romero para darle paso a Pascual de Gregorio. Luego, en los 80, sale Mario Lagos para que ingrese Manuel El Chascandrade.
9: Mario Gol Lagos, chillanejo, ex Ñublense Chillán.
10: Sí, un buen jugador. Y el Leo Soto en los 86 por Chilindrón, para los aplausos. Abandonó ahí el delantero. Fuente de esta información, el diario El Centro. 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
9: Algunas cositas del fútbol formativo, Félix. Se ratifica absolutamente lo que habíamos señalado, que el profesor Alejandro Poblete retornó a el cuerpo técnico del fútbol formativo de Rangers a cargo de la serie sub-13, sub-14, reemplazando al Nico Muñoz, quien pasó a integrar el cuerpo técnico del primer equipo con Ivo Basay. Lo otro, se juega el domingo a las 9 de la mañana la final del torneo de apertura del fútbol formativo regionalizado categoría proyección sub-20 contra Magallanes en el Estadio Bicentenario de la Florida. La delegación de Rangers va a viajar el sábado y va a concentrar en Santiago a la espera del partido del domingo a las 9 de la mañana en el Bicentenario de la Florida. Lo otro, en caso de empate en los 90 minutos reglamentarios, se jugarán dos tiempos suplementarios de 15 minutos por lado. De persistir la igualdad, se llega a la definición desde el punto penal. Y para efectos de logística del espectáculo ahí en el Bicentenario de la Florida, Rangers hará las veces de local, aunque sea un escenario neutral, por haber ganado el grupo Centro Sur y Magallanes haber ocupado el segundo lugar. Ambos igualaron con 23 puntos y superó Rangers a Magallanes por diferencia de goles. Y terminó el primer partido de la Copa del Mundo de la jornada número 13 de hoy martes en Houston. Fue goleada y queda con un pie y medio en la fase de los 16avos de final de la Copa del Mundo. Ganó la selección de Portugal, la de Cristiano Ronaldo, a Uzbekistán por 5-0 en el grupo K. Portugal 4 puntos, Colombia 3, República Democrática del Congo 1, Uzbekistán eliminado con 0. Va a jugar por este mismo grupo a las 10 de la noche, Colombia con la República Democrática del Congo.
10: Y regresamos a la información de Rangers.
9: Ah, usted nos había ofrecido la resolución o en qué novedad han avanzado en el caso de Javier Araya.
10: Porque hablábamos de que a las 13 horas se realizó esta reunión, este encuentro virtual entre Javier Araya y el médico de la clínica Mets, que es parte de la comisión médica de la NFP, o que la NFP estableció que tenía que

0: sería positiva la respuesta, que se cumplió con este trámite de la entrevista o la consulta telemática entre el profesional de la clínica MEX y el propio Javier Araya, que no viajó a Santiago, fue telemática, y que vendría positivo aquello, significaría que Rengue podría tener la opción de un cuarto cupo, de un cupo adicional. Ya tiene dos ocupados, el caso de Lautaro Rigazzi y de Iván Rosa, un tercero que por ahí suena con fuerza, el caso de Junior Aria,
1: que sería... Y que llegaría jueves o viernes.
0: Jueves o viernes, el media punta. Entonces ahora quedaría el cupo reservado para el 9.
1: Camino libre ahí, sí. Vayan a terminar de negociar.
0: Y que sería extranjero, con lo cual Rangers también estaría completando los dos cupos de extranjeros. Uno con la inminente llegada de Junior Arias, uruguayo, y el otro de otro delantero extranjero. Cupos que quedaron disponibles con la desvinculación de Mauro González, argentino, y la renuncia, se fue a mitad de campeonato, del delantero uruguayo Sebastián Rivas.
1: Para la tranquilidad, Oscar, de nuestros auditores que hay en el tablón virtual nacional, que falta el 9, que falta el Pepero, que Junior Arias no es ese centro delantero que todos esperaban, porque sí, se mueve ahí por derecha, por izquierda, pero creo que sería un buen complemento para un segundo delantero.
0: Y a partir de la liberación del cupo inminente también de Javier Araya, que tú anticipabas en el Gigante de la Miga Mágica en las 3 de la tarde con 6 minutos, se abriría esa opción de traer al delantero, al 9 neto, al 9 de área.
1: Así que ahí podría llegar otro fichaje, la cuarta incorporación, y a no descartar que podría llegar otro jugador, pero ya sabemos cuáles son las opciones de que algún jugador de Rangers del plantel actual vaya a primera división, ahí libere un cupo, o lo otro, lo que vuelva alguno de los que están a préstamo a alguno de los equipos, ya sea La Serena, Coquimbo, con Matías Cortés y Diego Plaza.
0: Sí, y reiterando de que el 29, pero efectivo, se me ocurre entonces el 30, quedarían habilitados las incorporaciones para los equipos de la Liga de Ascenso que vienen de ligas extranjeras o que son extranjeras en este caso, y les quedaría la opción de jugar por Rangers un partido el domingo 5 de julio a las 3 de la tarde en la región del Biobío, puede ser Talcahuano o ahí en los alrededores, no en el Esterroa, Rebolledo, frente al equipo de la U de Conce.
1: Sí, así que en la Copa Chile tendrían que hacer el estreno estos jugadores, ya sea Lautaro Rigazzi y el mismo Junior Arias, si así lo dispone el técnico y si se logra materializar, porque está todo absolutamente listo con el uruguayo, pero ustedes saben que última hora se puede quemar el pan. 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En el Gigante nos indica la hora 15:09. Vamos al corte y ya volvemos ahora con don Víctor Avendaño. El saludo para Roberto, que ya se fue a su hogar. Así que ya seguimos con más Gigante Deportivo.
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6: 15:16. Continuamos en la entrega informativa del Gigante por Amiga y Mágica en todas nuestras plataformas, en la www.gigantedeportivo.cl, edición central de hoy, martes 23 de junio del año 2026. Reiteramos lo adelantado en exclusiva por el Gigante en Amiga y Mágica, en la voz de nuestro periodista, el reportero Félix Ruiz. Hoy a las 13:01 p.m. se realizó la entrevista, una consulta telemática entre un profesional de la clínica MEX de la Comisión Médica de la ANFP y el futbolista, el canterano Javier Araya. Y hace algún ratito Félix nos daba a conocer de que la respuesta sería positiva, que solo faltaría oficializarla a través de la ANFP. Por tanto, Rangers estaría en condiciones de disponer de un cuarto cupo, un cupo adicional en materia de fichajes para la segunda rueda de la Liga de Ascenso, con la inminente llegada también esta semana del delantero uruguayo Junior Arias, pero Rangers iría por un 9, otro extranjero, un 9 de área. Entonces, completando aquella información dada a conocer en exclusiva por el Gigante a través de Amiga y Mágica. En la tercera división están en la recta final de la primera rueda del campeonato, a dos ruedas, la tercera división A, donde está compitiendo Constitución Unido. El equipo campeón, el primero, asciende de manera automática al fútbol de la segunda división, y ahí es puntero el equipo de Lautaro de Buin con 23 puntos. Y del segundo al quinto lugar juegan una liguilla por el segundo ascenso. Está segundo Quintero Unido, Mayeco Unido con 21, Aguará de la Reina con 19 y Atlético Oriente de Barnechea con 18, cerquita de la zona de clasificación de la liguilla del ascenso, Naval y Constitución Unido con 17. Constitución que viene de empatar con el líder en condición de visitante 2-2 con Lautaro de Buin. Aquello significa entonces de que el equipo de Constitución juega puntos importantísimos el próximo sábado por la fecha 12 de local a las 4:30 p.m. frente al conjunto de Quintero Unido. Ese será su rival el sábado a las 4:30 en el estadio Enrique Don Miller. Esa es la penúltima fecha de la primera rueda, debiendo cerrar como visitante el equipo de Constitución Unido enfrentando a Rodelindo Román. Y en la competencia de tercera división B está dividida en dos grupos, en la zona norte y en la zona sur. En la zona sur está Buenos Aires de Parral, y el ganador de esta zona va directo al fútbol de la tercera división A, mientras que el segundo y el tercero juegan por el segundo ascenso. Apuntemos que Buenos Aires de Parral es el líder con 30 puntos. En 11 partidos el equipo parralino tiene una derrota en el estreno y después suma 10 victorias consecutivas. Segundo está Deportes Valdivia 24, tercero Laja Histórico 23. Tendrá que jugar por la fecha 12, este fin de semana, el sábado, el equipo de Buenos Aires de Parral en condición de visitante, a partir de las 15:00 frente al equipo de Municipal Paillaco, también por la penúltima fecha de la primera rueda de la competencia tercera división en la zona sur. Va a cerrar como local enfrentando al equipo de Iberia Biobío de Los Ángeles en la fecha número 13, el conjunto parralino. Vamos al fútbol del ascenso femenino, porque también se encuentra programada una nueva jornada para esta semana, en el caso de Renger. Las chicas de Rangers del ascenso femenino van a jugar el próximo día viernes a contar de las 12:30 p.m. en el complejo deportivo Paso Alejo de Chillán, frente al conjunto de Ñublense. Digamos que Rangers en el ascenso femenino viene de empatar de local por la fecha 15 frente al conjunto de Conce. Este partido se va a jugar el próximo viernes 12:30, Ñublense con Rangers por el ascenso femenino en el complejo deportivo Paso Alejo en Chillán. Las categorías sub-15, sub-16, sub-13, sub-14, sub-18 están en receso de invierno. Solamente va a jugar la final del campeonato de apertura, la serie de proyección que dirige Carlos Videla, la sub-20, el próximo domingo a las 9:00 a.m. en el Bicentenario de la Florida contra el equipo de el Audax Italiano. Así que esa es la programación y las noticias en cuanto al fútbol formativo de Renker. También la ANFA, séptima región del Maule, ha programado los partidos de vuelta de la fase de los cuartos de final de la categoría Senior 35 años Copa de Campeones Regional en el Maule. Vamos a conocer este fin de semana a los cuatro equipos que van a animar las semifinales de esta Copa de Campeones. La programación es la siguiente, mayoritariamente para el próximo sábado 27 de junio. Es fin de semana largo este fin de semana, el lunes 29, San Pedro, San Pablo, día festivo. El sábado a las 15:00 en la cancha del 18 de septiembre, el local 18 de septiembre va a recibir a Estrella del Sur de Villalegre. En el partido de ida fue empate 2-2. El sábado a las 15:00 en el Estadio Municipal Alfonso Escobar en San Javier van a jugar Colo Colo de San Javier con Independiente La Mancilla de Teno desde las 15:00. En la ida empataron 1-1. El sábado a las 15:30 en el Estadio Municipal de Sagrada Familia. Independiente Sanatorio va a recibir al Deportivo Pelarco. En la ida, en la cancha Corporación Renger, ganó Independiente Sanatorio por la cuenta de 3-1. Y el domingo, a contar de las 3 de la tarde, en el Estadio ANFA, en Curicó, cancha sintética, Atlético Curicó Unido Amateur va a recibir a Unión Atlético de Constitución. Llega con un aval importantísimo el equipo del Maule Norte, el equipo de Curicó Unido Amateur, ya que en la ida ganó el conjunto de Curicó Unido Amateur de visitante por 4-0. Llega con una diferencia de +4 y 3 puntos en el bolsillo. Parece que Independiente Sanatorio también tiene avanzado, tiene 3 puntos y +2. Donde están cerradas las llaves, o abiertas si usted lo prefiere para cualquiera de los dos equipos, son 18 de septiembre con Estrella del Sur de Villa Alegre, en la ida 2-2. Y Colo-Colo de San Javier con Independiente La Mancilla de Teno en la ida 1-1. Así que esas llaves están cerradas en cuanto al resultado, al pronóstico, y abiertas para cualquiera de los dos equipos. Está en desarrollo la jornada número 13 de la Copa del Mundo, México, Canadá, Estados Unidos 2026. Hoy martes hay 4 partidos, de los cuales ya se desarrolló uno, que se lo contamos hace algún instante. En Houston, por el grupo K, Portugal le ganó a Uzbekistán por 5-0. A las 4 de la tarde, en un ratito más, va a jugar Inglaterra en Boston contra Ghana, por el grupo L. A las 7 de la tarde, en Toronto, Panamá enfrentará a Croacia, por el grupo L. Panamá de Cecilio Waterman, el delantero de la U de Conce. Y a las 10 de la noche, de nuestro país, en Guadalajara, Colombia va a enfrentar a la República Democrática del Congo por el grupo K. Así que esa es la jornada de hoy entonces en la Copa del Mundo. A ver, revisamos las posiciones en el grupo L. Inglaterra y Ghana tienen 3 puntos y van a jugar ahora en un ratito más a contar de las 4. Duelo de ganadores de la primera fecha. Y Panamá con Croacia tienen 0 puntos y se enfrentarán también hoy a partir de las 7 de la tarde. Con el triunfo de Portugal, la goleada 5-0 sobre Uzbekistán, queda Portugal con 4 puntos. Colombia tiene 3, la República del Congo tiene 1. Juegan esta noche a contar de las 22 horas y Uzbekistán 0. Ya están instalados en la fase de los 16avos final. Son 12 grupos, son los dos primeros de cada grupo, son 24, más los 8 mejores terceros son 32. Animan 16 parejas para la fase de los 16avos de final. Ya están inscritos, ya sacaron pasajes para aquello matemáticamente. México, Alemania, Estados Unidos, México y Estados Unidos, dos de los anfitriones de esta Copa del Mundo. Argentina, Francia y Noruega. Ahí están los 6 clasificados ya de manera matemática. Los eliminados: Haití, Turquía, Túnez y Jordania. Y me parece que también Uzbekistán se estaría sumando a esta lista de los eliminados. ¿Cuándo parten los partidos de 16avos de final? El domingo 28 de junio, el lunes 29, el martes 30 de junio. Es decir, ya el próximo domingo se estarán jugando partidos de 16avos de final, aquello que usted conoce como la eliminación directa, el muere-muere. Después van a continuar el día miércoles 1, el jueves 2 y el viernes 3 de julio, los partidos de los 16avos de final. Ya el próximo domingo, entonces, estaremos viviendo este tipo de compromisos. Está cerrada la lucha por la bota de oro, ¿ah? El goleador de la Copa del Mundo de este campeonato mundial. Con 5 goles hasta el momento, la encabeza Lionel Messi de Argentina. Con 4 goles, Kylian Mbappé de Francia. Con 4 goles, Haaland de Noruega. En la primera jornada que jugó Argentina, Francia y Noruega, marcaron Messi, Mbappé y Haaland. En la segunda jornada de ayer lunes, que volvieron a jugar estas 3 selecciones, volvieron a marcar Messi, Mbappé y Haaland. Cada vez que juegan estas selecciones se hacen presentes estos goleadores en la tabla de artillero. Fíjese que el último goleador de una Copa del Mundo en Qatar 2022 fue Kylian Mbappé con 8 goles y lo siguió muy de cerca Lionel Messi con 7. Ahora lleva Messi 5, Mbappé 4 y Haaland 4. Mientras que Messi, con su doblete de ayer, pasó a encabezar la tabla de goleadores históricos en la Copa del Mundo, de marcar goles, 18 goles en 28 partidos. Y Kylian Mbappé marcó 2 también ayer y llegó a 16, está cerquita de Messi. 16 goles Mbappé en 16 partidos, promedio un gol por partido. Y por edades, este es el último mundial de Messi y le quedan a lo menos un par de mundiales, así que mantiene su condición física intacta ahí Mbappé. Así que tiene muchas opciones de ser el francés el que lo supere en términos de ser el goleador histórico en campeonatos mundiales. Así está la cosa en México, Canadá y Estados Unidos 2026 con esta jornada número 13 que está en desarrollo hoy martes y que ya sabe un resultado definitivo, Portugal 5, Uzbekistán 0. Don Víctor Avendaño continúa trabajando en la sala de sonidos en la dirección y producción de Víctor Díaz. La convocatoria es para mañana miércoles, la edición matinal que va por Amiga 1020 AM con la conducción del periodista Félix Ruiz. Será hasta entonces, buenas tardes, muchas gracias por su sintonía.
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10: 15 horas, 28 minutos.
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1: 15 horas, 32 minutos.
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1: 15 horas, 34 minutos.
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8: Bienvenidos al programa de consejo de ayuda de orientación, programa de este indiecito, programa con el cual usted puede solucionar la problema, la dificultad. Si usted siente molestias, si usted siente, hermano civilizado, dolores en parte de su cuerpo, si usted siente angustia, pena, tristeza, podemos ayudar. 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Por eso ustedes, hermano mío, también escuchan cantidad y cantidad de testimonios de agradecimiento de personas que muchas veces han ido a otros lugares y no les han podido ayudar, pero gente que me ha visitado, me ha dado la mensaje de agradecimiento por el favor recibido, por la ayuda que este indiecito Tupac Lawal les pudo hacer. 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Personas que en estos momentos no pueden ser feliz en la parte sentimental. Tenemos secretos, tenemos conocimiento, tenemos poder. Sabemos a través de la magia, a través de las rezos, a través de las macumbas, cómo podemos ayudar y cómo podemos sanar y curar esa enfermedad que muchas veces no se puede sanar con la ciencia médica, sino que a través de la parte espiritual. 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Vamos con la primera, la llamadita de hoy día, martes. Estamos acá en vivo y en directo, acá en la radio. Vamos a ver quién está con Indiecito.
9: ¿Cuánto tiempo lleva usted escuchando a Indio?
10: Hace tiempecito.
9: ¿Usted ya me lo ha visitado?
10: No, nunca.
9: ¿Nunca? ¿Por qué no me ha visitado, hermanito?
10: No tengo tiempo.
9: Tiene que tratar...
10: todos los días.
9: Tener que tratar de hacérsela a tiempo, hermano civilizado. ¿Me entender?
10: Mal.
9: Bueno, hermano mío, regáleme fecha de la nacimiento de usted.
10: 3 de octubre, 54.
9: 3 de octubre, el año 1954. La 54. Veo últimamente, hermano civilizado, que las cosas no le han salido bien a usted. Hombre noble, de buen sentimiento, de buen corazón, que ha tratado siempre de salir adelante, de surgir, pero veo que todo se le ha venido para abajo, todo se le ha venido al piso.
10: Sí.
9: En su fecha de la nacimiento me marca que usted ser una personita que tener esposita, ¿cierto?
10: ¿Cómo?
9: ¿Usted tiene una personita, una esposa?
10: Sí, también enferma.
9: ¿Cuánto tiempo lleva con esposita?
10: Como 5 años.
9: Regáleme fecha de nacimiento de su esposa.
10: Ay, 12 de octubre, 57, parece.
9: 12 de octubre del año 1900.
10: 57, parece que.
9: 57.
10: Tiene 48, 49 años.
9: ¿Por qué se lo digo, hermano mío? Porque aquí últimamente... a su esposa no la veo muy bien.
10: No.
9: La veo decaída, la veo bajoneada. Al igual que usted, hermano civilizado, usted anda deprimido, anda angustiado. ¿Me entender?
10: Sí.
9: Porque lo últimamente, hermano civilizado, todo lo que usted trata de emprender, todo se le trunca.
10: Sí.
9: Se le han cerrado las puertas, el dinero que agarra usted no rinde, no luce.
10: No.
9: También veo que su esposa últimamente la veo muy enferma.
10: Sí, que enferma.
9: La veo, hermano civilizado, con muchos dolores en piernas, cinturita, en la parte del estomaguita también, hermano mío.
10: También.
9: Mucha dolor de cabeza, mareo, emborrachamiento. ¿Sí se ha dado de cuenta?
10: Sí.
9: ¿Y usted ya la haber llevado al médico, a la ciencia médica?
10: Ella tiene diabetes.
9: Eso será un problema la natural, ¿me entender? Pero lo que sí le digo, hermano civilizado, es que últimamente a ella tampoco le han pasado cosas muy buenas, hermano mío.
10: Sí.
9: Porque ella últimamente, hermano civilizado, ella puede tener la diabetes, pero ella, hermano civilizado, parece que anduviera, hermano civilizado, así como en otras palabras, en otro mundo.
10: Sí.
9: ¿Me entender? Porque
10: sí.
9: Usted le habla, le dice algo, y esta mujer como que no lo oye, no lo escucha.
10: Claro.
9: ¿Me entender? Y también últimamente, hermano civilizado, hay mucha mareo, mucha la emborrachamiento en ella. También últimamente, hermano civilizado, acortamiento de la vista. ¿Sí se ha dado de cuenta, cierta? ¿Aloa?
10: Sí, sí.
9: Por algo se lo está diciendo, hermano mío.
10: Yeah.
9: Lo que va a hacer usted, hermano mío, va a venirse con ella.
10: Ya. Yeah.
9: ¿Me entender?
10: Sí, hay cosa mala.
9: Hay cosa negativa, por eso le está diciendo.
10: Yeah.
9: ¿Me entender?
10: Sí.
9: Por eso lo está dejando que vengan a nuestra malojita para nosotros poder ayudarle.
10: Ya.
9: ¿Bueno?
10: Listo.
9: Bueno, hermano mío, que Dios lo bendecí. Gracias por preferir a Indio.
10: Vale, gracias.
9: Hasta pronto.
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14: Así como muchas personas se comunican en este momento, usted también se puede comunicar con nosotros en la vivo y en la directo. Usted también puede llamarnos y puede saber lo que le está pasando, lo que le está sucediendo. Si ese problema es en la natural, a través de plantas, de raíces, de corteza, de bejucos, de extractos, de aceites que tenemos a través de la madre naturaleza, podemos ayudarle. Ser muchas las personitas que en estos momentos sintonizan este programa, y por eso usted en estos momentos también, a través de la ayuda, a través de este Indiecito, poder ayudarse, sanarse y curarse. Si ese problema es serla postizo, ser un daño, ser una brujería, ser una maleficia, que siente su casa cargada, que siente su terreno, que se le mueren los animales, podemos a través de la parte espiritual sacar todo lo negativo, todo lo malo, porque tenemos conocimiento y tenemos poder. Este Indiecito que les habla en estos momentos está para ayudar y está para sanar cualquier problema y cualquier dificultad. Vamos con testimonios de personas que llegan y me visitan en los diferentes lugares en donde hacemos la atención. Escuchemos con atención.
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14: Estamos aquí en Malojita de Indiecito, donde mucha persona nos llega a visitar, y estamos aquí con un paciente de Indiecito que nos quiere dar el testimonio de agradecimiento. Hermano mío, buen día.
16: Buenos días, hermano.
14: Hermano mío, cuéntele usted a todas las personas cómo se sentía usted antes de venir acá donde nosotros.
16: Bueno, yo la verdad que me sentía mal, me dolía mucho la columna, las piernas, la cabeza, todo el cuerpo. Y vine ante el hermano, el Indiecito. Hoy día me siento, con los remedios que me han dado, me siento bien, con ánimo, porque antes no tenía ánimo, no tenía fuerza en las piernas, y me he sentido bien, gracias a Dios.
14: ¿Qué mensaje tiene usted para todas esas personas que no creen en estas cosas, que dicen que estas cosas son mentiras?
16: Bueno, yo lo que le digo a las personas que están escuchando, de que tengan fe y crean en Indiecito, que él lo sana, lo cura. 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De todo mal que tengan, tiene la capacidad para hacer, para aliviarlo, y que se van a sentir bien.
14: Hermano mío, a usted también se le habló de un daño, de una brujería, de una maldad. A usted le mostraron, usted vio con sus propios ojos esa negatividad.
16: Efectivamente, yo cuando vine, me mostraron, y la verdad que me sorprendí. Y por eso tengo fe que los remedios que me han dado me han hecho bien, me he sentido bien, y actualmente estoy bien ahora.
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1: La hora en Amiga. 15 horas, 49 minutos. 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
1: 16 horas, un minuto.
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1: 16 horas, 5 minutos.
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8: Encuentro informativo por futura norma ambiental para el lago Vichuquén. En el Quincho de Aquelarre, en la comuna de Vichuquén, el Seremi de Medio Ambiente de la región del Maule, Felipe Mazardo, junto al alcalde de la municipalidad de Vichuquén, encabezaron un encuentro informativo destinado a representantes de organizaciones sociales, actores productivos, vecinas y vecinos de la comuna, para dar a conocer el proceso de elaboración del anteproyecto de la norma ambiental para el lago Vichuquén, lago Torca y estero Yico, que es liderado por el Ministerio de Medio Ambiente de nuestra región del Maule. En la instancia, los profesionales del Ministerio de Ambiente resaltaron la importancia de la participación ciudadana temprana o anticipada que permita la

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1: 16 horas, 30 minutos.
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1: 16 horas, 32 minutos. 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

0: La hora en Amiga. 16:45. 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
1: 16 horas, 59 minutos.
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1: 17 horas, 2 minutos.
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11: Equipos de Agri se posiciona como solución clave para la eficiencia y productividad en el agro chileno. El sector agroalimentario chileno es uno de los más dinámicos de la economía nacional, con un aporte al PIB estimado en torno al 4,7% y cerca de 368.316 empleos directos en el país. Sus exportaciones lideran los envíos no cobre, con alrededor de 970 productos distintos que llegan a más de 170 destinos, según cifras de ProChile. Por eso, mantener la competitividad exige una búsqueda permanente de tecnologías y equipos que permitan hacer más menos, reducir tiempos, optimizar recursos, sostener la operación durante todo el año. Y en ese contexto, los manipuladores telescópicos se han consolidado como equipos estratégicos para enfrentar labores intensivas de carga, traslado, almacenamiento dentro de los predios con mayor precisión y versatilidad.
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11: Prohíben ingreso a estadios a hinchas que encendieron bengalas en partido de Rangers. Los hinchas fueron formalizados tras encender bengalas durante el partido entre Rangers y Universidad de Concepción, quedando con prohibición de asistir al estadio. Dos aficionados, identificados por las cámaras de seguridad del Estadio Bicentenario Iván Azócar, enfrentarán restricciones judiciales luego de protagonizar un incidente durante el encuentro entre Rangers y Universidad de Concepción, disputado el pasado sábado en la capital maulina. La situación se produjo mientras se desarrollaba el compromiso válido por el torneo de ascenso, donde el conjunto rojinegro se impuso por 2-1. Según informó la Fiscalía de Talca, los involucrados encendieron y manipularon bengalas al interior del recinto deportivo, acción prohibida por la legislación vigente. El fiscal José Manuel Varela explicó que dos imputados prendieron y manipularon bengalas, lo cual no está permitido por la Ley de Control de Armas y Explosivos, motivo por el cual personal de carabineros procedió a su detención en flagrancia. tras ser puesto a disposición del juzgado de garantía de Talca. Ambos sujetos fueron formalizados por infracción a la normativa que regula el uso de elementos explosivos y de riesgo en espectáculos masivos.
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1: 17 horas, 31 minutos. 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
1: 17 horas, 33 minutos. 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
1: La hora en amiga, 17 horas, 46 minutos.

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1: 17 horas, 57 minutos.
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1: 18 horas en punto.
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6: La Municipalidad de Talca ha reforzado su preparación social para el invierno mediante un amplio despliegue territorial, fortaleciendo con ayudas de emergencia una red de atención destinada a acompañar a los vecinos y vecinas que más lo necesiten. Todo ello con el objetivo de proteger a las familias talquinas durante la temporada de bajas temperaturas y eventuales emergencias climáticas. El municipio cuenta con 35 asistentes sociales que forman parte de los equipos encargados de atender situaciones derivadas de lluvias intensas, frentes de mal tiempo y bajas temperaturas. Estos profesionales trabajan coordinadamente desde distintos puntos de atención distribuidos en la comuna para entregar apoyo oportuno a las familias afectadas.
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6: Municipalidad de Talca adopta medidas para fortalecer la preparación para el invierno. En el anuncio, encabezado por el alcalde de Talca, se aprobaron nuevas adquisiciones para fortalecer la capacidad de respuesta ante emergencias. Entre ellas destacan la compra de 150 camas de una plaza y media con kit de alojamiento, 57 camas de dos plazas con kit de alojamiento, se suman 120 camarotes de una plaza con kit de alojamiento, con una inversión total superior a los 84 millones de pesos, destinada a reforzar el apoyo a las familias que lo requieran. Cuando se registren lluvias torrenciales o eventos climáticos extremos, la dirección de Desarrollo Comunitario, DIDECO, activa turnos de emergencia liderados por un asistente social mientras los equipos municipales se despliegan en los distintos sectores de la comuna según las necesidades en terreno.
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7: Hola, hola. ¿Qué tal? ¿Cómo están? Muy buenas tardes. Bienvenidos y bienvenida a la presente emisión del Rinconcito Mexicano. ¿Cómo están? Ya estamos al aire a través de la Radio Amiga en el corazón de nuestra gente y estamos en internet www.radioamigatalca.com, el sitio oficial. Usted pincha ahí en Google, en el celular, y encuentra la Radio Amiga en www.radioamigatalca.com. La bienvenida para nuestros amigos y amigas que están en sintonía a través de la radio. Ustedes son el alma de este medio de comunicación y del Rinconcito en particular. También muchas gracias a nuestros auspiciadores que ya los vamos a saludar. Y primero que nada saludamos a los cumpleañeros. Un abrazo grande para ellos que están en sintonía. Tantos amigos que están celebrando algún acontecimiento importante en esta oportunidad. Y especialmente a usted que está celebrando su aniversario de matrimonio. Y también a quienes a esta hora de la tarde están en su día especial. Porque en este martes 23 estamos saludando a Marcial. Felicidades para don Marcial Pacheco. Nos acordamos de Río Claro, esa comuna muy bonita, pujante. Don Marcial Pacheco, que también es medio asociado del gigante deportivo de la Radio Montina. Don Marcial Pacheco. Así que a toda su familia también le saludamos. Y por cierto, a usted que a esta hora está aquí en Maule, en nuestra comuna. Estuvimos recorriendo varios sectores en el día de hoy, urbanos. Estuvimos compartiendo con comunidades, con familias. Don Víctor Amaro nos recibe muy bien en esta jornada de día martes en El Mirador. Muchas gracias, don Víctor Amaro, que nos recibe, por cierto, en su casa habitación para hacer el programa. Como todos los días, estamos aquí en la Radio Amiga 1020 en amplitud modulada. Y vamos a saludar a nuestros auspiciadores. 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Junto a ellos hacemos el Rinconcito Mexicano, iniciamos la programación junto a nuestro compañero Víctor Avendaño. Le saluda Mauricio González Vargas desde Maule Urbano con esta canción.

www.cupondegas.gob.cl. Solamente tiene que tener usted la clave única que se obtiene en el registro civil, generalmente, y también tiene que tener a mano un correo electrónico. Con estos dos requisitos, usted activa su cupón de gas y las personas tienen plazo hasta el 30 de junio. Y lo puede cobrar hasta septiembre y a partir del 21 de julio. Los que lo van a activar hasta el 30 de junio tienen ya el plazo hasta septiembre para cobrar ese beneficio. Y a partir del 21 de julio se hace efectivo el pago, el billetito por caja vecina para que usted lo active o en la cuenta RUT. ¿Ah? Así que no hay problema, amigos auditores que están en sintonía, vecinas, vecinos de Maule, si no han realizado ese trámite, hágalo antes del 30 de junio. Active el cupón de gas, reiteramos, en www.cupondegas.gov.cl, ¿ya? Para que lo tenga presente. Atención, amigos de el sector de El Parrón. Nos vamos al Parrón porque se va a realizar una linda actividad que está organizando Senda Previene Maule. Atención, vacaciones entretenidas para los niños, niñas, llenas de aprendizaje, porque el equipo técnico de Senda Previene Maule invita a los niños y niñas y adolescentes desde los 7 años de edad al sector El Parrón y sus alrededores. La invitación a esta hora de la tarde a participar de una tarde de vacaciones, una iniciativa donde se realizarán actividades recreativas y de autocuidado orientadas a fortalecer habilidades para la vida, la convivencia y el bienestar integral. ¿Cuándo? Se pregunta usted, mamá, papá. En El Parrón. Será en la sede comunitaria de Villa Las Rosas este jueves 25 de junio, ya para que lo tenga presente, y el jueves 2 de julio también se repite la misma acción. Dos días jueves, el 25 de junio y el 2 de julio. Dos días de entretención, orientación para fortalecer habilidades de la vida para los niños, la convivencia que es muy importante en sociedad y el bienestar integral de los niños, niñas y adolescentes. Desde las 3:30 de la tarde, este jueves 25 de junio, ven a compartir, a aprender y a disfrutar de una entretenida tarde junto al equipo de Senda Previene de la Comuna de Maule. Una linda actividad en vacaciones, ya lo saben los niños, niñas, adolescentes, tarde entretenida en vacaciones, jueves 25 de junio, desde las 3:30 hasta las 4:30 en la sede social de la Villa Las Rosas del Parrón. Invita al equipo Senda Previene Maule y también la Junta de Vecinos por intermedio de la señora Luz González y directiva. Seguimos en Amiga 11, solo minutos, son las 6:11. Compartimos del Rinconcito Mexicano.

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En el día de hoy, día martes, estuvimos esta mañana en la alcaldía recibiendo a un gran deportista junto al alcalde de la comuna, a Gustavo Gómez, destacado deportista de 32 años y representante del tenis de mesa, quien ha llevado el nombre de la comuna de Maule y del país a importantes escenarios internacionales. Junto estuvimos hoy escuchando sus sueños, sus anhelos y lo que ha realizado en el extranjero. Bueno, nuestro deportista Gustavo Gómez tiene residencia en la Villa Puertas del Sur, en Maule Norte, pero su vida deportiva la ha llevado a efectos solamente en Europa, prácticamente le ha ido muy bien después de haber iniciado en el Club de Tenis Talca, en el Club de Tenis de Mesa Talca, en el Estadio Fiscal, partió después a otros elencos, a Santiago, la Federación de Tenis de Mesa lo está apoyando y está realizando su carrera deportiva. Su trayectoria es muy amplia, su desafío y los próximos objetivos nos contó en el día de hoy Gustavo Gómez, tenimesista de 32 años. Gustavo Gómez ha construido un camino marcado por el esfuerzo y la disciplina y la ayuda, obviamente, de los papás, logrando importantes resultados como sus medallas de oro y plata a nivel sudamericano, además de conseguir una medalla de oro en dobles mixto en Kosovo, el último torneo. También suma reconocimientos como medallista panamericano y sudamericano, y recientemente obtuvo la clasificación a los Juegos Sudamericanos 2026. Así que gran mérito tiene este deportista de nuestra comuna de Maule, que reside en la Villa Puertas del Sur, pero su carrera deportiva se está, digamos, consolidando en Europa, en República Checa. Ahí tiene residencia generalmente y todo lo costea la Federación de Tenis de Mesa. Así que un gran mérito con un deporte selectivo e individual. Siempre es motivante poder ayudar a los jóvenes y escucharlos. Es muy, muy satisfactorio conocer historias que inspiran a los demás y que demuestran, obviamente, que con trabajo, constancia, se puede realizar y lograr todos los objetivos, todas las metas que uno se proponga. Así que le deseamos el mayor de los éxitos para lo que viene. Seguiremos apoyando el deporte en Maule. Como presidente de la Comisión Deporte, siempre estamos vinculados a los niños, niñas, adolescentes de las escuelas y a deportistas y también a agrupaciones en general. Así que muy contento de haber recibido en Maule hoy las medallas de oro del último campeonato de Gustavo Gómez, tenimesista de 32 años, que su carrera la ha realizado en Europa, y con orgullo de ser maulino con residencia en Maule Norte, en la Villa Puertas del Sur. Así que felicitación a este deportista y su familia, que el papá es Gustavo Gómez, ranguerino de corazón. En el día de hoy, atendió la clínica médica dental en Numpay, en la sede, en este martes. Así que estuvieron todo el día realizando la atención para nuestros vecinos de Numpay y alrededores. Vamos a ir con un tema musical muy lindo después en el segundo bloque, que habla del papá, aquel papá que no está presente en lo terrenal, pero sí en lo espiritual, después en el segundo bloque, después del próximo tema musical. Ahora nos vamos con otra linda canción para saludar a un papito también que está escuchando en casa, está ahora en la población Carlos Ibáñez. La señorita Mercedes Llévenes dice lo siguiente. Vamos a ir con un tema bien movido, don Víctor, un tema bien lindo, movido, y después de la tanda comercial volveremos con un tema que es muy precioso, nuevo, que tiene para ustedes un gran artista internacional. Pero antes, el saludito con un tema bien rancherito, movido, para saludar al padre Regalón. El fin de semana estuvo celebrando el Día del Papá y todos los papás, don José Llévenes, que el domingo celebró el día junto a sus hijos, que lo aman mucho con todo el corazón y que es el pilar de la familia, y que ojalá lo tengamos mucho, mucho tiempo más junto a nosotros, porque obviamente el papá se quiere, se ama igual que la madre. Con cariño de su hija Mercedes, su hijo Nicolás y Juanito, y también su esposa Mercedes y toda la familia que a esta hora están en sintonía en el rinconcito mexicano. Lo queremos hasta el infinito y más allá, dice su hija Mercedes y toda la familia, don José Llévene. Les saludamos en el rinconcito mexicano, 6 de la tarde, 19 minutos.

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0: Seguimos en el 1020 de la amplitud modulada Radio Amiga de Talca, en el corazón de nuestra gente. El rojinegro juega el domingo frente a Ñublense, Copa Chile en Talca. Ahí estaremos apoyando al rojinegro, trabajando en Radio Amiga y Mágica, gigante deportivo, 31 años en la cancha. Así es que las antenas estarán puestas en el Estadio Fiscal de Talca, así le llamamos, y Ranger comienza a ganar. Ya le ganó a la Universidad de Concepción, porque lo vamos a mencionar como el antiguo Estadio Fiscal de Talca. Parece que nos trae otra aura, ¿ya?, de mencionar Estadio Fiscal, como nos acostumbramos los rangerinos de corazón. Ranger espera solo un trámite para cerrar su nuevo delantero. Los peducanos esperan, obviamente, ya contar con su delantero,
3: ya sumaron a Lautaro Rigazzi, un defensa, Iván Rosas también volante, y ahora esperan que llegue el próximo atacante del rojinegro. Inclusive esta tarde o mañana tempranito le darían el visto bueno para que Rangers pueda liberar un cuarto cupo, es decir, el caso del niño Arias, o mejor dicho, de Javier Araya, que estaba pasando por un momento complicado su estado de salud mental, está siendo diagnosticado en la NFP, y estarían liberando ese cupo a la NFP, le estarían dando el visto bueno a Rangers para tener un cuarto cupo para una cuarta contratación. Así que esperemos que venga bien esa mirada que tiene Rangers de contratar por ahora a un zaguero central que ya lo tiene listo, reiteramos, está entrenando con el primer equipo, Lautaro Rigazzi, que es un zaguero central, Iván Rosas, que ya jugó frente a la Universidad de Concepción, volante, también tiene en su mira al delantero uruguayo Junior Arias, que podría ser el eventual tercer refuerzo para Rangers. De acuerdo a la información que manejamos, el conjunto pitucano tiene prácticamente listo al delantero uruguayo Junior Arias. Así que el atacante tiene 33 años, solo tiene que desligarse del Aldo Civi, que ya estaría casi listo para estampar su firma con el cuadro rojinegro. Solamente detalles separan al atacante uruguayo, reiteramos, Junior Arias. Y en las próximas horas, la NFP estaría dando el visto bueno para que Javier Araya tenga licencia extendida por los meses que estipula el campeonato o la norma o el reglamento que dice para que Rangers pueda contratar otro jugador, un cuarto refuerzo. Así que por ahora serían tres a la espera de un cuarto, porque la NFP estaría dando el visto bueno para que Javier Araya se quede o siga con licencia para dejar ese cupo por enfermedad. Obviamente, en este sentido, una enfermedad emocional o en este caso mental, para extender la licencia y que Rangers ocupe esa plaza y contratar un cuarto refuerzo. ¿Ya? Siempre me piden en el rinconcito mexicano que actualice la información de Rangers. Y el domingo juega en Talca, frente a Ñublense, por Copa Chile. A las 5 de la tarde juega en el Estadio Fiscal de Talca, Rangerito, frente al equipo de las Longanizas, ¿ya? Ñublense. Seguimos con lindas melodías. Vamos a escuchar un lindo tema musical para todos los papitos que están en el cielo, descansando, en paz. Muchos de ellos dejaron un legado a sus hijos e hijas, dejaron gratos recuerdos, dejaron obviamente muchas enseñanzas, y qué bien que lo sigan recordando los papitos. Muchos a veces me llaman aquí cuando es el Día del Padre o simplemente cuando celebran su, digamos, onomástico el papá, el cumpleaños del papá, si estaría vivo, ¿cierto? Y lo recuerdan con gratitud. Y vamos a escuchar un lindo tema musical nuevo que habla precisamente del legado, del cariño, de la enseñanza que dejaron los padres que están ahora en el eterno descanso. Así que escuchamos a continuación este nuevo tema musical, muy bonito por lo demás, para que ustedes lo disfruten y escuchen la letra, que es maravilloso, de Alejandro Fernández. Y se llama el tema musical Papá, no te olvido. Con esta canción les saludamos a todos los papitos que están en el eterno descanso. Muchos eran también auditores del Rinconcito Mexicano.

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1: Ahí estaba esa hermosa melodía, qué emotiva canción, qué letra tan profunda, ¿cierto? Que nos deja marcando ocupado, como dicen los lolos. Por eso hay que querer al papá cuando esté a su lado, hay que adorarlo, hay que quererlo, hay que abrazarlo y desearle lo mejor, que esté muchos años junto a usted, hijo, hija, con el respeto que se merece cada papá. Nosotros que somos padres sentimos con el alma, ¿cierto?, lo que le sucede a nuestros hijos e hijas. Así que seguramente usted también siente a su papá que está en el eterno descanso. Con esa linda melodía hemos también, de alguna u otra manera, representado el amor que usted sentía por su padre que ya no está con usted en lo terrenal, pero sí en lo espiritual y que le recuerda con gratitud. Lindas melodías en el Rinconcito Mexicano. Bueno, recuperan histórico reloj Seiko en la Plaza de Armas de Talca. Tras años fuera de servicio, el emblemático reloj Seiko, ubicado frente al edificio consistorial de Talca, volvió a funcionar gracias a un innovador trabajo desarrollado por los profesionales y técnicos de la Municipalidad de Talca. La unidad de alumbrado detectó que el sistema original, instalado el año 1986, estaba completamente obsoleto y sin posibilidad de encontrar repuestos. Ante ello, por instrucción del municipio de la primera autoridad, se diseñó una solución tecnológica propia que incorporó electrónica, programación y automatización. Así que ya está funcionando nuevamente el reloj histórico Seiko en la Plaza de Armas de Talca. 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Vamos con el próximo temita musical a través del Rinconcito Mexicano, jornada de día martes. Saludamos a usted que está en sintonía. Sí, usted que está de cumpleaños y marcial en su día de onomástico.

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0: Muy bien, seguimos recorriendo nuestros territorios. Estuvimos esta tarde en El Mirador, en otras poblaciones de Maule, también con la hermana de Chechey, en Quiñipeumo. ¿Cómo está Quiñipeumo? Un abrazo grande para el sector de Quiñipeumo, con tanta gente linda, cariñosa, muy bondadosa, y estamos haciendo patria, trabajando también con organizaciones sociales. Así que tenemos varios desafíos en la localidad de Quiñipeumo. Saludos para la hermana del amigo Sergio González, del amigo Cheche y también de la señora Karen, que están en sintonía en el Huáscar y en Quiñipeumo, en la población Rayandova. Un abrazo grande para nuestros auditores. Pedro Nolasco también presente. 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
3: 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Bien, nos vamos a Santa Rosa de Lavadero. Seguimos recorriendo nuestro pueblo y vamos con algunas informaciones también de nuestras comunidades. Atención, la presidenta de el Tricel, en este caso de la Comisión Electoral de Santa Rosa de Lavaderos, y exdirectiva, citan a reunión de Asamblea General para el día viernes 26 de junio, 6:30 de la tarde, y su asistencia es de suma importancia para la nueva directiva del Comité de Agua Potable Rural de Santa Rosa de Lavaderos. Puntos a tratar: presentación de la nueva directiva, información de revisión de cuenta y puntos varios. Le esperan, atención en Santa Rosa de Lavaderos, se solicita puntualidad a los socios, socias de dicho lugar. Así que ahí está la información. ¿Estamos bien, señora Marina? Perfecto. Usted me dice en Santa Rosa de Lavadero. Ya, usted conformaba el Tricel también. Y por cierto, ahí están enviando la información para Santa Rosa de Lavaderos, que hoy estuvimos conversando con su presidente de mesa directiva, a propósito, don Gabriel Morán, que están preparando la fiesta también en honor a la Santa, Santa Rosa de Lima, que será en agosto. Así que le saludamos también a esa linda comunidad. Ahí está el mensajito entonces para la comunidad de Santa Rosa. La presidenta del Tricel, de la Comisión Electoral y exdirectiva, citan la reunión de Asamblea General para el día viernes 26 de junio, 18:30 horas. La asistencia es de suma importancia para la directiva del Comité de Agua Potable en Santa Rosa de Lavadero. Presentación de la nueva directiva, información de revisión de cuenta, puntos varios, señala la señora Marina Peña. ¿Ya? Para que vayan los socios y socias a través de la Radio Amiga, el mensajito para Santa Rosa de Lavaderos. Y también recordemos que en Querquel y Santa Rosa se está realizando el proyecto de elaborar el diseño que gestionamos en su momento con la exdiputada de la República de Chile, que en paz descanse, Mercedes Bulnes, nos dejó ese legado. Fuimos a Talca en varias ocasiones, fuimos con los dirigentes de Santa Rosa y Querquel, y finalmente se está realizando el diseño de mejorar lo que es la agua potable rural, la extensión hacia Querquel, que esperemos sea una realidad a futuro. Después falta en financiamiento para la ejecución del proyecto. Por ahora se está elaborando el diseño, así es que estamos contentos por aquello, por contribuir a mejorar la calidad de vida, junto a don Enrique Cornejo, presidente en aquel momento, que luchamos en el comité vecinal en aquella época, y también con los dirigentes de Santa Rosa. Seguimos en Amiga en el Corazón de nuestra gente.

Muy bien, muy bien. Estamos llegando al término del Rinconcito Mexicano. Muchas gracias por la recepción en su radio que tiene en la casa pilas. O también vienen ahora las transmisiones vía celular, porque usted ingresa al Google y solamente ingresa www.radioamigatalca.com y escucha en el celular. Ahora los que tienen plan de datos, internet en el celular. Y para Marcial, que lo siga pasando muy bien, y a don Víctor Amaro aquí en El Mirador, muchas gracias porque hoy estuvimos con él. Estuvimos realizando también la activación de lo que yo le comentaba al comienzo del programa. Activar el cupón de gas hasta el 30 de junio se puede realizar con la clave única y un correo electrónico, ¿ya? Para que usted no pierda este beneficio que otorga el gobierno de Chile, uno por familia, para que activen el cupón de gas, ya ingresando a www.cupondegas.gov.cl. Si tiene alguna duda, usted me llama, me envía un mensajito, no hay problema y lo podemos asistir. Bien, muchas gracias por la sintonía dispensada. Mauricio González Vargas, su amigo servidor, don Víctor Avendaño en la sala de sonidos. Nos vamos hasta mañana junto a nuestros auspiciadores y a usted que está en el campo y la ciudad. Felicidades, les dice Radio Amiga y su Rinconcito Mexicano. Será hasta mañana. Buenas tardes para todos y todas.

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1: Radio Amiga le indica la hora.
2: 19 horas en punto.
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1: Radio Amiga le indica la hora.
2: 19 horas, 4 minutos.
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2: Radio Amiga le indica la hora.
0: 19 horas, 29 minutos. 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
2: Radio Amiga le indica la hora.
0: 19 horas, 31 minutos.
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2: Radio Amiga le indica la hora.
1: 20 horas en punto.
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